0: guarda tu corazón porque de él brota la vida. En otro lugar dice el sabio Salomón, la senda de los justos es como la luz de la aurora, que va en aumento hasta que el día es perfecto. San Pablo dice, Cristo vive en mí. Para mí el vivir es Cristo. Si Cristo vive en su corazón, estimado caballero, y para usted el vivir es Cristo, y vive para los demás, porque vivir para Cristo es vivir para los demás, usted nunca va a estar aburrido.
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2: Son las 8:41.

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0: Tengo mucha alegría de estar con ustedes otra vez, amigas y amigos, de A Través de la Biblia. Les habla Lemuel La Rosa, que junto al equipo internacional que está compuesto para la parte hispana de este programa, con Jaime Munger, Carol Munger, Renata Nachtingal, Meire, Erika y algunos otros más que ayudan en la distribución de los programas a lo largo y ancho de las tres Américas para más de 800 emisoras que propagan estos estudios en esta región del mundo. Además de eso, el programa se emite en otra cantidad de emisoras impresionante en todo el mundo, en más de 100 idiomas y dialectos diferentes. Hay hambre por el estudio de la palabra de Dios y son muchas cartas, correos electrónicos, llamadas telefónicas que nos llegan y disfrutamos de todo eso al escucharles a ustedes. Por ejemplo, esta oyente nos llamó y nos dio el siguiente saludo.
1: Me llamo Mireya Parrales y soy un oyente fiel desde que estaba en mi país, Nicaragua, y sigo oyendo su programa a través de Radio Nueva Vida, y además le estoy enviando mi testimonio que fui sanada de cáncer. Todo el 2007-2008 no oyeron por mí porque estuve en quimioterapia, pero fui bendecida por el Señor. Nunca dejé de oír la palabra de Dios con ustedes y eso me fortalecía en el Señor todos los días. Y mi testimonio es que el Señor me sanó de cáncer. En enero del 2008 el doctor me dijo, cuando me hizo todo el examen, Mireya, no más cáncer. Y le agradezco a mi Dios, a ustedes, por esos estudios bíblicos que lo hacen. Y fui sanada para honra y gloria del Señor. Espero el testimonio que ustedes lo den a todo el mundo, porque es una gran bendición para toda la humanidad, para todo el mundo entero. Dios me les bendiga, hermanitos lindos, amados en Cristo, desde California, en Huntington Park, Mireya.
0: Gracias, amable oyente, por este saludo que se grabó en nuestra oficina internacional.

0: internacional y que ahora hemos compartido con ustedes. Damos gracias a Dios por todos aquellos que nos llaman habitualmente y por quienes nos escriben también, como por ejemplo esta persona que nos escribió desde California y nos dice así, se llama Gabriela, escribe junto con Juan Carlos González, dice: antes que nada quiero pedirles perdón por haber dejado de enviarles el apoyo económico que, aunque poco, sé que es tan necesario para mantener al aire el programa y seguir el envío de los materiales que trimestralmente recibimos de ustedes. Sé que a pesar de ser cristianos, a veces nos excusamos y tomamos como pretexto la situación económica para dejar de darle a Dios poco, aunque sea, de lo mucho que nos provee diariamente. Sé que la situación económica a nivel mundial no es nada halagadora, pero en especial a mí y a mi familiar, el Señor no nos ha dejado de bendecir y proveernos todo lo que necesitamos para vivir. Es por eso que adjunto encontrarán una pequeña ofrenda, como sé y confío en los buenos administradores de los dones que el Señor les dio, serán invertidos estos dineros en el engrandecimiento del reino del Señor Jesús. Les amamos en Cristo Jesús. Saluda desde California Gabriela y Juan Carlos González. Muchas gracias por esta misiva y por la enseñanza, que no solamente es el testimonio de Juan Carlos y Gabriela, sino que es un testimonio que todos los cristianos podemos dar, que Dios siempre provee, que Él no desampara a sus hijos, que siempre está con nosotros. Desde Chimaltenango, Guatemala, nos escribió varias veces en forma electrónica Armando Nicolás Menchú, nos escucha por Radio Cultural TGN en Guatemala y dice que nos saluda a todos en varios de sus correos. Se ve que está muy contento Armando Nicolás Menchú de Guatemala de escuchar el programa. Gracias por todos sus correos electrónicos. El pasaje de hoy que vamos a estudiar es Génesis 18, 1 al 33. Génesis 18, 1 al 33. Vamos a orar en este momento encomendándonos a Dios y a su palabra. Te damos gracias que nos permites, oh Dios, escuchar este estudio bíblico y seguirlo en el libro tuyo, la Biblia. Danos de tu Santo Espíritu en cuanto a que nos guíes a tu verdad. Y danos tu fuerza para cumplir tu santa voluntad. Nos encomendamos a ti en el nombre que es sobre todo nombre, en el nombre de Jesús. Amén.
1: Continuamos hoy nuestro estudio en el libro de Génesis y llegamos al capítulo 18. Este capítulo tiene que ver con la destrucción de Sodoma y Gomorra. El capítulo 18 es un poquito más extenso que los demás y vamos a estudiar algunos de los puntos principales. En el capítulo 18 se le dice a Abraham acerca del juicio de Dios sobre las ciudades de Sodoma y Gomorra, y Abraham entonces intercede ante Dios por ellas. Bien podríamos llamarlo el capítulo de la vida bendecida, porque muestra la vida cristiana en comunión con Dios. La historia continúa en el capítulo 19, donde se relata realmente la destrucción de Sodoma y Gomorra. Lot hizo la decisión de vivir allí y debe escapar de las ciudades predestinadas a la destrucción. La vida cristiana bendecida es una vida en comunión con Dios. Dios luego revela su persona y sus planes a Abraham, y a Abraham le fue posible actuar como intercesor ante él por otros. Esa es la porción dulce de todo hijo de Dios que permanece dentro de la voluntad de Dios. Lot, por su parte, es un buen ejemplo de la vida de disolución. Lamentablemente tenemos ambas clases de cristianos hoy en día, aquellos que viven una vida bendecida y aquellos que viven una vida de disolución. Hay aquellos que han hecho de sus vidas un verdadero naufragio, se han salido de la voluntad de Dios. No sugeriríamos ni por un momento que ellos hayan perdido su salvación, pero sí han perdido todo lo demás. Como dice el apóstol Pablo en su primera carta a los Corintios, capítulo 3, versículo 15, será salvo, aunque así como por fuego. Ahora los versículos 1 y 2 de este capítulo 18 de Génesis dicen: Después le apareció Jehová en el encinar de Mamre, estando él sentado a la puerta de su tienda en el calor del día. Y alzó sus ojos y miró, y he aquí tres varones que estaban junto a él. Y cuando los vio, salió corriendo de la puerta de su tienda a recibirlos, y se postró en tierra. Sabemos que ya Abraham es un hombre viejo. Fíjese usted cuán hospitalario es Abraham. Tal vez usted recuerde la historia o la ilustración que compartimos la última vez y creemos que en realidad tiene base. Por supuesto que jamás sucedió literalmente, pero creemos que tiene buena base y que presenta la hospitalidad que existía en aquellos días. Los versículos 3 y 4 del capítulo 18 de Génesis que estamos estudiando dicen: Y dijo, Señor, si ahora he hallado gracia en tus ojos, te ruego que no pases de tu siervo. Que se traiga ahora un poco de agua y lavad vuestros pies y recostaos debajo de un árbol. Nos parecería muy extraño decirle a un desconocido que nos venga a visitar que se lave los pies y entre en la casa. Estamos seguros que no lo diríamos a nadie hoy en día. Sin embargo, sin duda alguna, esta era la costumbre de aquellos días y es la costumbre más vieja que se conoce. Quizá recuerda usted que en el aposento alto nuestro Señor Jesucristo lavó los pies de sus discípulos. Aquello encerró un tremendo mensaje espiritual. Aquí pues, Abraham lava los pies de ellos como símbolo de la hospitalidad verdadera. En aquel día no se quitaban el sombrero al entrar en la casa, se quitaban los zapatos. Hoy día hemos cambiado un poco aquello y nos quedamos con los zapatos puestos, pero nos quitamos el sombrero. No estamos seguros de cualquier manera cuál de estas costumbres sea la correcta. A mis dos hijos les gustaba mucho andar descalzos en casa. Y a veces, cuando íbamos a salir, tenía que exigirles que se pusieran los zapatos porque simplemente les gustaba mucho quitarse los zapatos y andar descalzos en casa. Bien, Abraham pues invita a estos tres varones que le visitan a quitarse los zapatos, a lavarse los pies y a recostarse debajo de un árbol. Ahora los versículos 5 al 8 de Génesis 18 nos dicen: «Y traeré un bocado de pan, y sustentad vuestro corazón, y después pasaréis, pues por eso habéis pasado cerca de vuestro siervo». Y ellos dijeron: «Haz así como has dicho». Entonces Abraham fue de prisa a la tienda a Sara, y le dijo: «Toma pronto tres medidas de flor de harina, y amasa, y haz panes cocidos debajo del rescoldo». Y corrió Abraham a las vacas, y tomó un becerro tierno y bueno, y lo dio al criado, y éste se dio prisa a prepararlo. Tomó también mantequilla y leche, y el becerro que había preparado, y lo puso delante de ellos, y él se estuvo con ellos debajo del árbol, y comieron. Vemos aquí que Abraham festeja en gran manera y prepara mucha comida. Comieron chuletas de ternera o carne asada. Abraham no sabía a quiénes en realidad estaba hospedando. Todo lo que sabía era que tenía tres visitantes. Ahora nosotros descubrimos que estas visitas son realeza. Más adelante, en el Nuevo Testamento, se nos pide ser hospitalarios. El escritor a los Hebreos, en el capítulo 13, versículo 2, dice: «No os olvidéis de la hospitalidad, porque por ella algunos, sin saberlo, hospedaron ángeles». Y ese era Abraham. Veamos ahora los versículos 9 y 10 de este capítulo 18 de Génesis. Y le dijeron: «¿Dónde está Sara, tu mujer?». Y él respondió: «Aquí en la tienda». Entonces dijo: «De cierto volveré a ti, y según el tiempo de la vida, he aquí que Sara, tu mujer, tendrá un hijo». Y Sara escuchaba a la puerta de la tienda que estaba detrás de él. En aquel entonces no era lo más correcto o apropiado que una esposa saliera y sirviera a las visitas, y mayormente cuando las visitas eran varones. Y aún hoy día se preserva esa costumbre en el Oriente, de modo que las visitas preguntaron por Sara. Sara entonces se quedó con el oído pegado a la cerradura de la puerta, y escuchaba todo. Ahora tanto Abraham como Sara se dan cuenta de que, sin saberlo, habían hospedado ángeles. Ahora los versículos 11 y 12 de este capítulo 18 de Génesis dicen: «Y Abraham y Sara eran viejos, de edad avanzada, y a Sara le había cesado ya la costumbre de las mujeres. Se rió pues Sara entre sí diciendo: Después que he envejecido, ¿tendré deleite, siendo también mi señor ya viejo?». Sara se ríe al pensar que puede tener un hijo. Ahora, ¿qué clase de risa es esta? Bueno, creemos que es la risa que dice: «Me parece simplemente increíble». Amigo oyente, Permítanos recordarle una vez más que a lo mejor todos hemos tenido experiencias así como esta. Dios ha sido tan bueno para con nosotros, y en ciertas ocasiones nos hemos reído así como se rió Sara. Quizá algo le pasó a usted que le parecía increíble, ¿verdad? Y así se rió Sara. Sin embargo, Sara tuvo miedo. Veamos lo que dicen los versículos 13 al 15. Entonces Jehová dijo a Abraham, «¿Por qué se ha reído Sara diciendo, ¿será cierto que he de dar a luz siendo ya vieja? ¿Hay para Dios alguna cosa difícil? Al tiempo señalado volveré a ti, y según el tiempo de la vida, Sara tendrá un hijo». Entonces Sara negó diciendo, «No me reí, porque tuvo miedo». Y él dijo, «No es así, sino que te has reído». Ella tiene miedo y trata de evadirse, pero no puede evitar la verdad. Ahora el versículo 16 dice, «Y los varones se levantaron de allí y miraron hacia Sodoma, y Abraham iba con ellos acompañándolos». Abraham iba acompañándolos en el camino para despedirse de ellos. Abraham vivía en un lugar desde el cual podía mirarse hacia Sodoma y Gomorra. Algunas personas que han estado en esa tierra cuentan que se han quedado asombrados porque les ha sido posible ver hasta muy lejos en un día claro. Desde Jerusalén podían ver a Belén y desde las ruinas de la vieja Samaria les fue posible divisar hasta Jerusalén. Dicen ellos que se puede pasar la vista al mar Mediterráneo y al mar de Galilea y es posible ver el monte de Hermón desde cualquier lugar. Es una vista tremenda. Así pues, Abraham camina un poco con estos visitantes y ellos fácilmente pueden divisar hasta Sodoma y Gomorra allá en la distancia. Fueron grandes lugares de veraneo en aquellos días y debe haber sido un lugar delicioso y bello para estar. Notemos ahora que Dios anuncia a Abraham sus planes de destruir a Sodoma y Gomorra. Y para ello leamos los versículos 17 y 18 de este capítulo 18 de Génesis. Y Jehová dijo, «Encubriré yo a Abraham lo que voy a hacer, habiendo de ser Abraham una nación grande y fuerte, y habiendo de ser benditas en él todas las naciones de la tierra». Dios sabe que va a destruir a Sodoma y Gomorra, pero hasta el momento lo había mantenido encubierto a Abraham. Ahora note usted la razón que Dios da para explicar por qué lo va a revelar a Abraham. Abraham va a ejercer una influencia grande. Ha de influir en multitudes de personas en las generaciones venideras. Esa es la verdad aquí mismo en la radio. Estamos hablando de Abraham y nos está influenciando a todos nosotros. No podemos evadirlo. Dios pues dice que es mejor no encubrir este hecho a Abraham, o Abraham se formará una idea equivocada de Dios. Está diciendo Dios que es mejor anunciar este hecho o estos planes a Abraham. Leamos ahora los versículos 19 al 22 de este capítulo 18, y dice Dios, «Porque yo sé que mandará a sus hijos y a su casa después de sí, que guarden el camino de Jehová, haciendo justicia y juicio para que haga venir Jehová sobre Abraham lo que ha hablado acerca de él». Entonces Jehová le dijo, «Por cuanto el clamor contra Sodoma y Gomorra se aumenta más y más, y el pecado de ellos se ha agravado en extremo, descenderé ahora y veré si han consumado su obra según el clamor que ha venido hasta mí, y si no, lo sabré». Y se apartaron de allí los varones y fueron hacia Sodoma, pero Abraham estaba aún delante de Jehová. Dios le dice a Abraham que él conoce la situación que existe allí en Sodoma y Gomorra, pero que bajará para investigarla. En otras palabras, Dios nunca hace las cosas apresuradamente ni a la carrera. Y es bueno que Dios le contara esto a Abraham. Si Dios hubiera destruido las ciudades de Sodoma y Gomorra, Abraham no lo hubiera comprendido y quizá hubiera pensado que Dios era un Dios dictatorial y vengativo. Abraham bien hubiera pensado que Dios no tenía misericordia de ninguna manera, ni consideración para aquellos que son de él. Entonces, Abraham hubiera tenido un criterio torcido, equivocado en cuanto a Dios. Dios entonces le informa a Abraham lo que planeaba hacer, y esto dio a Abraham tiempo para meditar sobre el asunto. Y es bueno que Dios hubiera hecho esto, porque veremos que Abraham tuvo un concepto malo en cuanto a Dios y en cuanto a Sodoma y Gomorra. Estaba equivocado en cuanto a muchas cosas. Por eso mismo, Dios nos revela tantas cosas a través de su palabra. Hay muchas cosas que no nos cuenta porque no hay necesidad que las sepamos. Pero Dios nos revela lo suficiente de sus planes para que tengamos confianza en Él. El profeta Isaías nos dice en el capítulo 35, versículo 8 de su profecía, «Y habrá allí calzada y camino, y será llamado camino de santidad. no pasará inmundo por él, sino que él mismo estará con ellos. El que anduviere en este camino, por torpe que sea, no se extraviará». Los dos hombres salieron para ir a Sodoma. Abraham estaba aún delante de Jehová. Notemos ahora cómo Abraham se acerca a Dios para interceder por los habitantes de Sodoma y Gomorra. El versículo 23 del capítulo 18 de Génesis dice: «Y se acercó a Abraham y dijo, ¿destruirás también al justo con el impío?». Note usted que esa es la primera cosa que recordó. ¿Será justo Dios? Claro que pensaba en Lot. Lo había libertado una vez y ahora se encuentra Lot en peligro una vez más en Sodoma. Y Abraham le pregunta, y es posible que hubiera muchas veces que se preguntara acerca de Lot y su relación con Dios. Abraham cree que Lot es un hombre salvo y por tanto le pregunta a Dios lo que piensa hacer en cuanto a los justos. Creemos que Abraham hubiera dicho que había muchas personas en Sodoma que a su juicio eran salvas. No podía entender por qué Dios quería destruir la ciudad, ni por qué se llevaba a cabo la destrucción de los justos con los impíos. ¿Qué cuadro tenemos aquí? Leamos ahora los versículos 24 y 25. Abraham continúa hablando y dice, «Quizá haya 50 justos dentro de la ciudad. ¿Destruirás también y no perdonarás al lugar por amor a los 50 justos que estén dentro de él? Lejos de ti el hacer tal, que hagas morir al justo con el impío, y que sea el justo tratado como el impío. Nunca tal hagas. ¿El juez de toda la tierra no ha de hacer lo que es justo?». Notemos que Abraham empieza con 50 justos. Parece estar seguro de que el Señor no destruirá las ciudades si hay 50 justos dentro de ellas. Abraham hace la pregunta que muchas personas han hecho a través de todas las edades. ¿El juez de toda la tierra no ha de hacer lo que es justo? Y hay una respuesta a esa pregunta. Todo el resto de la Biblia testifica el hecho de que el juez de toda la tierra siempre hace lo que es justo. Lo que hace Dios es justo. Si usted no cree que Dios es justo, la dificultad no está con Dios, sino con usted, amigo oyente, y su modo de pensar. Usted no sabe todos los hechos. Su modo de pensar, por tanto, no es justo. No le es posible saber todos los detalles. Si lo supiera, sabría que el juez de toda la tierra hace siempre lo que es justo. Nuestro juicio es imperfecto y limitado, pero Él es justo. Volvamos a los versículos 26 hasta el 28 de este capítulo 18 de Génesis, que dice, «Entonces respondió Jehová, si hallara en Sodoma 50 justos dentro de la ciudad, perdonaré a todo este lugar por amor a ellos». Y Abraham replicó y dijo, «He aquí ahora que he comenzado a hablar a mi Señor, aunque soy polvo y ceniza. Quizá faltarán de 50 justos 5. ¿Destruirás por aquellos 5 toda la ciudad?». Y dijo, «No la destruiré si hallare allí 45». Abraham consideraba la primera respuesta del Señor y luego tuvo el valor de pedirle que perdonara las ciudades si hubiera en ellas 45 creyentes. Cuando Dios le dice que la perdonará, Abraham se hace más valiente y pide que Dios salve las ciudades si encuentra en ellas 40 justos. Dios le responde que salvará las ciudades si encuentra en ellas 40 hombres justos. De modo que Abraham continúa pidiendo y sigue bajando de número. ¿Perdonaría Dios las ciudades por 30 hombres? Claro que sí. ¿Por 20? Sí, ¿cómo no? Abraham está realmente abrumado ahora y se arroja una vez más. Note usted lo que Abraham dice en el versículo 32. Y volvió a decir, «No se enoje ahora, mi Señor, si hablare solamente una vez. Quizás se hallarán allí 10». «No la destruiré», respondió, «por amor a los 10». Y el versículo 33 dice, «Que Jehová se fue luego que acabó de hablar a Abraham, y Abraham volvió a su lugar». La pregunta que haríamos nosotros aquí es, ¿por qué no bajó Abraham de número a otro menor que 10? Bueno, vamos a ver por qué. En este momento Abraham tiene miedo de que Lot se pierda, y esto le perturba muchísimo. Por tanto, no baja a un número menor. Pero bien pudo haber bajado al número 1, amigo oyente. Pudo haber dicho, «Señor, si hay un solo hombre en aquellas ciudades que sea justo, ¿destruirás la ciudad?». ¿Sabe usted lo que Dios hubiera respondido? Dios hubiera dicho, «Si hay uno que es justo en esa ciudad, voy a sacarlo de allí, porque no destruiría la ciudad si hay un solo justo allí». ¿Y cómo es que sabemos que Dios respondería así? Bueno, porque eso es exactamente lo que hizo. había un solo justo allí. Abraham pensaba que Lot se perdería, pero Dios conocía a Lot. Dios le dijo a Lot que saliera de aquella ciudad porque Dios no podía destruirla mientras Lot estuviera allí. Amigo oyente, ¿sabe usted que la tribulación, el período de la gran tribulación, no puede aparecer mientras que la iglesia esté en este mundo? Simplemente no puede acontecer, amigo oyente. Cristo llevó nuestro juicio, y la gran tribulación es parte del juicio venidero. Por eso mismo, la iglesia no puede pasar a través de ella. Este es un cuadro glorioso de esa verdad. Vamos a ver que Sodoma y Gomorra son un cuadro del mundo. ¿Y qué cuadro? ¿Y qué condición en la que está el mundo hoy? Muy parecida a la de Sodoma y Gomorra. No sabemos cuándo vendrá el Señor para quitarnos de este mundo. Puede que sea hoy, o mañana, o cualquier otro día. Pero ciertamente será de acuerdo a la situación que tenemos pintada aquí en Sodoma y Gomorra. Y aquí concluye el capítulo 18 del libro de Génesis, capítulo en el cual hemos encontrado una comprensión de la comunión bendita con Dios. Ahora el cuadro va a cambiarse totalmente. Dejaremos a Hebrón en el valle de Mamre, donde vivía Abraham, y descenderemos a la ciudad de Sodoma, donde vive Lot. Y esto nos lleva al capítulo 19. Iniciaremos este estudio, Dios mediante, en nuestro próximo programa, y confiamos que usted volverá a sintonizarnos. Le sugerimos ahora leer todo este capítulo 19 de Génesis para estar informado de lo que daremos consideración en nuestro próximo estudio. Será entonces hasta nuestro próximo programa. Es nuestra oración que Dios le bendiga en gran manera.
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1: Pareciera que siempre han existido, pero no ha sido así. Han servido para acortar las distancias. Son los medios de transporte. Medio de transporte hace referencia genérica a la forma o al vehículo en el cual se lleva a cabo la acción de transportación o el transporte. Existen diferentes medios de transporte dentro de uno de los diferentes modos de transporte. Los medios de transporte se pueden clasificar como acuáticos, como barco, submarino, yate, lancha, etc. Terrestre, como automóvil, bicicleta, motocicleta, tren, etc. Aéreos, como avión, helicóptero, etc. Tracción animal, carruajes, trineos, carretas. Y con ayuda de la tecnología existirán algunos híbridos, es decir, que pueden ser acuáticos y terrestres al mismo tiempo, o aéreos y acuáticos. Los medios de transporte tenemos que mencionarlos así como grupo, porque si fueran vehículo por vehículo, podríamos estar meses tratando de explicarlos y definirlos. Pero así en grupos tenemos que decir que todos ellos han sido muy útiles. Han servido para viajar a lugares remotos, para acercar a las familias, para visitar aquellos lugares que siempre hemos querido visitar. En el cristianismo, todos los medios de transporte han sido útiles para llevar a los evangelistas y misioneros a todos los rincones del planeta, para llevar la palabra de Dios a pueblos y naciones que se han beneficiado del mensaje bueno. En la antigüedad también se nos habla de profetas y apóstoles que utilizaron los medios de transporte disponibles para cumplir con su misión. La misma pasión que ha impulsado a hombres y mujeres por ser fieles a su llamamiento es lo que hace posible que tú oigas este mensaje hoy, porque las personas que lo han preparado han tenido que viajar al lugar de trabajo. Desde aquí han partido primero cintas de acetato, luego cassette y discos compactos que han llegado hasta las distintas estaciones de radio y televisión del planeta, por camiones, autobuses y en lugares remotos a lomo de mula. Y todo ello porque tú eres importante para Dios. Por eso llegamos hoy hasta ti para decirte una vez más que Dios es amor, y porque Él ha amado tanto al mundo que ha enviado a su Hijo para que ofreciera su vida por ti y por mí, así de verdadero y así de claro. Toma hoy algún medio de transporte y vete a una librería o biblioteca y comienza a leer cualquiera de los evangelios para que puedas ver por ti mismo esta historia de amor.
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2: La carta de hoy me dice lo siguiente. Un caballero me escribe de América del Sur y me dice: señor Palau, por medio de la lectura de las Escrituras, me he llegado a formar un concepto que quiero que me diga si está bien. Yo pienso que llevando una vida honesta y cumpliendo las Escrituras, esa es la religión verdadera. Por lo tanto, no tengo que practicar ninguna religión o asistir a ninguna iglesia. ¿Qué opina usted? Bueno, caballero, en primer lugar lo importante es esto. Doy gracias a Dios que usted está leyendo las Escrituras. Segundo, felicitaciones por el querer llevar una vida honesta y querer cumplir las Escrituras. Un concepto fundamental y de suprema importancia. En un sentido, usted tiene razón, que esa es la religión verdadera. Pero en otro sentido, me parece que está errando al blanco en un aspecto fundamental. En un sentido, está errando, ya le digo en un instante. Pero lo fundamental es esto. Usted dice que con vivir una vida honesta y cumplir las Escrituras, que eso ya lo hace, da la impresión por su carta, un cristiano verdadero. Pero lamentablemente, el primer paso para ser un cristiano verdadero es lo que nos enseña Efesios capítulo 2 y versículos 8 al 10, donde dice:

0: por gracia de Dios, sois salvos, por medio de la fe. Y esto no es de vosotros, pues es don de Dios, no por medio de obras, para que nadie se gloríe. O sea que el primer paso, caballero, es que por la fe, usted ponga su confianza en Dios, en su palabra y en su Hijo Jesucristo. La única manera de entrar al reino de Dios es por la fe en Dios, su palabra y en su Hijo Jesucristo. En una palabra, Dios dice que la muerte de su Hijo es suficiente para perdonar nuestros pecados, darnos la vida eterna y hacernos hijos de Dios. Y solamente por la fe. Luego, el resultado sí es una vida honesta que cumple las Escrituras. Porque dice el versículo 10, somos creación de Dios, creados en Cristo Jesús para buenas obras, las cuales Dios preparó de antemano para que anduviésemos en ellas. En una palabra, primero, la fe, recibir a Cristo en el corazón. Luego, como resultado de ese paso de fe, de esa confianza, de ese depender de Dios, su promesa y su palabra, de creer en Jesucristo, de recibirlo en el corazón, el resultado son obras buenas. ¿Sí? Uno empieza a cuidar de los huérfanos, de las viudas, de los pobres. Uno comienza a obedecer la palabra de Dios en cuanto a una vida recta, transparente, pura y santa. Uno empieza a caminar con Dios día tras día. Y como consecuencia y resultado, Dios es honrado en nuestra vida. Esa es la primera parte de su carta. Y es de suprema importancia que lo aclaremos, porque hay sin duda muchos oyentes de este programa Luis Palau Responde que creen igualmente que usted. Así que incline su cabeza en este momento y dígale, Señor Jesús, quiero entrar a tu reino. Quiero vivir una vida honesta y quiero cumplir con las Escrituras. Pero primero, recibo a Cristo en mi corazón. Confío en Él. Creo en ti. Perdóname. Sálvame. Por Cristo Jesús. Amén.
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0: 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La hora en los estudios.
1: Son las 10:42.

0: antes de la historia, ¿qué existía? Y lo más importante, ¿cómo lo sabemos? Vivimos en una época en que se glorifica lo rápido, lo instantáneo. De la historia reciente solo sabemos o recordamos lo que se relaciona con nuestra región o con nosotros mismos. Pero poca gente hoy se interesa por los sucesos históricos que han cambiado o modificado nuestra forma de vivir. Algunas de estas cosas sucediendo en un pasado que llamamos remoto. Por ejemplo, preguntamos cómo sabemos lo que sucedió en la prehistoria, cuando no había escritura y nadie se preocupaba de dejar información a los descendientes, y qué tan creíbles son los grabados y textos que reinterpretan acontecimientos acaecidos quizá cientos o miles de años antes que los que se dieron el trabajo de relatar tales cosas. Mientras escribo acerca de esto, estoy mirando un grabado hecho hace unos 15.000 años en una caverna de Francia, en donde se observa a un caballo que ha sido alcanzado por las lanzas de los cazadores, que ya tienen su provisión de carne más o menos asegurada para la semana. Pero aparte de eso y de los dibujos de las cuevas de Altamira en España y de otro grabado encontrado en el Sahara, que dataría del año 5.000 a.C., hay muy pocos rastros que den testimonio de la existencia del hombre sobre esta tierra y de las costumbres y valores que poseía. La historia de la humanidad antes que se inventara la escritura aparece muy vaga, muy misteriosa. De ahí la importancia que la historia quede registrada a través de la palabra impresa. Por ello es que Dios no confió su mensaje a la fragilidad de la memoria o a la inspiración de los artistas, sino que se preocupó de dejarnos su revelación en forma escrita, en idiomas antiguos como lo son el hebreo o el griego, pero brillantemente traducida a nuestros idiomas con una gran variedad de versiones. Nadie hoy podría decir que no sabemos o que no entendemos tal mensaje porque tenemos tal riqueza de ediciones que quedamos sin excusa. No. Nadie tiene excusas hoy como para no saber lo que el Creador dice acerca de Él mismo y acerca de nosotros.
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2: La hora en los estudios.
3: Son las 11:20.

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2: En este mensaje tratamos el caso de una mujer que descargó su conciencia en nuestro sitio conciencia.net. Lo hizo de manera anónima, como pedimos que se haga. Así que a pesar de que nunca se lo había contado a nadie, nos autorizó a que la citáramos como sigue.
3: Tengo 13 años de casada y tengo una hija de 8 años. Hace 9 años la madre de mi esposo se fue a vivir a nuestra casa. Él es hijo único. Ahí vivíamos en alquiler.

0: mi esposo y yo. Le he pedido a mi esposo que se vaya con su mamá a otro lugar para bajar la tensión familiar, pero me temo que esa no sea la solución. Por favor, ¿qué puedo hacer?
1: Este es el consejo que le dio mi esposa. Estimada amiga, hace año y medio usted y su esposo decidieron darle más importancia a su casa que a su matrimonio y ahora están experimentando los resultados de tan imprudente decisión. Siempre que le damos mayor importancia a las cosas materiales que a las relaciones humanas, sufrimos las consecuencias. Es obvio que sus deseos de tener casa propia eran tan grandes que estaban dispuestos a sacrificar su matrimonio para obtenerla. Si a ustedes dos no les alcanza el dinero para una casa con 3 habitaciones, ¿con qué va su esposo a poder sufragar los gastos de otra casa en la que viva con la madre de él? Aunque usted no lo dice, sin lugar a dudas hay problemas serios entre usted y su esposo, o de lo contrario jamás hubieran decidido dormir en diferentes habitaciones. Y al parecer es difícil llevarse bien con su suegra, pues si no fuera así, ella podría compartir la habitación con su hija. No le conviene a nadie que su esposo y la madre de él, en lugar de usted, duerman en la misma habitación. Eso hace que él se convierta en aliado de la madre y no de usted. Por eso la Biblia dice claramente que el hombre debe dejar a su padre y a su madre y unirse a su esposa. Cuando se hace caso omiso de esa importante pauta, cualquiera que sea la razón, sufre el matrimonio. Durante una etapa de la familia que formamos mi esposo y yo, no había suficientes habitaciones en la casa debido a que habíamos adoptado a 2 hijos más. Lo que hicimos fue poner una mampara y convertimos la sala en otra habitación. Hay muchas maneras creativas de resolver el problema sin tener que recurrir al arreglo que han hecho ustedes. Si los dos le piden a Dios en oración que les ayude, Él puede darles ideas de cómo cambiar los sitios en que cada uno está durmiendo y cómo mejorar sus relaciones conyugales. Cuando le damos a Dios el primer lugar en nuestra vida, Él nos ayuda a tomar decisiones sabias para evitar tales dificultades. Con eso termina lo que Linda, mi esposa, recomienda en este caso. El caso completo, que por falta de espacio no pudimos incluir en esta edición, se puede leer si se pulsa la pestaña en conciencia.net que dice Casos y luego se busca el caso 279.
2: Si desea comunicarse con nosotros, puede escribirnos por correo electrónico a mensaje@conciencia.net o por correo postal a Conciencia, Box 100, Costa Mesa, California, 92628.

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1: 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La hora en los estudios.
2: Son las 12:21.

Él te llena como nadie más. Te quiero invitar a que levantes esas manos conmigo, donde quiera que estés, y le digas conmigo al Señor: te necesito, Señor. Te anhelo más que la vida misma, Señor.

cosas tienen el poder de arrojar nuestras vidas a un caos como lo es el estrés económico. He pasado por esas etapas de la vida una y otra vez porque la vida financiera es errática. Hablaré de eso en unos momentos. Entonces, cuando uno está bajo estrés financiero, no puede pensar, no puede razonar de manera clara. Creo que un escenario de finanzas fuera de nuestro control nos deja frente a un dolor inexplicable, a una angustia que no se va ni con oración. Cuando las deudas avanzan como una topadora, es muy difícil que tengas ratitos de distensión, de entretenerte, de reírte a las carcajadas hasta que te duela la panza. Y te haces una persona triste, una persona cabizbaja, gris, justamente porque la deuda no te deja pensar o razonar con claridad. Y no te puedes mantener a flote, es la frase de muchos. No sé cómo mantenerme a flote. Es una metáfora, pero nunca tan acertada. Y lo escucho de todo tipo de gente, porque esto no es un patrimonio exclusivo de aquel que está en miseria. Esto es para todo. No hay uno solo que no necesita oír un mensaje como este, así seas un empresario y manejes cantidades industriales de dinero. A veces, en esos enroques, en el ajedrez de la vida, en esos cambios de piezas, en decisiones, te juegas literalmente el futuro de la compañía. Una mala decisión, una decisión equívoca, un paso errado puede conducirte a la quiebra o puede dejarte como cuando habías empezado, sin nada. Entonces necesitas tener una relación sana, saludable con el dinero, porque no podemos ignorar el claro mensaje de las Escrituras. Jesús narró 38 parábolas, 38 parábolas que hablan de la administración del dinero, 38 parábolas. ¿Por qué Jesús hablaría 38 veces de la administración del dinero? Porque él sabía que la gente vivía con dinero, viviremos con dinero. Mañana manejarás dinero o tendrás la falta del manejo de él, pero necesitarás el dinero. Jesús narró 38 parábolas, enseñó sobre el dinero 5 veces más que la oración. Conté, cuantifiqué los versículos que hablan sobre la oración y son 500, y hay 2000 que hablan sobre la posesión y el dinero. ¿Por qué entonces creemos que en términos de oración y dinero lo más importante es la oración, aunque te mueras de hambre? No. En orden de cuantificar los mensajes de Cristo, Él le dio una importancia muy especial a la administración de las finanzas. Y no tengo reparo en hablar de dinero porque yo sé la bendición que uno puede experimentar con una buena administración. Y he sido testigo de la paz que permea los corazones cuando las personas someten sus finanzas a las guías de Dios. Entonces yo te voy a dar 4 principios que te doy mi palabra de honor resultan. Número 1. Después lo vamos a repasar los 4 para que quede clarito. Número 1. Este primer principio parece infantil, trivial, básico, pero tenemos que tenerlo en claro. Todo lo que tienes, lo poco, mucho, lo que estás por tener, es por providencia divina, es de Dios. ¿Sí? Ustedes dirán, ¿de verdad eso es un gran principio? Sí, porque a veces lo damos por sentado. Toda buena dádiva y todo don perfecto descienden de lo alto donde está el Padre. Entonces, una persona humilde, en su sano juicio, dice, admite, todo lo que tengo es por providencia divina. ¿Por qué aclaro esto? Porque los hispanos a veces nos abrimos paso en un mundo adverso y cuando logramos a brazo partido hacernos un lugar, decimos frases como esto a mí me costó, nadie me regaló nada. Muchos escuché decir, a mí nadie me regaló nada. Sí, el Señor te regaló para empezar salud. Pierdes la salud y tú no podías hacer nada.

Él te dio las aptitudes, Él te dio los talentos, Él te dio la vocación de aprender, te abrió puertas educativas, vocacionales. Eso es providencia divina. Tienes que dar gracias a Dios todos los días por tu salud, por tu estatus legal, sea bueno, mediocre, malo. Todo lo permite el Señor. Partiendo de esa base, primer principio que parece básico, podemos construir el resto. ¿Hasta ahora está claro eso? Segundo, tienes que saber vivir con la provisión de Dios para esta temporada. Ese es el principio que a mí más me costó aprender. Con el primero, como ustedes, yo no tengo problema. Sí, todo lo que tengo es de Dios. Nunca tuve problemas con eso. Yo nunca quise robarle la gloria a Dios en eso. Pero me costaba esto de saber vivir con la actual provisión de Dios. Présteme mucha atención. Yo no estoy diciendo que tu actual provisión sea la óptima. Estoy hablando de saber vivir en la temporada que estás atravesando. La vida no se divide en años de calendario, ni en meses, ni en días de almanaque. La vida se divide en temporadas. Temporadas de soltería, temporadas de adolescencia, temporada de babosada, temporada de adultez. Temporada de noviazgo, temporada de recién casado, temporada de 30 años de casado. Deben recordar a los papis, si es que acaso no lo están viviendo, lo que es la temporada de pañales en casa. No hay presupuesto que alcance. Tu hijo es un alien que devora con su trasero todo lo que tú traes. ¿Se entiende la metáfora, no? Y todo el dinero va para el bebé y se enfermó y hay que salir a la clínica y no importa si tiene seguro o no seguro, lo lleva y ahí te lo internan al bebé y después te viene el bill por la internación. Y es un desastre estar con unos bebés, es maravilloso. Pero en cuanto a presupuesto, es una temporada que no vas a olvidar. ¿Cómo se viaja con bebés? Un mochilero que va al Himalaya viaja más liviano que tú cuando subes al avión, con los bolsos, los carritos, una cosa así. La gente te ve en el avión y te dice, ah, ellos también pasaron por esa temporada, pero te miran como un expreso mira al que recién entra a la celda. Temporada. Luego viene la temporada de hijos adolescentes y ahí el presupuesto también lo sufre, porque a ese hijo adolescente la pata le crece por semana. Le compras los tenis, claro, cuando tenía 7 años le compraba uno, decía que te aguante hasta los 9. Ahora, por semana le crece el pie. Y si no le quieres comprar, te deja un olor dentro de esas tenis que hace interferencias con el radar del LAX de allá del aeropuerto. Los aviones no pueden descender del olor que sale del tenis de tu hijo. Entonces se lo tienes que comprar y el pantalón le queda corto, así andan con los pantalones. Necesito otro pantalón porque de noche crecen los condenados, de noche lo acuesta chiquito y amanece el tío del que acostaste. Otra temporada es esa, la temporada de cuando te quieres comprar una casa, cuando rentas, la temporada de cuando vienen los nietos. La vida se divide por temporadas. Y vuelvo otra vez a Salomón. Tiempo de reír, tiempo de llorar. ¿Hará falta que Salomón nos diga, el predicador nos diga, que es tiempo de reír y tiempo de llorar? Sí, porque hay gente tan necia que cuando hay que llorar ríe y cuando hay que reír llora. Cuando hay que ahorrar gasta y cuando hay que gastar ahorra. Mira las hormigas, dice la Biblia. Mira cómo trabajan y almacenan para el invierno. Pero hay hermano que tiene espíritu de cigarra. Que cantan y cantan en el verano, cantan y cantan. Y viene el invierno y también siguen cantando. Tú dices, bueno, pero si yo arreglara mi problema económico, ¿estaría más feliz? No, yo una vez aclaré acá la diferencia de felicidad y contentamiento. Pablo dice, y presten atención, porque a veces leemos las cosas rápido así y no nos damos cuenta las palabras profundas que están escritas en nuestras escrituras. Dice Pablo, no lo digo porque a mí me falte, no tengo escasez, pero yo he aprendido a contentarme cualquiera sea mi situación. O sea, Pablo está abriendo un abanico de que la situación puede ser buena, mala, peor o regular. Si no, diría, todos apuntemos a no tener malas relaciones con el dinero. Él dice, no,
Yo aprendí a contentarme cuando me va bien y cuando me va mal. Sé vivir humildemente y sé tener abundancia. Estás pensando, yo también sabría sin aprender a tener abundancia. Denme mucho dinero y yo seguro que sé. No, hay gente que no sabe, malogra el dinero. Él dice, yo sé administrar mucho y sé administrar nada. En todo y por todo, o sea, en todo, estando en la situación y atravesándola a los golpes, lo he aprendido. Eso significa en todo y por todo. Por las buenas y por los golpes, yo aprendí, estoy enseñado a estar saciado y estoy enseñado a tener hambre. ¿Quién está enseñado a tener hambre acá? ¿Y qué me van a decir amén? Como me dijo un día mi papá, no sé qué le pasó al perro, cuando se acostumbró a no comer, se murió. Pablo dice, yo estoy enseñado a tener hambre. Si hay comida, gloria a Dios. Si no hay comida, gloria a Dios, ayuno. Puedo estar saciado, puedo tener hambre. Puedo tener abundancia, como puedo tener necesidad. Y luego cierra magníficamente con esta frase: todo lo puedo en Cristo que me fortalece. ¿A qué? A estar bien y a estar mal. Ahora, dijimos que el primer principio es que todo lo que tenemos de Dios. ¿Está claro, sí o no? El segundo principio es saber vivir con la actual provisión de Dios. Présteme atención porque ahora se pone más profundo todavía. Alguien que está reconciliado con Dios financieramente se alegra con el nivel actual de la provisión de Dios, sabe vivir. Yo pregunto, ¿cuántos dicen, yo también, ahora que lo pienso, Dante, yo sé vivir en escasez? ¿Cuántos pueden decirme amén? Entonces, ¿por qué tendrías que tener deuda? Porque hay una implicación en este episodio, en este pasaje. Dice, la implicación se centra en la cuestión de la deuda. La deuda viene de querer tener más que la provisión que Dios te da para esta temporada. La deuda significa que te metiste en algo por encima de lo que Dios te da para esta actual temporada. Vuelvo a aclarar para que no se suiciden en masa. Yo no te estoy diciendo que vas a estar siempre flaqueando, sin economía sólida, con un dinero frágil toda la vida. Yo te digo que hay temporadas, cosechas menores, cosechas mayores, hasta los empresarios lo saben. Tiempo de capitalizarse, tiempo de invertir, tiempo de no robar al capital, tiempo de quitarle al capital al fondo de comercio. El empresario lo sabe. Los que tenemos la administración de un hogar somos empresarios de nuestro hogar, seas dama o mujer. Seas dama o caballero, eres un administrador de tu hogar. Y tienes que entender que hay tiempos. Tenía un amigo que decía, a veces estás parado así sobre dos rocas y el agua pasa entre las piernas, metafóricamente hablando de la economía, ¿no? Y hay momentos que la marea sube, las deudas te oprimen y uno tiene que pararse así como la grulla en una piedrita, que más que la grulla eres la lagartija de National Geographic, haciendo así. Y dice, tienes que tener la capacidad de pararte hasta que baje la marea. No todos tienen esa capacidad. Y cuando tienen problemas financieros, maldicen, se enojan, creen que están haciendo algo mal, porque no reconcilian sus finanzas con Dios. Entonces, empiezan a estar viviendo con menos de lo que creen que necesitan y se meten en deudas. La provisión de Dios puede tener subidas y bajadas, como les dije al principio que iba a hablar de esto, puede ser errática. Hay momentos que Dios dice, maná para el día, como Israel, nada más. Solo el viernes puede recoger doble para el sábado no tener que recoger. Pero todos los días, maná para el día. Yo he tenido temporadas en nuestras vidas donde solo ha habido maná para el día. Y si pregunto cuántos dicen amén, más de uno me dirá amén. ¿Cuántos se han tomado el té del día, la tostada del día, sin saber qué iban a cocinar mañana porque la nevera está vacía, no hay nada? ¿Cuántos de ustedes han tenido que pasar por situaciones de decir, qué sé yo, tengo gasolina para hoy, mañana Dios dirá? Hay temporadas que son así. Hay temporadas que sobra un poquito o que hay un poquito más y puedes planificar. Esa sigue siendo la provisión de Dios. En toda y por todo Dios te está procesando. Ahora,
Cuando vienen las temporadas en que Dios te da la provisión para el día, porque hay cambios climáticos, hay cambios económicos y eso afecta en tu nivel de provisión, y tú no aprendes a vivir con esa provisión en esa temporada, entonces te endeudas. Cuando Pablo dice yo sé vivir, está diciendo cuando vienen los momentos de zozobra, los momentos difíciles, yo hago los ajustes necesarios para esta temporada de mi vida. Hay tiempo para tener Netflix y tiempo para no pagar Netflix, aunque sean centavos. Hay tiempo en que tus hijos, mis hijos, tienen que entender que puede haber Coca-Cola en la mesa. Y hay tiempo que hay agua del grifo y tienen que sonreír o le das una patada en el trasero hasta que sonríen por el agua. Tiempo de entender que hay Wi-Fi y tiempo que no hay Wi-Fi. Tiempo que podemos acceder a una tablet y tiempo que no podemos acceder a una tablet, aunque se haya roto, porque reponerla en esta temporada nos va a hacer endeudar. Ahora Dios nos está dando la provisión para cada día. ¿Para qué nos vamos a endeudar? Y me consta de muchos cristianos comprometidos que gastan más de lo que Dios ha escogido darles en esta etapa. Y cuando gastas más de la provisión que en esta temporada, insisto, Dios te está dando, tienes un estilo de vida que no puedes solventar. ¿Qué le estás diciendo a Dios? Y Señor, la estás fregando porque yo necesito más dinero. Y lo sabes, así que me voy a endeudar hasta tener más de lo que tú me das por día. Porque se ve que no estás enterado de lo que yo estoy necesitando. Estás diciendo, Señor, a mí con el maná diario no me alcanza. Yo me tengo que endeudar. Me voy a endeudar y me voy a meter en problemas. Y la deuda te embauca y te hace creer que tienes provisión, pero es una provisión falsa. Te hace disfrutar temporalmente en un falso nivel de provisión y te coloca en esclavitud con el prestamista. ¿Qué dice la palabra? Que el que pide prestado, ¿qué es del que le presta? Esclavo. Te lo dice alguien que fue esclavo mucho tiempo. Porque si acá te estuviera predicando un empresario, alguien que toda la vida tuvo dinero, muchas veces yo le iba a pedir dinero a la gente, a los bancos, para sobrevivir. Y me sentía que todo el mundo me estaba persiguiendo para que le pague. Yo veía los ojos a veces de alguien que me había prestado, que miraba con desdén, que me había comprado unos zapatos nuevos y decía, ¿y cuándo me vas a pagar lo que me debes? Porque muchos zapatitos, ¿y cuándo me vas a pagar? Yo me sentí un esclavo. Sí, señor, perdón, es que justo me los regalaron, me los encontré en la calle. No. Yo me sentí un esclavo. No poder comprarte un par de zapatos porque debes. Eso es cuando la Biblia dice, el que pide prestado es esclavo de aquel que le prestó. Entonces, simplificar la vida es vivir bajo la provisión de Dios en esta temporada. Sé vivir. Es muy profundo decir yo sé vivir. Tú dices, yo sé vivir en escasez. No, porque si tienes 8 tarjetas de crédito que debes, no sabes vivir con la provisión actual que Dios te dio. No sabes pararte en una piedrita y decir, ahora no me puedo endeudar, no es tiempo de comprar ropa. Ahora es tiempo de aguantar, de no prender el aire acondicionado y ponerlo el ventilador como hacían los viejos que sobrevivieron igual. Ahora es tiempo a lo mejor de no prender todas las luces de la casa. Es tiempo de ahorrar, no es miseria, es entender las temporadas de Dios. ¿Cómo sería un día entero sin deuda para ti? Imagínate un día sin deuda completo, un día de saborear las cosas que puedes pagar. Un auto tuyo que dice pagado en el título. Una comida que no te endeudó y la comes con gente que amas. A mí me ha dicho gente, sin deuda el aire de California es más fresco. El sol brilla más. Hasta mi esposa la veo más linda y el gordo del viejo este lo veo hasta... Es pelón, pero lo veo así, melenudo. ¿Cómo te sentirías al final del día? Yo creo que me dirías, hoy, yo quiero vivir así el resto de mi vida, Dante. ¡Qué sensación de no deber nada! Yo quiero vivir así el resto de mi día. Tenga que vender lo que tenga que vender. Así tengamos que volver a subir a los bases, a los camiones, o si tenemos 2 autos, tener uno solo y vernos cómo nos arreglamos, qué sé yo. Nunca más me voy a someter a los grilletes de vivir más allá de mis medios. Y cuando tomas esa decisión, es el día de tu emancipación económica. El día que dices, listo, me estoy dando cuenta que tengo cosas que no sé para qué las tengo. Yo siempre digo, echa una mirada a tu closet.
Y se lo digo a los hispanos, porque somos hispanos. Fíjate la ropa que no usas ni vas a usar, ni sueñes que vas a adelgazar y te va a entrar. No. Hace 5 años está esperando metértelo a rosca, no te va a entrar. Mira los zapatos que tienes. Observa en tu casa los lugares que no usas de la casa. Tú dices, no, mi casa es muy chiquitita. Si entra un dólar, salimos afuera. Bueno, pero hablamos de los que tienen una casita un poquito más grande. ¿Usas todos los sitios de la casa o hay lugares donde ni siquiera vas? Piensa en las cosas que sin querer nos vamos sumando. Son maletas que cargamos y que hay que pagar. Y que hay que solventar y que hay que mantener. Y no nos dimos cuenta porque en este país te llegan las tarjetas de crédito y te ofrecen tantas cosas, tienen tantas letras chiquitas e intereses tan grandes que te llegan. Y claro, empezamos a endeudarnos y a tener una vida por encima de lo que Dios te da para esta temporada. En nuestros países no teníamos esta relación tan tortuosa con el dinero. Éramos pobres y punto. Acá venimos y decimos, ¡wow! Puedo vivir por encima de la provisión de Dios. Y yo voy a darte un secreto que lo di en el servicio pasado. Te digo algo y a ver si coincidimos o no. Si coincidimos, no me digan amén para no pasar vergüenza, pero háganle con el corazón así. La tensión económica es lo que más pone a un matrimonio contra las cuerdas. Para que un matrimonio se transforme en un cuadrilátero de boxeo, tiene que venir tensión económica a ese matrimonio. Nada deserotiza tanto como la presión financiera. Aparece la vieja en Baby Doll, le dice, abrigate, vieja, tengo ganas, ¿qué menos tengo ganas ahora de? O viceversa, ¿no? Aparece el envuelto en la toalla, así, haciéndose el. Andá, payaso, vestite, que estoy pensando cómo pago el colegio y los nenes. No hay nada más que erosione más a un matrimonio que las deudas. Porque la presión financiera hace que estemos en continua tensión. Si la dama no trabaja porque tiene chicos, lo que sea, ella es la que lidia todo el día con los caños que se rompieron, no hay plata para llamar al plomero. Con el inodoro que quiere apretar, pobrecito, y lo que tiene que irse, aparece, sale. Ah, trata de destapar y se le hace un desastre. El pobre está tratando de conseguir dinero en la calle. Cuando llega, él dice, no traté de conseguir. Nada, vos no conseguiste. Mirá, mirá, mirá, mirá, el inodoro está desde hoy escupiendo cosas. Fíjate lo que es esto. Se me quemó tal cosa, la cafetera no anda, la luz esa no prende. Y él dice, no hay plata, ah, nunca hay plata. Y ella siente que de todos los hombres que había en la tierra, por sorteo, le tocó este. Y él siente que de todas las mujeres que había en el planeta, por sorteo le tocó esta que no lo apoya en nada. Los dos están hartos y los dos discuten y los dos se van cansados a la cama y discutiendo y amanecen. Tensión. El enemigo sabe eso. Como el enemigo sabe eso, es muy difícil que ataque a un matrimonio de manera explícita con un adulterio. Lo atacará erosionando las bases, que es la economía. Por eso este es un mensaje posiblemente de los más espirituales que jamás oirás. Por eso el Señor dedica 38 parábolas a la administración del dinero, porque Él sabe que una mala administración socava tu vida matrimonial, tu relación con tus hijos, porque le gritas a tus hijos, estás irascible, estás beligerante, explotas por cualquier cosa, porque la deuda produce eso. Yo he pasado, con Liliana hemos pasado esos momentos de deuda donde viene la nena a mostrarte o el nene, papi, mirá lo que dibujé, después lo veo, estoy tratando de hablar con el banco ahora. Uno no tiene tiempo ni de disfrutar lo más maravilloso, que no es el banco, es los hijos. Y los hijos no esperan. Como dije la vez pasada, no podemos congelar el tiempo y hacer un pacto con Dios que nos deje los hijos chiquitos hasta tanto salgamos de la deuda, porque no vamos a salir más. Los hijos van a crecer y van a recordar toda la vida a un padre endeudado que dice, no se puede, no hay, no tenemos, no podemos, no hay, ahora no me moleste, quiero dormir. La marca también irascible. Entonces yo creo que cuando uno dice, yo sé vivir en escasez, pero te endeudas, no estás sabiendo vivir en la escasez o con lo que Dios te da hoy, que a veces es poco.
Decir sé vivir es entender que tengo que liberarme de la deuda, de la manera en que sea tengo que quitármela de encima. Y es un principio que te bendice en menos tiempo del que tú estás esperando. Hay una pareja que dice, entendimos este principio y este año decidimos, esto fue el año pasado, cortar todas las tarjetas de crédito a medida que las íbamos pagando. Al principio nos parecía imposible vivir sin ese dinero, pero después nos dimos cuenta que es dinero del banco, no nuestro. Entonces dijimos, paguemos la tarjeta y la cortamos, no existe más. Pagamos y literalmente la rompían. Y empezaron a vivir con lo que tenían, ajustándose, vendiendo, quitándose bulto innecesario de encima. Y llegaron a fin de año sin vergüenza, llegaron a fin de año diciendo, wow, Dios nos bendijo. E increíblemente cambió la temporada. Increíblemente aumentaron el salario de él, ella consiguió un empleo. Y ahora dice, cuando nos volvieron a dar tarjeta, las usamos y cuando llega el resumen, las pagamos y las tenemos en cero. O las tenemos para un caso de emergencia. Porque tenemos la mentalidad de decir, bueno, págalo con la tarjeta, después tenemos un mes para ver de dónde sale la plata. ¿De dónde va a salir? Del mismo lugar donde no sale ahora. Del mismo pozo, porque en un mes no vas a ganarte la lotería, así que en un mes la pagamos, después vemos. Y ese después vemos son los intereses que te quitan de la provisión diaria y a veces Dios quiere que vivas con el maná de hoy. ¿Hasta ahí está claro, sí o no? Principio número uno, que resulta práctico, utilitario, aplicable. Todo lo que tienes es de Dios y eso incluye tu salud. Alguien que me grite amén. Número dos, vive o aprende a vivir con la provisión de esta temporada. Poca, mucha, regular, esto es lo que Dios te dio y hay que aprender a vivir como dijo Pablo. Número tres, honra a Dios con el diezmo. Es algo que a nosotros al principio nos costó. Debo reconocer que Liliana era más, siempre más espiritual que yo y obediente con respecto al diezmo. A mí las matemáticas no me daban, encima no soy bueno en matemática, la calculadora no me daba. Yo no me disculpo por este tercer principio porque la Biblia habla de una forma directa, así que yo no tengo vela en este entierro. En lo personal a mí no me beneficia si tú pones o no en orden tus finanzas, tiene que ver contigo. Sí me va a doler como pastor porque yo diré, no enseñé las cosas como debí. El Señor dice, honra a Jehová con tus bienes, con las primicias, con lo primero de todos tus frutos y después serán llenos los graneros con abundancia y tus lagares rebosarán de mosto. El Señor dice, ya no tendrás la temporada de pagar lo justo, sino que vas a tener abundancia si me honras a mí primero. Es un principio que no importa si está en el Viejo o en el Nuevo Testamento. Es un principio y estas señales seguirán a los que creen. Los que creen no siguen las señales. Pago primero mis impuestos y si me sobra pongo el diezmo. No, tú me das primero a mí y yo haré que tus lagares, tus graneros rebosen. Eso es lo que dice el Señor, es un principio. Tú crees y yo envío las señales. ¿Está claro hasta ahí? Muy bien. Traigan todo el diezmo al alfolí para que haya alimento en mi casa. Dios no tiene prejuicio en decir, la iglesia necesita ser mantenida. El Señor dice, traigan los diezmos al alfolí, a mi templo, para que mi palabra sea predicada sin problemas económicos. Y ponme a prueba, dice el Señor de los ejércitos, si yo no te abro las ventanas de los cielos y derramo bendición sobre ti hasta que sobreabunde, hasta que sobre. Claro. Imaginen a dos personajes. Hay dos hermanos que están sentados en una silla, ambos son cristianos, pongámosles nombre, uno llama Lucas Tañeda y el otro llama Chaparrón Bonaparte. Y ahí están los dos chifladitos sentados. Han sido cristianos del mismo tiempo, se bautizaron los dos a la misma vez, pero Chaparrón tiene más fe que Lucas respecto a la provisión divina. Entonces dice Lucas, oye Chaparrón, tengo que ir desde la A hasta la B económicamente y esto va a requerir el 100% de mis ingresos. Para ir desde la A y llegar hasta la B, esa B puede ser una compra, puede ser pagar tus deudas, lo que sea,
que sea lo que sea B. Para ir desde la A y hacer el trayecto hasta la B, yo necesito el 100% de lo que gano. Son matemáticas puras, ciencia exacta. Las matemáticas son una ciencia exacta, los cálculos funcionan. Para pasar de la A a la B, yo necesito todo lo que gano, chaparrón. Pero Lucas dice, pues yo también necesito pasar de la A a la B, pero creo que Dios puede llevarme de la A a la B con el 90% de mis ingresos. Lucas se le ríe. Me dice, eso es increíble, no seas menso. Necesitas el 100% de lo que ganas para llegar a la B. Con el 90 no llegarás. Chaparrón dice, sí, pero si yo voy de la A a la B con el 90%, significa que creí que Dios me va a ayudar a llegar, porque el otro 10 se lo di a la obra. Y he entendido por las Escrituras que no solo voy a llegar a la B como tú, sino que yo voy a pasar a lo sobrenatural de la abundancia. Dios me va a llevar hasta la C, un lugar donde tú nunca ni siquiera has pensado ni tienes en mente. Dios me va a llevar al sector sobrenatural de la C. Él prometió bendiciones hasta que sobren. Eso no está en la B, mi querido. La verdadera vida está entre la B y la C. El dinero importante está entre la B y la C. En la B solo pagas deudas. De entre la B y la C es la abundancia. Tu mapa matemático, Lucas, termina en la B. Pero yo encuentro que Dios describe la C. Dios dice, viene lo sobrenatural, mis días de favor, mis días de prosperidad. Gente que no conociste te llamará, vendrá a ti. Alguien tiene que decirme amén. C es un lugar de favor y eso es más gratificante que terminar tu viaje en B. ¿Cuántos años haces que terminas tu viaje en B? Te lo voy a poner así. Pagas deudas, dice, uy, por fin pagamos la renta o el mortgage. Ah, y empieza el otro mes, otra vez a sufrir. Y otra vez a correr, ¿cómo pago? Y pasó otro mes y ¡ay! Terminó febrero, gloria a Dios. ¡Ay, qué duro que fue febrero! Festejamos, dice el vestite, payaso, que viene marzo. Siempre en la B. Chaparrón Bonaparte dice, yo quiero experimentar qué hay en la C. Porque si yo voy de la obediencia desde la A hasta la B con el 90% de mis ingresos, Dios me va a llevar a una historia de ese que Él tiene en mente. Pero esto es lo que me asombra. Tanto Lucas Tañeda como Chaparrón Bonaparte, nuestros personajes de ficción, piensan que el otro tipo es un idiota. Lucas piensa que Chaparrón es un idiota porque los números no dan. ¿Cómo con el 90% va a ser lo mismo que este necesita hacer con 100? Y el otro dice, este es un idiota porque no le confía a Dios y siempre va a morir en B y nunca llegará a la C. No te ofendas, pero tú eres el menso. En un plan de 100%, Lucas quizás solo llegues a B, pero nunca sabrás qué hay más allá de la B. Y la vida no está en la B, está entre B y C. Ahí está lo que sobreabunda, dice Chaparrón. Ahora yo te pregunto, ¿cuál de los dos idiotas prefieres ser tú? ¿En qué iglesia un pastor te va a hablar así? Che, ¿qué dijo el pastor? Nos preguntó qué clase de idiota queremos ser. ¿Y no te levantaste ofendido? No, eso es lo menos que dijo. ¿Cuál de los dos idiotas vamos a ser? ¿El idiota de los cálculos sencillos, que todos los meses vive en una bicicleta fija, suda, corre, y siempre está en el mismo lugar? ¿O el idiota lleno de fe, que dice, ¿qué puedo perder? Si endeudado por endeudado, 10% menos no me va a hacer más pobre. ¿Qué le hace una mancha más al tigre? Prefiero confiar en el Señor y a lo mejor me llega a esos cielos abiertos, a esa bendición que sobreabunda, a ese lugar de la C. De hecho, nuestra vida es una historia entre B y C, nuestra vida de los Gebel. Yo nunca volvería a vivir con menos que la C. Porque, como muchos de ustedes, yo también cantaba, yo me rindo a Él, pero mantente alejado de mi dinero, Dios. Rindo todo menos eso. Hasta que entendí que cuando hacemos eso, nos robamos a nosotros
lo más preciado que tiene el cristianismo, lo más alucinante, que es lo sobrenatural. Y Dios dice, te estás perdiendo la sobrenaturalidad. Yo te quiero dar ascensos que no imaginaste. Te quiero traer sobresalarios que ni siquiera pensaste. Cosa que ojo no vio, ni oído yo, ni han subido a tu corazón, tengo preparada para ti. Pero si tú no me crees, dice el Señor, no te puedo bendecir. Si me crees, yo abriré la ventana de los cielos hasta que sobreabunde. ¿Cuántos dicen amén? ¡Aleluya! Primer principio, todo lo que tienes es de Dios, incluyendo tu salud. Segundo, aprende a vivir según la temporada de provisión que tienes. Si es maná diario, maná diario. Si es medio maná, medio maná. Sé tener hambre y sé tener abundancia, dijo Pablo. Sé tener. No me endeudo para tener más de lo que Dios me da. Sé tener. Tercer principio, honra a Dios con tus diezmos. Si Dios te lleva a otra parte y te vas a otra iglesia, diezma. No te estoy diciendo trae los diezmos acá, porque Dios a nosotros nos va a seguir bendiciendo con o sin tu ayuda. Lo que trato de decir es que esto es un beneficio para ti en este año, para que pases a un tercer nivel, para que Dios te bendiga. Y cuarto principio, responde a los susurros de Dios. Cuando te reconcilias financieramente con Dios, se desata una relación dinámica en dos sentidos. Tú oras, Dios responde. Dios susurra, tú obedeces. Esa es la vida cristiana. No es un credo, no es venir a la iglesia, no es una serie de doctrinas. Tú oras y Él responde. Él susurra y tú obedeces. Esa es una relación bilateral. El creyente que solo ora para que Dios le responda, pero no acepta órdenes, no tiene una relación con Dios. Tiene un señor feudal, un policía cósmico, que él mira y observa a ver que no lo castigue. No es una relación sana. Dios necesita susurrarte cosas y que tú obedezcas. Nota que digo susurro y no digo grito, porque mamá gritaba cuando ya no le escuchábamos. Susurro es tener una relación de modo que Él te va a decir qué puedes hacer con los recursos que Él te ha confiado, porque Él te da un poco y te observa. Si quieres pasar de la B a la C, Él te da y te observa y te va a probar en detalles que tú puedes pasarlo por alto si no escuchas el susurro. Hace un tiempo yo estaba en un viaje haciendo escala en un restaurante comiendo sushi, más específicamente en un restaurante que siempre paro allí en Dallas, donde hay unos sushi muy ricos, y pedí algo de California Roll y salmón sushi y cosas por el estilo, que es pescado crudo, pero es cool. Y había un mesero, presumo que era mexicano, que estaba siendo muy amable con todos, incluyéndome a mí como comensal, pero cada vez que se retiraba de la mesa su rostro le cambiaba, o sea, su actitud era más o menos así. Él tenía un celular, se lo guardaba cuando venía a atenderme. Señor, ¿qué se va a servir? Sushi, así, así. ¿Cómo no? ¿Va a tomar algo? Sí. ¿Cómo no? Ya le traigo. ¿Está fresco el sushi? Por supuesto, recién pescado. Y se iba así y agarraba el celular y decía, y se reía otra vez. Y eso me llamaba la atención. Salía de la cocina, les traía las charolas así con los pedidos y hacía, sí, ya voy, ya voy, ya voy. Y volvía y venía a la mesa sonriendo. A mí me llamó la atención porque él tenía derecho a seguir con la cara esa mala que tenía de estar mirando el celular. Pero por oficio, por profesión, sonreía a la hora de venir a mi mesa y a los demás comensales. Entonces, cuando este hombre me sonríe, yo me alegro. Le digo, ¿cómo va? ¿Todo bien? Bien, señor. ¿Deliciosa la comida? Sí, muy bien. Pero salía y se ve que tenía un problema serio. Entonces el Espíritu Santo habla, como muchas veces seguro te habló a ti, y me dijo, dale una gran propina. Como seguramente tú obras en esos casos, yo dije lo mismo. Satanás, vete de aquí, no tienes arte ni parte. Te reprendo, enmudece, espíritu de robo. Pero te diré un secreto. Tú puedes reprender al diablo, pero si te estás susurrando,
No es el diablo. El diablo no tiene diálogo, no tiene permitido el diálogo contigo, por lo menos conmigo no lo tiene. Él no puede hablarte, él no puede dialogar contigo. Si tienes que dar, no es el diablo, es Dios que te está diciendo, tienes que sembrar. Así que le dije: Señor, ¿qué es una gran propina para ti? Porque tú eres Dios, yo no. Y el Señor me decía: dale una gran propina. Ahora, por unos sushi, 15% de la propina estándar, ¿no? Un 16% ya es algo divino. Así que le dije: Señor, si eres tú, háblame claro. Nunca le digas eso al Señor, porque cuando el Señor te susurra, te habla claro. Y me dijo: déjale $100. Si yo no lo conozco a este tipo. Tampoco trajo el salmón del Mediterráneo. Yo sentí que el Señor me dijo, me susurró: dale $100. Yo siempre dejo buenas propinas, pero en este caso excedía todo lo que había comido. Le hubiese pagado todas las mesas que estaban alrededor y quedaba más bueno que el Papa. Sin embargo, estaba dándole $100 y nadie se iba a enterar. Y lo puse dentro de la libretita. Cuando se acercó le dije: Dios le bendiga, ¿eh? Gracias igualmente. Y me fui. No supe más nada. Al cabo de unos meses hay un correo que llega aquí a consejería, y el correo decía lo siguiente: estimado Pastor Dante, nos conocimos en un restaurante en Dallas. Tú no sabías quién yo era, pero yo sí sabía quién eras tú. Pediste sushi y abriste tu computadora, muy serio. Yo pasaba el peor día de mi vida. Esa misma mañana mi esposa me avisaba que nos había llegado la orden de desalojo de nuestro hogar. Así que cuando tú llegaste a mi mesa, le dije al Señor, yendo a la cocina: ahí está uno de tus siervos, los que te sirven. Seguramente si le pido oración hasta se molestará o olvidará todo lo que le diga apenas se vaya de aquí. Yo no le intereso, como seguramente no te intereso a ti, Señor. Así que estaba enfadado contigo y con el Señor. Yo comiendo mi salmón sushi sin wasabi. Le dije al Señor: si me amas, dame una señal. Si todavía te acuerdas de mí, dame una señal. Y cuando me acerqué a retirar la cuenta, usted me dijo: Dios te bendiga, mirándome a los ojos. Y luego encontré el regalo económico en la libreta. Eso fue un oasis en medio del desierto. No resolvió mi tema con mi hogar, pero me hizo saber que Dios me estaba escuchando y que Él era fiel y que no me dejaría solo en esta transición. Así que cuando tú te reconcilias financieramente con Dios, tú tienes un asiento VIP en primera fila para ver cómo Dios usa tus recursos, como en este caso. Y vives todo el tiempo de la B a la C y tocas vidas. No tienen que ser miles de dólares. A veces tocas vidas con invitar a un café porque oyes el susurro de Dios. Él no te ha librado del pecado para que vivas atado a la deuda. Él quiere que seas libre. Los mayores testimonios de abundancia yo los he tenido en Argentina. Allá no teníamos ni crédito, ni banco, ni chequera. Entonces, ¿qué valíamos? Nuestra fe en un Dios que iba a proveer de alguna parte, de algún sitio, de algún lugar. Dios nos iba a bendecir. ¿Alguien está recibiendo esta palabra, sí o no? El primer principio es saber que todo lo que tenemos es de Dios. La falta de documentos es designio de Dios. Algo Dios quiere que pases en todo y por todo, como Pablo. Porque Dios hace así y te hace ciudadano. Si Dios no lo quiere, algo te está tratando de enseñar y no lo estás oyendo, y golpeas la cabeza contra la pared pensando que te tienes que enganchar a un gringo para que te dé papeles. Y lo que tienes que enganchar es fe con el Señor en que te va a dar papeles. Fe que el Señor te va a llevar a una nueva dimensión. Todo lo que tienes es de Dios. Segundo, repaso como hacían las maestras: vive con la provisión actual. ¿Es poca? Eso es lo que tienes para hoy.
Dile, Señor, vamos a proponernos pagar todas las tarjetas y cortarlas, destruirlas, no las guardes por las dudas, porque eso es meter bajo tu tienda el botín del cual te debes deshacer. Debes confiar en Dios, decir, Señor, yo voy a vivir con lo que entra, aunque tenga que vender, aunque tenga que deshacerme, aunque tenga que hacer ventas de garage, yo voy a vivir y nos vamos a parar como la grulla así. Yo te doy mi palabra que viene otra temporada después de eso, la temporada de abundancia, porque aprendiste a vivir en escasez. Dios no te va a dar abundancia hasta tanto no aprendas a vivir con lo poco. Es un principio. En lo poco eres fiel, sobre mucho te pondré. No te voy a dar mucho para ver cómo manejas lo mucho, a ver si después te doy poco. Es exactamente al revés. Número tres, cuando tú sabes que lo que tienes de Dios, vives bajo la provisión divina, sé fiel con los diezmos. Sé una iglesia, parte de una iglesia que diezma. Busca la manera electrónica de que el banco mismo envíe el diezmo si te cuesta o te tienta usarlo para otra cosa. Dile, no tocaré, eso no es de mí, eso no es mío, es de mi socio. Si alguna vez tuviste una sociedad, sabes que tienes que estar claro, lo de tu socio y lo tuyo. El 10 no es tuyo. No puedes robar lo que no es tuyo. Es el 90, es de él. Tráeme las primicias y yo te abriré la ventana de los cielos. Ese es el tercer principio. Cuarto, oye los susurros del Señor. Un camarero, alguien en el mercado, alguien que necesita su... Esto no significa ver a quién reparto el dinero, pero a veces Dios te hace oír un susurro. A veces se trata de cocinar unas tortillas y llevárselas a alguien. A veces se trata de invitar un Starbucks a alguien más, acercarte a alguien que está llorando, escucha los susurros y verás cómo empieza Dios a operar milagros con tus recursos. ¿Qué es lo maravilloso de esto? Que yo, cuando escucho susurros de Dios, siempre tiene que ver con poco dinero, gracias a Dios, porque Dios sabe la capacidad que yo tengo. Dios no me puede pedir, dale $30,000, ¿de dónde lo saco? Pero cuando Dios responde, Él responde por su cuenta bancaria, no por la mía. Y viene alguien y me dice, tengo $250,000, ¿dónde lo mando? Me encanta la vuelta de Dios. La ida mía es muy chiquita, pero la vuelta de Él siempre es más, siempre me sobreabunda, siempre me bendice. ¿Cómo no voy a escuchar un susurro de Dios si doy 100 y me da el 30, al 60 y al 100 por 1? Probadme en esto, dice el Señor. Alguien tiene que decir amén. ¡Aleluya! Y vas a cambiar los valores de las generaciones futuras. Pero para esta locura económica hoy. Hoy, dile a tu marido, a tu esposa, se termina la vida financiera tal como la conocemos. Nunca vas a tener absoluta paz hasta que no domines tus finanzas fuera de control. Dile, Señor, ayúdame en el 2018 a enderezar mi vida financiera. Es la fecha ideal para decir, yo voy a vivir libre. Liberad a los cautivos, dice el Señor. Si crees que Dios habló, vamos, celebra con un aplauso al Señor de señores y al Rey de reyes. Celebra si crees que Dios habló, si crees que Dios bendijo. Bendito sea Dios. ¡Wow!

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3: Una pregunta estupenda que me encanta responder en este día, porque creo que le va a ayudar a muchos oyentes, aparte de la persona que me la hace, es esta. Me dice, señor Palau, usted está recomendando incesantemente y citando repetidamente la lectura de la Biblia. Ahora bien, ¿dónde comienzo a leer la Biblia, señor Palau? ¿En qué sección comienzo? Estupenda su pregunta, mi estimado caballero, porque le digo la verdad. Me temo que muchas personas comienzan a leer la Biblia donde no corresponde y se atrancan y ya no pueden seguir adelante. ¿No le parece? Yo me he encontrado con millones, yo personalmente, en esa situación. Pues bien, ¿dónde puede usted, señor, comenzar a leer la Biblia? Le voy a decir, la Biblia se compone de 66 libros. Se divide en dos partes, nada más. El Antiguo Testamento, la primera parte, y el Nuevo Testamento, la segunda parte. Pues bien, los primeros libros del Antiguo Testamento se escribieron antes del nacimiento de Jesucristo. La segunda parte fueron escritos desde el nacimiento de Jesucristo. ¿Me explico? O sea que el Nuevo Testamento es de la era cristiana. El Antiguo Testamento, o sea, la primera sección de la Biblia, es antes de la era cristiana. Pero todo es un solo libro. Toda la escritura es inspirada por Dios y útil para enseñar, para corregir, para instruir en justicia, para que el hombre de Dios sea perfecto, completamente preparado para hacer cualquier buena obra. Así dice la Biblia. Muy bien, ¿a dónde va a empezar su lectura? Si usted nunca ha tenido el privilegio ni la oportunidad, o, por así decirlo, nunca ha leído la Biblia, usted no quiere confundirse. Por lo tanto, le recomiendo que haga lo siguiente. Tome su ejemplar de la Biblia y comience a leer en el Evangelio según San Mateo. Allí comienza el Nuevo Testamento, o sea, la segunda parte de la Biblia. Y usted va a encontrar que comenzando en el Evangelio de San Mateo, la segunda parte de la Biblia, el Nuevo Testamento, usted va a encontrar que todo es interesante. Hay algunas secciones que no son tan fáciles de entender. Hay algunos pasajes y algunos párrafos francamente difíciles de comprender. Algunos parecen, sobre todo al comienzo de la lectura, imposibles de comprender. Eso es normal y natural. No se desespere. Pero usted comience su lectura de la Biblia. Jesús dijo, escudriñen las Escrituras, porque ustedes creen que en ellas se encuentran la vida eterna, y ellas son las que dan testimonio de mí. En una palabra, leyendo la Biblia, analizando las Escrituras, la palabra de Dios, uno empieza a descubrir que la esencia de la Biblia es Jesucristo. Así que, comience en San Mateo y lea todo hasta el final, hasta el Apocalipsis. Lo que no entienda, déjelo de lado, no se preocupe. Luego que haya leído el Nuevo Testamento una vez, vuelva a leerlo dos veces más. Y después que haya leído el Nuevo Testamento tres veces, entonces comience con el libro del Génesis en el Antiguo Testamento. Que Dios le ayude a leer la Biblia.
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1: Hay preguntas cuyo único propósito es provocar problemas. Se les llama preguntas capciosas. En Reflexión analizamos de paso las preguntas capciosas y las consecuencias que algunas de ellas han tenido en determinados momentos. Pon atención a esta pregunta. ¿Qué es mejor, que 70 hombres reinen sobre nosotros o que reine sobre vosotros un solo hombre? La Biblia prefiere un lenguaje llano y directo y así nos dice que Abimelec, uno de los hijos de Gedeón, le pide a sus parientes que le dejen reinar sobre ellos porque según su filosofía práctica era mejor que reinara uno sobre ellos en lugar de 70. Una vez conseguido su propósito, Abimelec no envía a sus hermanos como embajadores al exterior o les nombra encargos secundarios. No, simplemente les mata. Dice el versículo 5 que luego fue a la casa de su padre en Ofra y mató a sus hermanos, los hijos de Jerobaal, 70 hombres, sobre una piedra. No creemos que los hijos deben responder por el pecado de sus padres, pero por otra parte tampoco podemos olvidar que todos somos solidarios en los aciertos y hierros de la vida. Abimelec tiene su propia cuota de responsabilidad por sus actos y por ello sería juzgado ante un juez justo. Pero es evidente que este capítulo nos habla de una retribución divina ante la conducta extraviada de este pueblo. Si el pueblo elige vivir sin Dios, entonces Dios puede dejarles para que lleguen a las profundidades del pecado, como lo pone el libro de Romanos en el Nuevo Testamento. Por consiguiente, Dios los entregó a la impureza, los entregó a pasiones degradantes, los entregó a una mente depravada. Se critica a aquellos que son anticuados y que defienden una conducta acorde con lo que se dicen creyentes en Dios. Pero los que se levantan a criticar no tienen nada que ofrecer a cambio, excepto unas estadísticas muy negativas, como el ateo que estaba en su lecho de muerte y que espera recibir algún consuelo de sus colegas de creencia y que solo recibe lo que ha creído. Nada. Nosotros no podemos sorprendernos de lo que encontramos en la triste historia de Abimelec y sus crímenes, porque los hemos visto en nuestro tiempo y hasta en las llamadas mejores familias, porque el espíritu de Abimelec se ha apoderado de nuestra sociedad. La idea de la gratificación de los sentidos se ha apoderado de nuestro tiempo, y si para conseguir eso hay que pasar del aborto a la eutanasia, pues bien, que así sea.
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1: 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La hora en los estudios.
2: Son las 2:21.

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2: La hora en los estudios.
3: Son las 3:40.

0: estudios, trabajo y estudio. Conocí a varios jóvenes que me buscan con frecuencia, especialmente uno, al que me parece que voy queriendo, pero he descubierto que es casado. Lo malo es que no me importa. Me estoy volviendo inescrupulosa. En cualquier momento puedo cometer una locura, perdiéndome para siempre en el fango de la indignidad. Mi madre está enterada de la situación, continúa esta señorita. Ella es una buena mujer. Por supuesto, no está de acuerdo con mi proceder, me reprocha. Pero no obstante, contraviniendo mis principios cristianos y los deseos de mis padres, yo hago lo contrario. Me siento insatisfecha, intranquila, vacía. Quisiera morirme. Siento una gran necesidad de amar y de ser amada y comprendida. ¿Usted cree que un día encuentre un compañero digno con quien pueda yo formar una familia estable y feliz? ¡Ah, estimada señorita! La respuesta es sí, sí, sí. Por supuesto que sí, pero si continúa con esta conducta, la respuesta entonces tendrá que ser no, no y no, y por supuesto que no. Si usted continúa jugando con sus propias emociones, con sus principios cristianos, con los deseos de sus padres, si continúa jugando con un hombre que es casado, si permite que su conciencia la continúe haciendo aún más inescrupulosa, usted no va a cometer una locura, pero sí se va a perder para siempre, como usted dice con tanto toque poético, en el fango de la indignidad. Ahora, señorita, un compañero digno con quien usted pueda formar una familia estable es el plan de Dios para usted y para cada uno de nosotros los seres humanos. Y usted puede, con la bendición de Dios, y si es obediente a los principios bíblicos y cristianos que usted evidentemente conoce, usted puede formar una hermosa familia, estable y feliz, aunque no perfecta. No soñemos con locuras. Le quiero recomendar mi libro. Quizás usted me ha oído mencionarlo con anterioridad. Se llama ¿Con quién me casaré? Señorita, vaya a su librería cristiana y dígales que quiere el libro ¿Con quién me casaré? Por Luis Palau. Ahora, primero, señorita, usted dice que está saliendo con varios jóvenes. Muy bien. Con tal que sean jóvenes solteros. Y, segundo, con tal que sean jóvenes cristianos. Porque una joven que es cristiana no debe ni pensar en salir, lo cual, supuestamente, eventualmente llevaría al matrimonio con uno que no es de Cristo. Segundo, señorita, no debe salir jamás con un hombre casado. Ese hombre es traidor. Traidor a su mujer. Por lo tanto, traidor a usted. Es un hombre indigno de su amor, señorita, un hombre indigno de que usted siquiera piense en él. Pero se me fue el tiempo, mañana continuamos. Hasta mañana.
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0: Hay momentos en la vida en que se olvida la humildad. Es el comienzo del fin. En reflexión miramos a las actitudes de los hombres y mujeres que ceden a la tentación del halago y la vanidad. Los seres humanos tenemos todas las posibilidades de cometer todos los pecados, pero existen algunas áreas en donde quizás somos más débiles. Por ejemplo, al aventurarse en el misterio que encierra la posibilidad de ser intermediario entre Dios y los hombres. Ese papel estaba reservado a un solo hombre, Jesucristo, el Hijo de Dios. Nadie podía ocupar tal lugar. Todos los demás seres humanos, incluso los que se ocuparon de lugares destacados en el plan divino, solo fueron símbolos de tal función. Así es como ha sucedido y sucede hoy también con muchos que se creen llamados a ocupar un lugar destacado en la vida religiosa de los seres humanos. Esa posibilidad de conocer los misterios del más allá prende una llama de esperanza en las mentes de muchos. Y así vemos hoy todas aquellas alianzas y círculos de los llamados psíquicos que dicen tener la llave que penetra los misterios del universo. Ellos aseguran que pueden orientar, dar soluciones y hasta contrarrestar aquellas fuerzas negativas que producen todo lo malo que les ocurre a las personas. Y por supuesto son legiones los seres humanos necesitados que siguen a estos nuevos iluminados, compran sus productos, llaman por teléfono y dependen todos los días de sus orientaciones, horóscopos personales y hasta de su magia para deshacer los entuertos que la mayoría de las veces son producidos aquí en la tierra. Y en las filas del cristianismo son también muchos los que se dicen llamados a ser una especie de intermediarios entre la divinidad y los hombres, apropiándose de cargos y títulos que solo existen en su imaginación. Y descaradamente piden dinero y más dinero para construir un reino espiritual que se sustenta, cosa curiosa, en el vil metal. Tenemos que ser muy claros. Nosotros que utilizamos este medio para llegar hasta ti, no tenemos ninguna revelación escondida o secreta. La fuente de todo lo que decimos está abierta y a tu alcance también. Tú mismo puedes ir a las páginas de la Biblia y enterarte por ti mismo, y no solo eso, sino también comprobar si lo que decimos se ajusta a la verdad o no.
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Amén. Está muy alto, ¿eh? ¿No está muy alto? Qué bien, me siento bien hoy. Esto sí se escucha chévere hoy. Ay, Señor. Dios mío, esto está dando resultado. Estos muchachos, tú no estarás usando duct tape para reparar las cosas de atrás, ¿no? ¿Qué? Ay, Dios mío, ok, sorry. Déjame explicarte una cosa, un momentito. Yo debería acostumbrarme a este asunto de los niños porque mi esposa está embarazada. Los niños pueden pasar a su clase, por favor. Iliana va a estar con los niños hoy, por favor, si son tan amables. Thank you very much. La niña de Francisco González es la que me recuerda que la clase de los niños no se ha anunciado, porque ella se para y me mira como diciendo, pastor, otra vez. Ella se para así con su Biblia en la mano y me mira así de esta manera. Y con el piecito le hace así al papá. Seguimos en nuestra serie Duct Tape. ¿Cuántos están contentos de estar aquí hoy? Yo estoy feliz. No solamente porque tengo razones para estar feliz, sino porque estoy contento de que Dios estaba en este lugar esperándonos cuando llegamos, para darnos bendición y para darnos vida eterna. Dios conoce los corazones de la gente y pone en nosotros los pastores el conocer a sus ovejas. Por ejemplo, yo puedo discernir cosas cuando yo los veo porque yo les amo y el Señor me da la posibilidad de entender hay un cambio en ellos. Por ejemplo, este hombre sin la gotica se ve muy bien hoy. You look good, my friend. ¿Me fijo o no me fijo en las ovejas? La palabra del Señor dice que los pastores reconocen sus ovejas. Hoy vamos a estudiar el Salmo 23, donde Jehová dice que Él es nuestro pastor. Si yo, siendo un humano, amén, que Jehová es nuestro pastor. El Salmo 23 dice que Jehová es mi pastor y nada me faltará. O sea, si yo, que soy un humano, puedo tener la percepción de ver cuando hay cambios en ustedes, ¿qué más podemos nosotros esperar de Dios que todo lo conoce? Que inclusive puede discernir de nosotros las cosas que ni nosotros podemos ver. Cosas que a lo mejor la persona que está a tu lado no puede calcular, Dios las calcula. Cosas que tú dices, yo puedo ocultar esto que nadie lo va a poder ver. Y el Señor dice, sí, tú lo puedes ocultar, pero yo soy tu pastor, yo te conozco. El pastor ve sus ovejas, las reconoce, sabe quiénes son y sabe lo que le pasa. Dice la palabra de Dios que en ese pasaje donde este hombre tenía 100 ovejas, hubo una de las ovejas que se fue de aquel redil y el pastor identificó que faltaba.

gloria al Señor. En la tarde de hoy seguimos estudiando, y vas a entender en unos momentos por qué estoy hablándote sobre este salmo. Seguimos estudiando nuestra serie Duct Tape. ¿Recuerdan lo que decíamos de esta cinta? Decíamos que esta cinta fue creada hace casi 70 años, en el 1942, y fue creado con propósito de guerra. Fue creado para la Armada Americana. No era precisamente esta con candelita, ¿no? Era la más grisecita, la más convencional, la que todos conocemos. Esa misma, la que tú usas para reparar todo en la casa. Tú sabes bien de qué estoy hablando, varón. Gloria al Señor. Y si no tienes una, cómpratela, que te va a sacar de un buen aprieto en algún momento. Estábamos diciendo que los cristianos Duct Tape éramos personas que teníamos cualidades que nos diferenciaban de las demás personas, inclusive de los demás cristianos. Porque todos los cristianos no son Duct Tape. Todos los cristianos no tienen el corazón de querer armar las cosas cuando se destruyen. Hay algunos que dicen que son cristianos, pero disfrutan desarmar. Lo dije. Gloria al Señor, que en nuestra iglesia no hay ninguno. En esta iglesia todos reparan. En esta iglesia todos ponen las piezas juntas. En esta iglesia no rompen. Vamos a estudiar en estos cuatro mensajes. Si recuerdan el mensaje de la semana pasada, ¿qué es lo que decía el mensaje de la semana pasada? Relaciones pegajosas. Hablábamos sobre relaciones pegajosas. Cristianos Duct Tape que disfrutan relacionarse con su hermano, que toman a bien sacar de su tiempo para que el hermano sienta su amor. No solamente lo dice, sino que lo demuestra, que le dice, la palabra de Dios dice que en esto conocerán que somos discípulos de Cristo, en que tenemos amor los unos por los otros. Los cristianos Duct Tape entienden que hay un pacto entre nosotros, y cuando hacemos un pacto porque somos hermanos, tomamos decisiones como las que tomaron David y Jonatán en el momento que ellos dijeron, hago un pacto contigo. Estaban soldando sus vidas. ¿Cuántos recuerdan lo que le dice a Paco? ¿Eh? ¿Cuántos recuerdan lo que le dice a Paco? Paco está contento porque dice que ya le salieron los pelitos de aquí. Entonces estamos felices, ya no me siento tan mal. Nosotros tenemos que entender que como cristianos Duct Tape tenemos que entender que el Señor nos va a dar posibilidades de compartir con personas que tienen situaciones donde su corazón está completamente destrozado, donde dicen, tengo mi corazón partido en dos. ¿Cuántas veces usted no ha escuchado personas que vienen donde está usted y le dicen, tengo mi corazón partido en dos, se me ha destrozado el corazón? Nosotros tenemos que tener la posibilidad de poder coger ese corazón y ponerlo como va. Hablábamos la semana pasada de que el Señor nos había dado profecía en esta iglesia de que iban a llegar personas con el corazón destrozado. ¿Recuerdan? El Señor nos dio profecía. Tenemos un hermano que pronto va a estar con nosotros aquí otra vez, que está ahora viviendo en Puerto Rico, que el Señor nos reveló, ese que está allí, el Señor le reveló a uno de los líderes de esta iglesia, ese que está allí llegó con el corazón destrozado, llegó con el corazón lleno de espinas, pero quiero que le digas que yo, Jehová de los ejércitos, estoy tomando cada una de esas espinas y la estoy sacando de su corazón y estoy levantándole y le estoy dando la posibilidad, porque en esta iglesia tomaron ese corazón y lo repararon. ¿Usted me está entendiendo? ¿Usted está entendiendo lo que significa ser un cristiano Duct Tape, o tengo que volver a pegarme esto en la frente? Algunos me llamaron esta semana preguntándome, diciéndome, pastor, nosotros esperábamos que cuando usted se arrancara eso se quedara un pedazo de pelo calvo, un poco pelón por el frente. Los cristianos Duct Tape entienden dónde fue la tierra que Dios los puso, ¿recuerdan? Entienden que Dios les planta en un lugar, que hay un destino para ellos que fue declarado, y no estoy hablando de predestinación. En esta iglesia no creemos en la predestinación. En esta iglesia creemos que Dios tiene un plan para nuestras vidas. En esta iglesia creemos que Dios tiene un destino profético para tu vida. Cuando llegas a ese lugar, no te muevas de ahí. Ahí es donde Dios te quiere. Un cristiano Duct Tape entiende que en el lugar donde Dios te pone es donde tú tienes que estar. No quieras meterte en el lugar de otro. Oye, hoy vine que ni yo me soporto. El Espíritu Santo de Dios te está hablando. El Espíritu Santo de Dios te está redarguyendo en esta tarde. Tú vas a salir de este lugar con tu mente pensando diferente. Porque a lo mejor llegaste a esta iglesia pensando que eras un cristiano convencional. Pero cuando salgas de este lugar vas a decir, yo soy de los Duct Tape. Yo soy de los que son cinta adhesiva. ¿Usted me está entendiendo? Y en la tarde de hoy vamos a estudiar sobre estar pegado a la palabra de Dios. Estar pegado a la palabra de Dios. Un cristiano Duct Tape entiende que aunque el enemigo trate

no me va a poder despegar, porque lo que está escrito aquí fue escrito para mí. Las promesas que fueron escritas aquí fueron escritas para mí. El mismo Dios que inspiró esta Biblia la inspiró para que fuera escrita para mí, para guiar mi vida. Un cristiano de Octave entiende que la palabra no se va de su mano, se pega a la palabra de Dios. Jesús fue tentado por el diablo, ¿y cómo lo desmintió? Usando la palabra. Cuando el diablo te tiente, usa la palabra. Cuando el diablo te ponga una tentación, usa la palabra. Para eso te la dio el Señor, para que la uses. Mira, Felipe es un gran hombre de Dios. Ese hombre fue un gran hombre de Dios. Él viene caminando, se encuentra este etíope. ¿Cuántos conocen la historia? Se encuentra este etíope que tenía conocimiento de la palabra, pero que no la practicaba de la manera correcta. Pero Felipe entendía que su vida estaba pegada a la palabra. Felipe entendía que si él llegaba donde estaba ese etíope y le decía: mira, la palabra de Dios en Isaías dice que tú tienes que entender las cosas como son. Y el etíope, cuando le escuchó, ¿qué hizo? Dijo: bautízame. Estaba en el medio del desierto y le dijo: bautízame, yo quiero recibir esa palabra de la que tú hablas. Porque él estaba pegado a la palabra de Dios. Y en esta tarde tú y yo vamos a salir de este lugar entendiendo que tenemos que pegarnos a la palabra de Dios. El título de mi mensaje para ti: pegado a la palabra. Espíritu Santo de Dios, háblanos en esta tarde. Derrama tu poder y abre nuestro entendimiento. Ayúdanos a crecer y a madurar espiritualmente. En el nombre de Jesús. Amén. Juan 1:12 dice: mas a todos los que le recibieron, a los que creen en su nombre, les dio la potestad de ser hechos hijos de Dios. Cuando tú y yo tomamos la decisión de decir: yo creo en tu nombre, el Señor nos convierte en algo muy diferente a lo que nosotros éramos antes de tomar esa decisión. Cuando nosotros decimos: Señor, yo quiero seguirte, Él hace algo con nosotros, nos da ¿qué cosa? Potestad. ¿Tú sabes lo que significa potestad? Que las cosas que otros pueden decir yo no puedo alcanzar, yo sí las puedo lograr, porque el Espíritu Santo de Dios está conmigo. Él es mi escudo y mi fortaleza, Él es mi palabra. Escúchame, hay una diferencia entre ser un cristiano normal a un cristiano que vive una vida extraordinaria. Me has escuchado decir esto un montón de veces en esta iglesia. Tú y yo podemos tomar la decisión de vivir vidas mediocres o tomar la decisión de vivir vidas extraordinarias, porque Él vino a darnos vida. ¿Y qué? ¿Vida qué? Abundante. Tú y yo tenemos que tomar la decisión de decir: voy a vivir una vida normal o voy a vivir una vida como la que Él quiere que yo viva. Tú y yo tenemos que entender que si debemos o queremos realmente usar esa potestad que Él nos dio, tenemos que dar buen testimonio. Tú y yo tenemos que dar buen testimonio y entender que estamos en los tiempos finales. A lo mejor tú dices, como un primo que yo tengo que dice: ustedes los pentecostales hace 70 años que están diciendo que estamos en los tiempos finales. Pues imagínate qué cerca estamos. Si hace 70 años lo estábamos profetizando, estamos 70 años más cerca. Cuando le dije eso, me dijo: ustedes los pentecostales siempre tienen algo que decir, ustedes nunca se quedan callados. Aleluya. Para eso Cristo me dijo que hablara. Me dijo que si yo no hablaba, iba a hacer que las piedras hablaran. ¿Usted está aquí conmigo? ¿Usted cree que estamos en los tiempos finales? Se lo voy a demostrar bíblicamente. Mateo 24:3-7. Y estando Él sentado en el monte, esto es una conversación entre Jesús y los discípulos. Estando sentados en el monte, los discípulos se acercaron aparte diciendo: dinos, ¿cuándo serán estas cosas y estas señales que hará de tu venida y el fin del siglo? Respondiendo Jesús les dijo: yo te voy a leer estas características y yo quiero que tú las compares con los tiempos en los que tú estás viviendo. Jesús les dijo: mirad que nadie os engañe, porque vendrán muchos en mi nombre diciendo: yo soy el Cristo, y a muchos engañarán, y oiréis de guerras y rumores de guerra. Mirad que no os turbéis, porque es necesario que todo esto acontezca, pero aún no es el fin, porque se levantará nación contra nación, reino contra reino, y habrá peste y hambre y terremotos en diferentes lugares de la tierra. Diga conmigo: terremoto. Solo como estadística para llamar su atención, estuve buscando información en Google. A mí me encanta Google, se encuentra todo tan fácil ahí, y puse:
¿cuántos terremotos han tocado la tierra en los últimos días? Porque escuché que Pastor Ed trajo una estadística media parecida y yo dije, wow, en el último mes casi 250 terremotos han tocado la tierra. Y todavía los cristianos queremos perder el tiempo. En este pasaje tú y yo encontramos descripciones claras de que estamos en los tiempos finales. Otro pasaje que describe estas circunstancias es 2 de Timoteo 3:1-5, donde el apóstol Pablo dice: también debes saber esto, que en los postreros días vendrán tiempos peligrosos, porque habrá hombres amadores de sí mismos, avaros, vanagloriosos, soberbios, blasfemos, desobedientes a los padres, ingratos, impíos, sin afecto natural, implacables, calumniadores, intemperantes, crueles, aborrecedores de lo bueno, traidores, impetuosos, infatuados, amadores de los deleites más que de Dios, que tendrán apariencia de piedad, pero negarán la eficacia de ella. A estos evita, a esos evita. ¿Estamos o no estamos en los tiempos finales? Hoy en día la gente son más alérgicos a Dios que nunca. Usted le habla a la gente de Cristo y trata de que le acepten y que vengan a la iglesia, y uno le cuesta tanto trabajo. Cuando uno hace llamados a la salvación, hace un tiempo atrás la gente pasaba más. Mientras más nos acercamos al final, menos gente aceptan a Cristo. ¿Usted me está entendiendo, iglesia? Por eso es que las estadísticas dicen que una iglesia estándar en los Estados Unidos es una iglesia de 70, 75 personas, porque el diablo ha confundido hasta la misma iglesia en nuestra nación. El diablo está haciendo a la iglesia ver que no tiene futuro, está viendo a la iglesia ver que ellos no pueden llegar a ningún lugar. Sin embargo, usted y yo somos el cuerpo de Cristo, nosotros sí tenemos futuro. El diablo no tiene futuro, pero usted y yo sí tenemos futuro, y nuestro futuro es eterno con Cristo. Pero tenemos que entender que tenemos que estar preparados, porque estamos en los tiempos finales. Ahora, si usted y yo tenemos nuestras mentes claras en esta situación, si tenemos nuestras mentes preparadas para esta verdad bíblica de que estamos en los tiempos finales, tenemos que hacernos una pregunta: ¿cómo respondo? ¿Cómo yo como cristiano respondo ante esta situación? Jesús nos dio una respuesta en Mateo 24:13. Jesús nos dio una respuesta en Mateo 24:13 cuando dijo: mas el que persevere hasta el fin, este será salvo. ¿Cuántos dicen amén? El que persevere hasta el fin. En el Nuevo Testamento, según el griego original, la palabra perseverancia quería decir permanecer, escucha esto, y resistir de manera militante. Apunte pistola, para que me entienda más claro. En otras palabras, eso significa estar pegado a la palabra de Dios, pero no llegar a la iglesia. Quiero vivir pegado a ti conmigo. Y cuando salga de la puerta para allá, dejar al Señor aquí y darse una despegada. Con la alegría que cantamos a veces las cosas sin saber lo que estamos cantando, ¿verdad? Quiero vivir pegado a ti, pega. Y el Señor te está mirando y dice: sí, muy bien, precioso, pero cuando salgas de aquí, llévame contigo, mijo. No te vayas solo, yo quiero irme contigo, yo quiero estar en tu corazón en todas partes, no solamente en la iglesia. Yo quiero vivir pegado. Sí, te entiendo, me gusta, muy linda la canción, qué linda el acordeón, pero llévame contigo. ¿Usted me está entendiendo? ¿Usted me está entendiendo? Usted y yo no podemos cerrar nuestros ojos. Como cristianos, dos tapes, tenemos que entender que debemos vivir pegados a Cristo. Si usted y yo no vivimos pegados a Cristo y a su palabra, no podemos lograr nada. Usted y yo tenemos que decir: tenemos dependencia de ti. La palabra clave para ti en esta tarde es dependencia. Di conmigo: dependencia. Yo dependo de ti. Yo no puedo estar sin ti. Yo necesito tenerte tomado de mi mano. Yo necesito estar pegado a tu palabra. Yo necesito que cuando el enemigo me mire, me identifique, porque tu palabra esté conmigo. Yo necesito que ese pegamento duct tape cada vez sea más fuerte y más pegajoso. Lo que pasa es que a veces, ¿sabe qué nos pasa? Que nos pegamos y nos despegamos tanto que se nos va venciendo el pegamento. Hoy estoy yo bien pentecostal. Todos los domingos yo no vengo con una noticia como esa. Voy a tener que, mi amor, tienes que ayudarme, tienes que sorprenderme todo el tiempo.
No es por eso, es que Cristo me inquietó, me dijo, háblale así, déjale saber las cosas, que se vayan pensando, siempre hay una salida, y la salida para ellos está en estar pegados a la palabra de Dios. El Salmo 119:42 dice el salmista: y daré por respuesta a mi avergonzador que en tu palabra he confiado. Qué lindo. Yo le voy a decir a ese diablo mentiroso: escúchame, trata de avergonzarme todo lo que tú puedas, haz lo mejor que tú puedas, pero déjame decirte que no va a ser suficiente, porque en la palabra de mi Dios yo estoy pegado, y de esa no hay quien me saque. Es por esa razón que él dice en el Salmo 23, por eso te decía ahorita, tu vara y tu callado me infundirán aliento. El salmista, que entendía que tenía que vivir pegado a la palabra de Cristo, dice: tu vara y tu callado me infundirán aliento. En otras palabras, tú me das confianza. Yo me siento confiado cuando estoy contigo. Yo siento que tu Santo Espíritu me protege. Yo siento que puedo caminar aun cuando la gente me dice que no puedo, porque tu vara y tu callado me infundirán aliento. Si te gustó eso, espera a escuchar lo que te tengo que decir. Oye, porque esto no se acaba ahí. En este salmo David reconoce a Jehová como su pastor. ¿Te me está escuchando? David reconoce, ¿sabes qué? Pastoréame, yo soy tuyo, haz conmigo lo que quieras. Por eso dice: Jehová es mi pastor, nada me faltará. Déjame decirte que estuve escuchando un estudio, estaba como que buscando en mi mente lo que, cómo te lo iba a decir. Estuve escuchando un estudio, y en este estudio descubrí algo bien bonito. Descubrí que, pues, por supuesto, la vara, ¿cuántos saben cuál es la vara que usaba el pastor? Los pastores no usaban muchas herramientas, no usaban muchos utensilios, porque ellos tenían que estar constantemente en movimiento. Ellos tenían que estar, las ovejas, pues, por supuesto, no son seres humanos, ¿ves? Y pues no, a veces no entienden, y hay que, pues, ponerle la vara. A veces el Señor nos hace eso a nosotros también, porque a veces somos seres humanos, pero no entendemos. Entonces el Señor está ahí como que enseñando que el pastor tiene que andar con esta vara, ¿verdad? Pero que el asunto es que la vara también era usada como un arma de guerra, porque cuando llegaba un león o un oso o un lobo a quererse comer esa oveja, el pastor se defendía con esa arma de guerra. En otras palabras, le estaba diciendo el salmista: tu vara es mi arma de guerra. Con esa vara no solamente tú me enderezas el camino cuando quiero salirme, no solamente me llevas a donde yo tengo que ir, sino que cuando el enemigo se trata de meter conmigo, con esa vara tú me defiendes. ¿Tú me estás entendiendo lo que yo te estoy diciendo? Con esa misma vara tú me defiendes, con esa misma vara tú dices: yo estoy aquí para protegerte. Por eso es que el salmista decía: yo me siento confiado. Ahora, la vara y la palabra de Dios tienen algo en común: las dos son armas de guerra. Ah, ¿tú no me crees? ¿Tú no me crees? ¿Tú no me crees que los dos son armas de guerra? Te voy a explicar algo. Según este estudioso de este estudio que estábamos chequeando, cuando el salmista en los textos originales se refería a la vara de Dios, estaba hablando de la palabra de Dios. Estaba hablando sobre: tu palabra me da confianza. Pero si seguimos enlazando, nos damos cuenta que en Hebreos 4:12 se nos muestra la palabra de Dios como un arma de defensa. Dice Hebreos 4:12: porque la palabra de Dios es viva y eficaz y más cortante que toda espada de dos filos. Esta es de verdad. Esta es una espada de verdad. Hay que tener cuidado, que esta gente uno le pide las cosas y se las mandan reales. Dice que es como una espada de dos filos que penetra hasta partir el alma y el espíritu, las coyunturas y los tuétanos, y discierne todos los pensamientos y las intenciones. Entonces la palabra
es un arma de guerra. El escritor de Hebreos nos está enseñando, tranquilo, no se preocupe, nada más que es la punta. Ustedes son muy fáciles. El escritor de Hebreos nos está enseñando que la palabra de Dios es un arma de defensa para nuestras vidas. Nos está enseñando que, según Efesios, nos está enseñando que el apóstol Pablo nos dice que cuando llegue el momento de combatir esa guerra, que cuando llegue el momento de combatir esa batalla, usted y yo no tenemos que preocuparnos, porque la espada del Espíritu, que es la palabra que Dios nos dio, estará frente a nosotros. Ahora, el problema es cuando llega la guerra y la espada del Espíritu está en otro lado. El problema es cuando llega la situación difícil y uno dice, ¿dónde la dejé? ¿A dónde la dejé? ¿Dónde está? No, porque nosotros tenemos que vivir pegados a la espada del Espíritu, que es la palabra de Dios. Usted y yo tenemos que combatir en todo tiempo, porque la espada está con nosotros. Eso me viene un pasaje a la mente. En 2 Samuel, si están amables y buscar conmigo, la historia de un gran valiente que tenía David, que se llamaba Eleazar. Usted se va a ir de aquí pensando en Eleazar. Eleazar. La historia aparece en 2 de Samuel 23, capítulo 9 y 10, donde dice: después de este, Eleazar, hijo de Dodo, uno de los tres valientes que estaban con David cuando desafiaron a los filisteos, que se había reunido allí para la batalla y se habían alejado los hombres de Israel, este se levantó e hirió a los filisteos hasta que su mano se cansó y quedó pegada a su mano la espada. Aquel día Jehová le dio una gran victoria y se volvió el pueblo en pos de él tan solo para recoger el botín, porque ese hombre tomó la decisión de quedarse pegado a la espada, porque dijo: yo voy a combatir esta batalla porque tú me diste una espada y tú me enseñaste a usarla. Yo voy a combatir en la tarde de hoy, y yo quiero que tú entiendas que tú y yo a partir de hoy también vamos a combatir hasta que la mano se nos quede pegada a la espada. Si tú y yo vemos con detenimiento lo que decía la palabra de Dios en este pasaje, notamos que el ejército se había alejado. El ejército se había alejado, dice, mira. Y se habían alejado los hombres. Yo puedo ver esta película, mira. Pero ¿qué es lo que pasa? ¿Por qué ustedes se alejan? Las promesas son nuestras, la victoria es nuestra, el Dios de pactos es el nuestro, no el de ellos. Ellos creen en ídolos, nosotros creemos en Jehová de los ejércitos. ¿Por qué ustedes se apartan? Porque cuando llega el momento de la tribulación es cuando se define quién es valiente y quién es cobarde. Cuando llega el momento de la prueba es cuando se sabe quién es un hombre y quién es un niño. Y Eleazar era un valiente. Eleazar entendió que la espada tenía que quedarse pegada en su mano. Ayúdame aquí un momento. Espérate un momentito. Vamos a poner esto como es. Oye, que ahí están los pelos. Ya, ahí está bien. Fue la mano. Si ustedes ven esto morado aquí, no se preocupen, ¿oyeron? Denme un par de semanas. ¿Sabes qué es lo que pasa? Ese hombre tomó esa espada y se la pegó en su mano. Él no pensaba que se iba a quedar soldado. Pero había una cosa muy peculiar. Él podía haber tomado la decisión de coger una lanza. O él podía haber cogido una honda. No te preocupes, mi amor, todo está bien. Él podía haber tomado la decisión de coger cualquiera de las armas, un hacha, pero él quería con la que él estaba acostumbrado. Oh, tú no te estás llevando lo que yo te estoy tratando de decir hoy. Él quería usar la arma con la que él estaba adaptado a pelear, porque pasaba tiempo practicando con ella. Él entendía, si cojo a lo mejor la lanza, no me va a salir tan bien, porque yo no soy tan buen lancero. Ah, pero con la espada yo paso mucho tiempo. Con la espada yo practico mis movimientos. Con la espada yo entiendo que cuando el enemigo se acerca a mí, yo puedo combatir porque yo paso tiempo con ella. Y cuando el diablo venga a tratar de, no me la va a poder quitar
porque yo paso tiempo con ella. Si tú y yo pasamos tiempo con la palabra de Dios, escúchame, si tú y yo practicamos con la palabra de Dios, si tú y yo entendemos que esta arma es la arma del Espíritu, que fue la arma que Dios nos dio, cuando el diablo trate de quitarla no va a poder, porque se va a soldar en tu mano y tú vas a poder pelear esa batalla y la vas a poder ganar, porque Jehová de los ejércitos está contigo. Aleluya. Hay algunos, se me quedó y le iba a traer otra espada, pero hay algunos que, pudiendo pelear con una espada, sacan un cuchillito de eso de plástico. El Señor le dio promesa, le dio una espada y ellos llegan hasta el enemigo y después no quieren asustarse cuando el enemigo los mira y dice: ¿y eso qué rayo he hecho? Ahora sí, el mismo diablo va a decir: ahora sí, hay cosas que uno ve cada cosa en esta vida. Muchacho, guarda eso, te voy. Porque Dios te dio la espada para que tú pelearas en ella hasta que se te quedara pegada en la mano. Y tú sales con un cuchillito plástico. Y el diablo te mira y dice: yo conozco a Jesús y conozco a Pablo. Los que pelean con espadas reales son los que conocen la palabra. ¡Aleluya! Son los que la estudian. ¡Yes! Son los que buscan información en ella. Y cuando llega el enemigo, hacen como Eliezer, no como el resto del pueblo que salió huyendo. Saben como Eliezer, que dice: espérate un momento, yo hice pacto con Jehová de los ejércitos. Y sale: oh my God, oh my God, oh my God, oh my God, oh my God, oh my God. Jehová te dio promesa, te dio una espada del Espíritu y te dijo cómo funcionaba, te enseñó a usarla. Y tú sales con el cosito de plástico: oh my God, oh my God, oh my God, oh my God, oh my God, oh my God. Pastor, ore por mí, pastor, ore por mí. Bueno, vamos a orar. Hermano, pero peleé como un valiente, que Cristo murió en la cruz del Calvario por usted. Cristo escribió esta palabra para usted, fue dada para usted, fue escrita para usted, es suya. Peleé con la espada del Espíritu, que fue la que Dios le dio. Segunda de Timoteo 3, 16, 17 dice: toda escritura es inspirada por Dios, es útil para enseñar, para redarguir, para corregir, para instruir en justicia, a fin de que el hombre sea perfecto, eternamente preparado para toda buena obra. Para eso Dios te dio la palabra. Un hombre sabio entiende que si se pega a la palabra de Dios, gana. Un hombre sabio entiende que un verdadero cristiano, duct tape, se pega a la palabra. No porque tome el arma prestada, es porque le corresponde. No es porque tome un arma prestada. No es porque salió corriendo y vio uno que ya estaba muerto y la espada estaba en el piso y la cogió. Es porque le corresponde. No se me asuste, me están mirando con cara de susto. No se preocupe, tranquilo. El Salmo 1, del 1 al 3, nos da una práctica de lo que es el verdadero crecimiento de un cristiano duct tape, que está pegado a la palabra. Bienaventurado el varón que no anduvo en consejo de malos, ni estuvo en camino de pecadores, ni en silla de escarnecedores ha sentado, sino que en la ley de Jehová está su delicia, en su ley medita de día y de noche. Será como árbol plantado junto a las corrientes de las aguas, que da su fruto en todo tiempo y su hoja no cae, porque todo lo que hace prosperará. Aleluya. Esa es la promesa que te dio Dios si eres un cristiano duct tape. Esa es la promesa que fue escrita para ti, pero se te tiene que pegar la espada en la mano. Cuando llegue el momento de la prueba, aunque quieras, aunque tú quieras, aunque tú quieras, ¿usted me está entendiendo? Cuando llegue el momento de dificultad, usted va a hacer todo lo posible por entender que usted tomó ya una decisión.
Ahora me pegué esto en la mano y no me puedo arreglar el micrófono. Usted y yo tenemos que entender que si somos cristianos, talk tape, lo vamos a hacer en las buenas y en las malas. Cuando hay comida, soy un cristiano duct tape. Pero cuando no hay comida, soy un cristiano duct tape. Usted y yo tenemos que entender que cuando las cosas en la familia van bien, yo soy un cristiano duct tape. Ya se está poniendo morado. Deja ver cuánto tiempo me queda, espérate. ¿Aguantará una hora? Cuando usted llega a su casa y abre la puerta y todo está bien. No, yo soy un cristiano duct tape, pero cuando hay problemas familiares, yo soy un cristiano duct tape. Cuando usted llega a su trabajo y todo está muy bien, todo le funciona bien, usted recibe el salario como usted lo esperaba, usted le dan aumento cuando usted lo espera, los negocios le salen bien, todo sale de maravilla. Oh, yo soy un cristiano duct tape, la palabra de Dios está pegada en mi mano. Oh, yo qué bien me siento, pero cuando las cosas van mal, yo soy un cristiano duct tape. Yo no le doy la espalda a Dios, yo no me aparto de Dios ni de su palabra, porque aunque yo quiera. ¿Usted está entendiendo en esta tarde? ¿Usted está entendiendo en esta tarde? ¿Usted está entendiendo en esta tarde? Quiero terminar con algo. Esto te quiero dejar y quiero que te vayas con esto en tu mente. Sería bueno tratar de cogerla ahora, ¿eh? No, ya sería mucho. Le voy a enseñar que no es tan difícil, mire. Bien. Yo espero que mis dedos morados se le queden grabados en la mente, por lo menos lo que queda de este año. O mejor, hasta que el Señor lo venga a buscar. Dice la palabra de Dios en Génesis 1:1. No lo busque, solamente escúcheme. Dice que el Espíritu de Dios se movía sobre la faz de las aguas. Y las tinieblas, ¿usted me está escuchando? Las tinieblas estaban sobre la faz del abismo. Y dijo Dios: sea la luz. Y se hizo la luz. La palabra de Dios hace tu oscuridad luz, pero tienes que estar pegada a ella, tienes que sentirte cómodo con ella. Tú no puedes pelear con una herramienta o un arma que tú no conoces. Yo me fui un día con un amigo mío a hacerme el tirador en un campo de tiro, y lo más cerca que le di al medio fue como 7 pulgadas, porque yo no conozco el arma, yo no me siento cómoda con ella porque nunca lo hago. Puede ser que si una persona que esté experimentada camine hacia usted con un arma y usted trata de combatirlo con la misma arma que él está combatiéndolo, pero usted no se siente experimentado porque no pasa tiempo con ella, usted tiene todas las posibilidades de perder en este mundo. Por eso es que en todas estas películas que salen, cogen al muchacho y lo entrenan y lo entrenan y lo entrenan hasta que logra ganar al final, porque no sabe cómo pelear y hay que entrenarlo. Y usted está aquí pasando una escuela, un entrenamiento, creciendo en espíritu, buscando de Dios para cuando llegue el día malo, usted entienda que usted está pegado a la palabra de Dios. Para eso Dios te trajo a este lugar. Para eso Dios te trajo a este lugar. Escúchame, escúchame, iglesia. La palabra de Dios hizo luz en la oscuridad. Eso quiere decir que si tú tienes oscuridad en tu vida y tú escuchas su palabra porque está cerca de ella, ya estoy desarmando esto, ¿qué clase de problema me voy a buscar? Tú vas a recibir luz. Si tú estás escuchando la palabra de Dios cuando tú estás pasando por enfermedad, vas a recibir sanidad. Aleluya. Si tú estás pasando por una tribulación y una turbulencia, la palabra de Dios puede poner paz en tu vida, pero tienes que estar pegado a la palabra. Tú no puedes pretender alcanzar algo que tú no tienes cerca de tu mano. Tú no puedes cosechar algo que tú no estás sembrando, iglesia. En esta tarde quiero dejarte con esto. La palabra de Dios fue diseñada para ti. Dios diseñó su palabra para que tú puedas caminar y sepas por dónde te tienes que guiar. Él puso estatutos para ti, te puso leyes que tienes que dejarte llevar por ellas. Él te dijo a ti que también hay promesas para ti. Recuerda, el enemigo tiene una función. El enemigo ve que estás pegado a la palabra y esta es su función: tratar de despegarte de ella.
¿Cómo lo hace? De diversas maneras. Pero la decisión de permanecer pegado a la palabra es tuya y mía. La decisión de decir, yo quiero vivir pegado a ti, pegado a ti. Cuando estoy aquí, quiero vivir pegado a ti. Cuando estoy en el trabajo, yo quiero vivir pegado a ti. Cuando estoy en el medio de la prueba, yo quiero vivir pegado a ti. Cuando estoy atravesando la situación más difícil de mi vida, que creo que nadie está pasando una prueba más grande que la mía, yo quiero vivir pegado a ti. Cierra tus ojos.

Santo, Santo, Santo. Quiero que tengas un tiempo en este momento para orar al Señor. Puedes decirle: Señor, yo sé que ha habido ocasiones en las que me he separado de tu palabra. Sé que ha habido ocasiones donde has esperado que esté cerca de ti, que esté realmente pegado a tu palabra, y he tomado malas decisiones. Señor, pero en esta tarde he escuchado tu palabra hablándome. He escuchado tu palabra hablándome, dándome aliento y enseñándome que tu palabra me dará confianza. Cuando llegue el momento difícil, yo sé que tu palabra me dará confianza. Señor, pero yo no quiero salir a buscar algo que tú prometiste que era mío. Yo no quiero salir a buscar tu palabra, tu guianza, cuando yo debo tenerla conmigo, Señor, porque tú prometiste que era mía. Yo creo en lo que tú me dices. Yo escucho tu voz y creo en lo que tú me dices. Porque si tuviste el poder para solamente hablar y crear luz, crear tierra, si solamente hablando me creaste, ¿cómo no voy a creer en tu palabra? Si tienes el poder de abrir tu boca y gritarle a un muerto que se levante, y se levanta, ¿cómo no voy a creer en tu palabra? En esta tarde te pido que nos perdones. Aleluya. Todos seguimos orando en este momento. Si tú estás aquí en esta tarde, no has aceptado al Señor Jesucristo como tu único Salvador. Llegaste aquí a este lugar y el Señor te habló. Escuchaste la predicación, escuchaste la alabanza, cantaste las canciones. Sentiste que algo diferente estaba moviéndose en tu vida. Déjame decirte que yo también un día tuve ese mismo sentimiento. Y tomé la decisión de unir mi vida a la vida de Cristo y decirle: Señor, quiero soltar mi vida con la tuya. Quiero pegarme a ti, Señor. Quiero estar pegado de ti. Formar parte de tu hermosa familia. Sentir que soy restaurado por ti es lo más hermoso que puede haber sentido en mi vida. Si tú estás aquí en esta tarde, no has aceptado al Señor Jesucristo, mientras toda la iglesia está con sus ojos cerrados, nadie va a estar mirándote, todos van a estar intercediendo por ti. Yo quiero invitarte en esta tarde que tomes la decisión y digas: yo uno mi vida a la tuya, levantando tu mano. Si crees que hoy es el día, y déjame decirte que hoy es el día de salvación que Dios te ha regalado, puedes levantar tu mano. Todos nos ponemos de pie en este momento.

0: Cerramos nuestros ojos una vez más. Si estás aquí en esta noche, en esta tarde, perdón, y necesitas oración, queremos tener el privilegio de orar por ti. El altar está abierto. Si has escuchado la palabra y Dios te ha hablado y necesitas que oremos por ti, el altar está abierto. Puedes pasar aquí al frente.
1: Aleluya. Santo, santo, santo.
0: Seguimos orando, todos seguimos orando. No te quedes sentado. Si quieres oración, pasa aquí al frente. No te quedes sentado. Aleluya, aleluya, aleluya, aleluya.
1: Oh, santo, santo, santo. Aleluya. Oh, santo, santo, aleluya.

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3: Una hermosa e importante carta tengo en mis manos. Me dice esta dama: Señor Palau, soy católica, recibo a Cristo siempre que oigo la Santa Misa. El sacerdote me aconseja que pida mucho a Dios y al Espíritu Santo por esa fe que yo quisiera tener. La Biblia la empecé a leer, pero el Antiguo Testamento tiene pasajes para mí violentos y salvajes. El Apocalipsis, o no lo entiendo, o me parece una cosa fantástica, y la vida de Moisés también me pareció brutal. Estoy nerviosa. Quizá esto mismo influya en mi vida. Así que usted, como buen cristiano, pida por mí para que en mi corazón y en mi mente se haga la luz y llegue a ser algún día poseedora de la presencia y compañía eterna de Dios. Bueno, señora, le hemos contestado una larga carta, pero quiero responder por radio porque a lo mejor usted está escuchando y esperando esta respuesta y hay otros oyentes que están en la misma situación. Una persona sincera, religiosa, que asiste a misa constantemente, que pide consejo de su sacerdote y que está buscando la presencia y la compañía eterna de Dios. Y me pide que ore por ella. Hemos ya orado por usted, señora. Pero hay unos pasos que le quiero recomendar. Primero, tiene razón que el Antiguo Testamento y el Apocalipsis son pasajes difíciles. Le voy a recomendar, señora, primero, que lea en el Nuevo Testamento, o sea, la segunda parte de la Biblia, sobre todo los libros de Mateo hasta el libro de los Hechos de los Apóstoles, los primeros 5 libros del Nuevo Testamento. También le voy a recomendar, señora, que lea el libro de los Salmos y el libro de los Proverbios. Y si tiene criaturas, que le lea a ellos también, sobre todo el libro de los Proverbios, sobre todo si son adolescentes. Ahora, señora, con respecto a poseer la presencia y compañía eterna de Dios, ese fue el propósito de Jesucristo cuando vino al mundo. Jesucristo, siendo Dios, se hizo hombre para revelarnos el corazón del Padre Celestial. La Biblia dice en Romanos 8:1, ninguna condenación hay para los que están en Cristo Jesús. En 1 Juan 5 dice la

0: De cierto os digo, el que oye mi palabra y cree al que me envió, tiene vida eterna, y no vendrá a condenación, pues ha pasado de muerte a vida. Usted ha leído la palabra de Dios, no la comprende toda, pero si usted pone su fe y su confianza en las promesas de Dios, usted tiene vida eterna. Es un paso de fe, señora. Es como si yo voy a su casa, golpeo a la puerta de calle, usted mira por la ventana y ve que soy yo, abre la puerta y me dice, bienvenido, Palau, está en su casa. De la misma manera, Cristo está golpeando a la puerta de su corazón, señora. Ábrale la puerta, dele la bienvenida, él va a entrar y no se baja más.
1: 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Confiamos en que estas palabras le conduzcan a una vida mejor. 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
1: La vida entre otros seres humanos se ha hecho cada día más difícil. Los seres humanos vivimos hoy con varias declaraciones teóricas que a poco de andar se descubren solo como eso, declaraciones teóricas. Por ejemplo, nos gusta decir y creer que deseamos tener una mejor relación con nuestros vecinos y la demás gente de la que nos rodeamos y con nuestro cónyuge. Sin embargo, hemos decidido que ya el tiempo no nos alcanza para establecer esas buenas relaciones. A pesar de que el día tiene las mismas 24 horas para todos, desde el hombre que se cree el más importante hasta el vagabundo que arrastra sus miserias. Con razón, Leonardo Boff, el escritor brasileño, ha declarado que la única manera de vencer la inhumanidad de nuestra generación es abrir nuestras casas e invitar a los demás a confraternizar y a comer juntos, de manera de restablecer los vínculos que nuestra sociedad ha roto a través del tiempo. La gran pregunta es cómo podemos abrirnos a los que nos rodean cuando vez tras vez aprendemos por medio de las noticias y de nuestra propia observación que la malicia, la mala intención y las malas intenciones se han posesionado del alma y del corazón humanos. ¿Qué podemos hacer para vivir en sociedad de una manera más humana y solidaria? ¿Cómo podemos vencer el terror que nos inspiran las relaciones interpersonales cuando en realidad no conocemos a los demás? Sí, la vida en sociedad se hace cada día más difícil y no parece haber muchos cambios a la vista. Jesús de Nazaret vino a restablecer las relaciones rotas de todo un pueblo con su Hacedor. Cuando no había esperanza de cambio y cuando el odio se había apoderado de todos. Sin embargo, Él, Jesucristo, fue la respuesta divina al gran problema humano. Dice una sección del Nuevo Testamento que vino a lo suyo, pero que los suyos no le recibieron. Es decir, que aquella generación se perdió todas las bendiciones por una actitud obstinada y oscurecida por el pecado. Debido a esto es que no pudieron entender su mensaje ni tampoco disfrutar de la liberación que el Maestro les traía.
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0: Levante sus manos ante el Rey. 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
2: 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La hora en los estudios.
3: La hora
2: son
3: en los
2: las
3: estudios.
2: 7 en punto.
4: ¿Qué onda? Hay una canción que yo les quiero cantar con todo mi corazón, pero quiero que pongan un poquito de atención. Porque ahorita ya hasta vienen las rancheras, ¿eh? ¿Cuándo quieren escuchar las rancheras? Ahora, nosotros no queremos ofrecerte algo difícil de creer o algo difícil de pensar. En el Moderno y Jardín solamente estamos aquí para darles a ustedes unas buenas noticias de que tú eres algo lindo porque Dios no hace basura. ¿Ok? Y ya sé que muchos de nosotros queremos ser cantantes porque vemos la música y vemos que ya está arriba, pero hay que de veras ponernos a pensar qué es lo que Dios quiere de nosotros, ¿ok? Y yo los felicito a ustedes por estar aquí en esta noche. Escogieron muy bien porque yo sé que quieren escuchar algo y que saben que hay algo aquí en esta noche que tal vez puede cambiar alguna decisión en tu vida. Yo espero solamente brindarles mi amor, mi corazón. Te quiero decir, mi amigo, en esta noche, que no dejes que te lastime tanto el pasado. Tal vez alguien a ti te molestó sexualmente de chiquito, tal vez te hirieron, tal vez te llamaron un tonto, un estúpido, pero ¿sabes qué? Eso ya no importa. Tú tienes que vivir el presente, que es lo más importante, y tú puedes volar libre.

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1: 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La hora en los estudios.
2: La hora en los estudios.
3: Son las 7:21.

vienes a su presencia, Él te llena como nadie más. Te quiero invitar a que levantes esas manos conmigo, donde quiera que estés, y le digas conmigo al Señor: te necesito, Señor. Te anhelo más que la vida misma, Señor.

0: Los primeros teléfonos no tienen nada que ver con los modernos teléfonos inteligentes, pero fueron un medio extraordinario para comunicarse. Alrededor del año 1857, Anthony Meucci construyó un teléfono para conectar su oficina con su dormitorio ubicado en el segundo piso debido al reumatismo de su esposa. Sin embargo, carecía del dinero suficiente para patentar su invento, por lo que lo presentó a una empresa, Western Union, quienes promocionaron el invento de Graham Bell, que no le prestó atención, pero que tampoco le devolvió los materiales. En 1876, tras haber descubierto que para transmitir la voz humana solo se podía utilizar una corriente continua, el inventor escocés nacionalizado en Estados Unidos, Alexander Graham Bell, construyó y patentó unas horas antes que su compatriota Elisha Gray el primer teléfono capaz de transmitir y recibir voz humana con toda su calidad y timbre. Tampoco se debe dejar de lado a Thomas Alva Edison, que introdujo notables mejoras en el sistema, entre las que se encuentra el micrófono de gránulos de carbón. El 11 de junio del 2002, el Congreso de los Estados Unidos aprobó la resolución 269, por la que reconoció que el inventor del teléfono había sido Antonio Meucci y no Alexander Graham Bell. En la resolución aprobada por unanimidad, los representantes estadounidenses estiman que la vida y obra de Antonio Meucci debe ser reconocida legalmente y que su trabajo en la invención del teléfono debe ser admitida. Según el texto de esta resolución, Antonio Meucci instaló un dispositivo rudimentario de telecomunicaciones entre el sótano de su casa de Staten Island en Nueva York y la habitación de su mujer en la primera planta. ¿Qué habríamos hecho sin el teléfono, aquel que solo servía para llamar y recibir llamados? ¿Cuántas emergencias se reportaron a través de él? ¿Y conversaciones románticas que en el caso de los adolescentes de antes podían durar horas? El teléfono antiguo unía a las personas y hasta servía para que creyentes cristianos oraran juntos, aunque estuvieran separados por miles de kilómetros. Orar a un Dios que ve nuestros esfuerzos tecnológicos y se complace cuando se usan para bien, porque no caben dudas que el mejor uso de este y de otros medios tecnológicos son para comunicar el mensaje del Evangelio persona a persona. Con la buena noticia que Dios ha amado tanto al mundo que ha dado a su Hijo para que todo aquel que crea en Él no se pierda, sino que tenga vida eterna.
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2: 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La hora en los estudios.
3: La hora en los estudios.
4: Son las 7:41.

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3: Muchos saludos, mi estimado amigo oyente. Hoy continúo respondiendo a la carta que comencé ayer, pero quiero leerle la carta nuevamente. Dice, señor Palau, quiero explicarle mi problema. Por error, inexperiencia o tal vez curiosidad, llegué a caer en un centro espiritista, aunque no con fines de brujería, sino con el fin de averiguar cosas de mi vida. Luego fui a otro mucho mejor que el anterior. Personas que son espirituales y se dedican al estudio de la Biblia, sanan enfermos, pláticas buenas. Y yo me pregunto, ¿cómo puede ser malo esto? Ellos me dijeron que yo puedo llegar a ser médium, que ahora yo era un espíritu ateo, pero que pronto iba a llegar a mí la fe. Yo lo único que deseo, señor Palau, es sentirme cerca de Dios, porque ahora me siento tan lejos de Él. Quiero gozar del amor de Dios, de sus bendiciones en mi hogar, ser feliz y vivir en paz con Él y conmigo. ¿Puedo alcanzar todo esto? ¿Cómo? ¿El espiritismo es dañino ante los ojos de Dios? ¿Cómo puede ser malo si se utiliza para hacer el bien? En el día de ayer, señora, le comencé a contestar esta carta del punto de vista negativo. Le dije que sí, el espiritismo o el ocultismo es dañino, que Dios lo prohíbe terminantemente tanto en el Antiguo como en el Nuevo Testamento, que aunque todo aparenta ser bonito y que trae luz y felicidad, sin embargo es porque Satanás se transforma en ángel de luz para engañar, si es posible, aún a los elegidos de Dios. Y luego terminé diciendo que Jesucristo vino para darnos verdadera libertad. Hoy, señora, en los 2 minutos que tengo, le quiero responder el punto de vista positivo. Primero, ¿quién? Le pregunto, señora. Por favor, escúcheme. ¿A quién se le ocurre en este mundo querer ser una médium del ocultismo? ¿Usted sabe lo que es ser un médium, señora? Ser médium quiere decir, si es un genuino médium, que está endemoniado. Quiere decir que Satanás se ha posesionado de su ser, de su mente, de su ser total, y que usted se vuelve una persona posesionada por el demonio o por Satanás. ¿Acaso eso le apela a usted? ¿Usted cree que el príncipe de las tinieblas, el enemigo de las almas, el que quiso crucificar y destrozar a Jesucristo, que el que se rebeló contra Dios, el padre de mentira, el Dios de este mundo, usted cree que este ser le va a libertar a usted? Señora, por favor. Luego sí, lo positivo. Usted me dice, quiere sentirse cerca de Dios porque se siente tan lejos de Él. Ah, señora, mire lo que dice la Biblia. Dios resiste a los soberbios, pero da gracia a los humildes. Someteos pues a Dios, resistid al diablo, y de vosotros huirá. Acercaos a Dios, y Él se acercará a vosotros. Pecadores, limpiad las manos, y vosotros, los de doble ánimo, purificad vuestros corazones. Humillaos delante del Señor, y Él os exaltará. Señora, usted puede conocer a Dios y estar cerca de Él. Usted puede gozar del amor de Dios, de sus bendiciones en su hogar, de ser feliz y vivir en paz con Dios y con sí misma, si en este momento, arrepentida por haber entrado al ocultismo, arrepentida por haber vivido en el mundo sin Dios, le abre el corazón a Jesús. Jesucristo que murió, pero que resucitó. Jesucristo cuya sangre limpia de todo pecado. Jesucristo que la está llamando en este momento. Recíbalo en su corazón y usted será feliz, libre y tendrá paz con Dios.
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Con amor eterno, Señor, tú nos has amado. Y nosotros, Señor, confesamos hoy que tú harás cualquier cosa por nosotros, porque nos amas. Canta conmigo.

Probablemente esta noche tú te sientes sin salida. Quizá todas las cosas parece que están en contra de ti. Sientes un peso encima de ti. Pero Dios es especialista en imposibles. Él puede dar agua de la roca. Él puede abrir el mar rojo. Él puede dar cualquier cosa que tú necesites. Si solamente puedes creerlo, Él es el mismo Dios. Canta conmigo.

Dale ese aplauso fuerte al Señor. Yo no sé tú, pero yo me siento muy, muy, muy bendecido por Dios en todas las áreas. Una mañana me desperté y voy a la cocina y cierro la puerta de la recámara de mi esposa y de los niños para tener un tiempo de intimidad con Dios. Pero dejé a mi esposa en la cama descansando con una paz en su frente, en su rostro. Fui a la habitación de mi hijo y luego de mis niñas y las vi descansando, y me entró un agradecimiento a mi corazón por las bendiciones de Dios a mi vida, por mi esposa, por mis hijos, pero por muchas cosas más. Y tomé la guitarra ahí en la cocina y empecé a escribir esta canción que quiero que cantes conmigo. Ponte de pie.

0: tu iglesia y tu espíritu dicen, ven Señor Jesús, no tardes más, queremos ver tu rostro. Sí, amén. Aleluya, ven Señor Jesús. Ven Señor Jesús. Tu iglesia, tu esposa de Esther. Amén.
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0: El perdón es una de las cosas más difíciles de ejercitar, aunque no debiera hacerlo tanto. Se habla del perdón agregándole muchos calificativos: perdón individual, perdón familiar, conyugal, colectivo, nacional, y si siguiéramos buscando, con toda seguridad encontraríamos muchos más. Hay en la Biblia un caso único de perdón que echa por tierra todas aquellas ideas tan egoístas y utilitarias de las que oímos cuando hablamos del tema. Le sucedió a un hombre que se llamaba Oseas. Dios lo llamó para que fuera con un mensaje de advertencia ante el pecado del pueblo de Dios. La parte más dura de la historia es que en una porción de esta profecía tenía que ser dramatizada para que el pueblo pudiera identificarse claramente con las faltas que estaba cometiendo. Oseas tiene que casarse con una ramera y ejercitarse en el perdón, ya que su esposa volvería a las andadas ante cada oportunidad que se le presentara. Difícil prueba, ¿verdad? Como que tiene que ver con aquellas cosas más íntimas que los seres humanos valoramos más. A veces no hay que llegar tan lejos como seas para perdonar y amar. Si te encuentras guardando resentimiento u odio en tu corazón por alguna situación que no puedes olvidar, considera el ejemplo de ese profeta de la antigüedad que fue capaz de perdonar y de amar. Tú también puedes perdonar. Piensa por un momento en el ejemplo más grande de perdón basado en el amor. Este ejemplo es el de Dios, quien amó tanto al mundo que entregó a su Hijo Jesucristo para que a través de su muerte y resurrección tú y yo recibiéramos el perdón divino y el disfrute de una nueva vida. Si Dios te ha perdonado, entonces tú también puedes hacerlo. Y si no conoces el perdón de Dios es porque tampoco has conocido el amor divino. Ese amor es el que pone en movimiento todo el plan de redención. Ese amor te conviene conocerlo para que puedas vivir, perdonar y amar. Como lo hemos dicho antes, perdonar no debería ser una cosa difícil, pero la historia personal de cada uno nos desmiente. Es que cada uno en el fondo se cree algo muy especial cuando no lo es.
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El Señor quiere que

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1: 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La hora en los estudios.
2: La hora en los estudios.
3: Son las 9:02.

0: E los aplausos fuertes.
1: Fermín Cuarto, número 7. Sí, sí. Vamos.

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1: 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La hora en los estudios.
2: La hora en los estudios.
3: Son las 9:23.

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1: La hora en
2: Son
1: los estudios.
2: Las 9:42.
3: Jesús, yo creo que todas mis enfermedades, cual sea su género, tú las llevaste a la cruz del Calvario. No las vas a llevar, Señor. Yo creo en tu palabra que ya las llevaste. Por lo tanto, me declaro sano. Desde la cabeza hasta los pies. Sana, Señor, mi mente, sanas mi cerebro, sanas mis ojos, sanas mi boca, sana, Señor, todos los órganos de mi cuerpo, sanas mi sangre. Yo declaro y les hablo a mis órganos que se alinean a la palabra de Dios. En el nombre de Jesús, Jesús, tú has sacado mi cuerpo, mi vida, al lugar espacioso y me has hecho libre de la enfermedad. Como dice Proverbios 3:8, Padre, recibo tu palabra como medicina y refrigerio a mis huesos. Hoy declaro y decreto, Señor, que ningún hueso de mi cuerpo será quebrantado. Mi memoria será fuerte. Soy librado de cualquier enfermedad de la memoria. El cáncer no tocará mi cuerpo, no tocará mi sangre. La enfermedad no tiene derecho sobre mi vida, porque en mi vida reina la ley de vida en Cristo, la cual me ha librado del pecado y de la muerte. Como dice tu palabra en Romanos 2:3, tu palabra vivifica mi cuerpo, tu espíritu vivifica mi cuerpo mortal. Hoy declaro y afirmo que no temeré a ninguna mortandad que en medio del día destruya. Caerá cualquier enfermedad a mi lado, mas a mí no va a llegar. Tu mano poderosa está sobre mí y me guarda de todo mal. Tú levantas y me das fortaleza, Señor. Yo declaro, Señor, que cualquier tumor, sea su género, hoy es disipado, hoy desaparece en el nombre de Jesús. Jesús, yo recibo el regalo de la sanidad, la cual tú hoy me presentas, Señor. Padre, tú haces lo imposible posible. Tú eres el Dios de lo imposible. Tú eres el Dios que hace lo que no es realidad, realidad. Hoy me declaro libre de la enfermedad, libre de la muerte. No moriré joven. Señor, veré mi familia crecer. Veré tu propósito cumplido en mi vida. Señor, yo declaro lo que dice Isaías 53 del 3 al 5. Oh, Señor, tú llevaste todas mis dolencias y sufriste todas mis enfermedades. Acepto que soy libre, Señor, y sanado por tus heridas. Acepto que soy sano. Señor, al mismo tiempo que acepto mi sanidad, hoy reconozco que estoy sano para ser instrumento de sanidad a otro. Señor, tu palabra dice que pondremos la mano sobre los enfermos y sanarán. Lo dice tu palabra en Marcos capítulo 16 del 17 al 18. Declaramos sanidad en el nombre de Jesús. Señor, yo creo que cosas mayores vamos a ver. Lo dice Juan 14, 12 y 13. Me agarro de esa promesa que veremos tiempos poderosos. Creo en la unción y la oración de fe que sana a los enfermos. Señor, hoy levanta a cualquier enfermo que esté en este lugar, que esté en esta habitación, que esté en mi auto. Mi familiar, si está en otro país, si está en otra ciudad, Señor, envío la palabra de sanidad en el nombre de Jesús. Oh Jesús, yo declaro que somos sanos, Señor. Y que la muerte no toca nuestro cuerpo, la muerte no tocará a mis hijos. La muerte no tocará a mi familia. Viviremos saludables para hacer tu propósito, Jesús. Hoy declaro y decreto de que toda enfermedad se seca, como aquella higuera fue secada por la palabra de Jesús. Señor, hoy recibo mi sanidad y la celebro. Abro mis brazos, Señor, y recibo la vida de Cristo en mí. Recibo mi milagro, me apropio de mi milagro. En el nombre de Jesús, soy sano, soy sano. En tu nombre, Jesús.

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presencia. Él te llena como nadie más. Te quiero invitar a que levantes esas manos conmigo, donde quiera que estés, y le digas conmigo al Señor: te necesito, Señor. Te anhelo más que la vida misma, Señor.

tiene que ponerse la corona de este rey. Cuando se puso la corona de este rey, era una corona mejor que la que él tenía. Pesaba más que la que él tenía. Y tenía piedras más preciosas que la que él tenía. Cuando David se puso esta corona, algo pasó dentro de él. Comenzó a sentir cierto orgullo por las victorias que tenía. ¿Hay alguien que pueda alabar a Dios? ¿Me siguen o no me siguen? Cuando David se pone esa corona, dice: wow, esta es más cara que la que yo tengo. Hay victoria que si no se reciben bajo un proceso, terminan destruyéndote con el orgullo. Porque resulta que quien mata a Rabat no es David, es Joab. David solo llega de Jerusalén para recoger el botín y recoger la corona y ponérsela en la cabeza. Por eso la oración más tonta es decirle a Dios que te dé bendición sin pelear tu guerra. Gracias. Gracias por su entusiasmo. Yo no sé si usted puede entender lo que estoy tratando de decir. Las batallas que estás viviendo en casa o la guerra que estás experimentando son las que van a garantizar que el día que tenga victoria, tu corazón no se llene de orgullo. Porque en medio de tu victoria vas a ver las marcas que tiene en tu cuerpo. Oh, gloria al Dios del cielo. ¿Cuánto bendicen a Dios? A su nombre. David llega al lugar y David no llega a pelear como Joab. Joab era el general. Dice que Joab salió en el tiempo que los reyes salen, pero rey David no, él estaba en Jerusalén. Ahí lo dice. Y Joab peleó con los de Amón, los venció a todos y solo llamó a David y le dijo: ven para que reciba la victoria. No deje que nadie te llame a tener una victoria que tú no peleaste por ella. No anheles tener un don de alguien si tú no has procesado ese don para tu vida. No desees la unción de ningún predicador si tú no has pasado un proceso para tenerla, porque vas a perderte en ella. Yo no sé si habrá alguien que alaba la gloria de Dios. A su nombre. Es por eso que un día Dios habló a mi corazón. Escuche bien. Satanás ataca. Y un día yo le dije a Dios: estoy cansado de esta miseria en la que vivo. No tengo ni cama para dormir, hombre. Entonces Dios me dio una visión esa tarde. Y me dijo: yo te voy a hablar porque tú no puedes todavía tener lo que tú estás pidiendo. Y Dios me mostró unos escalones. Y el penúltimo escalón era una tablita fina de caoba. Y me dijo: sabes, ahí te voy a subir pronto. Pero ahora no estás listo para estar en esa dimensión. Cuando yo te suba ahí, vas a viajar al mundo. Cuando yo te suba ahí, vas a tener una unción mayor. Cuando yo te suba ahí, las riquezas vendrán alrededor de ti. Comenzarán a venir oportunidades. Y le dije: Señor, dámele. Me dijo: tú no estás listo. Si te subo ahí, te pierde. No tiene todavía el carácter para manejar ese tipo de bendición. Por eso es que el error de David fue ponerse una corona, la cual él no peleó, la cual él no batalló, la cual él no agarró la espada. Así que no le pida a Dios victoria si antes no pelea por ella. Habrá alguien que alaba a Dios. Cuando tú peleas por tu victoria, oh, tú sabes que merece el reconocimiento, porque tiene la marca de la guerra.

0: Habrá alguien que diga amén.
1: Satanás está zarandeando tu vida y ha pedido destruirte. El Espíritu del Dios viviente, por amor a su nombre y a tus padres, te está hablando hoy. Aleluya. ¿Cuánto bendicen a Dios? Yo voy a terminar, pero yo siento que hay gente que quieren corona sin pagar por ello. Es muy fácil querer llegar a la cima con un ascensor, pero cuando tienes que escalar montaña, cuando tienes que escalar piedra, cuando tienes que matar serpiente en tu proceso, el día que tú llegas a la montaña, tú dices gloria a Dios, pero los aplausos de tus admiradores no te mueven.

dispuesto a pelear por ella. Sigo, Pablo. Hablaremos otro día más de eso. Se llenó de orgullo. Y el orgullo trae una cosa: miedo a perderlo. Miedo a perder el éxito. Y por miedo, David censa al pueblo. Porque David teme que le quiten lo que tiene. Y censa al pueblo. Porque ya no depende en su corazón de Dios.

seguro. Ah, habrá alguien que alaba a Dios. Así que ese trabajo que algunos de ustedes perdieron, es Dios quitándote las cosas que te están. Oh, voy a terminar aquí con alguien. Yo lo siento por ustedes. Ustedes

hizo la tierra, el Dios Todopoderoso. Voy a orar ahora. Por eso es que hay cosas que Dios no necesita de ti, pero te la pide. No por Él, sino por ti. Porque Él no la necesita, pero te están haciendo daño a ti. Porque te están autoindependizándote. Gracias. Gracias. ¿Qué necesidad tiene Dios de sacrificar a Isaac? ¡Qué malo! Ninguna. Él hizo los huesos en el vientre de la madre. Él hizo a los seres humanos. Él hizo seres que ustedes ni lo conocen, ni yo tampoco. Él no necesita un muerto quemado. Lo que pasa es que Él dijo: Tengo que ayudar a Abraham para que llegue al cumplimiento del propósito. Y su corazón se está inclinando a la dependencia de ese muchacho. Déjame quitárselo desde su corazón. Dios no necesita plata ni oro de ustedes. Él es el dueño de la plata y del oro. Él lo tiene todo y para Él. Habrá alguien que alaba a Dios. Es más, Dios no necesita los diezmos de ustedes para pagar la luz de esta iglesia, para mantener este templo. Dios no me necesita ni a mí para llenar este lugar y reventarlo. Él es soberanísimo. Él puede levantar a alguien de la calle, a alguien balbú, y atraerlo, y a través de Él manifestar su gloria. Él es soberano. Que alguien grite amén. La historia muestra que todo el que se ha puesto a depender de sus recursos, o se mete el diablo, o le llega la muerte antes de tiempo. Alma mía, gózate, porque muchos recursos tiene para muchos bien días, mucha comida. Y Jehová dijo: necio, hoy mismo mando a buscar tu espíritu, y ahora lo que tiene, ¿de quién será? ¡Aleluya!

0: y no añade tristeza.
1: Nunca había entendido por qué el diablo se mete en el reino de David. Cuando Betsabé y David cae, no menciona al diablo, porque el diablo no estaba por ahí. Satanás estaba en otros trabajos. Lo que se metió ahí fue la carne. La Biblia habla de los deseos de los ojos, pero ahí en el reinado Satanás se metió, incitando a David a que censara al pueblo. Nunca anhele tener un puesto que tú no te has ganado en Dios. Nunca anhele tener una corona cuando no fuiste a la guerra por ella. Vamos a orar. Aleluya. Aleluya. Aleluya. El poder de Dios es real. El poder de Dios es real. ¿Ustedes quieren que le diga

Algo que tengo en mi corazón. ¿Sabe? ¿Quiere que le diga algo? Tengo en mi corazón. Esta, agárrenlo ahí en la cámara. Esta es la generación más débil, la generación más poca espiritual y la generación que menos poder tiene de todas las generaciones de esta tierra. Esta es la generación que menos ha manifestado lo sobrenatural de Dios. Aleluya. Cuando lees 100 años atrás, te das cuenta que la generación de 100 años atrás, el diablo se inclinaba y los milagros eran el pan de cada día. Porque esta generación depende de las promociones, y no estoy en contra, está bien, para llenar las iglesias. La generación pasada dependía. Oración y ayuno. A su nombre. A su nombre.

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1: La hora en los estudios.
2: La hora
3: son
2: en los estudios.
3: Las 10:42.

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1: 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La hora en los estudios.
2: La hora son en los estudios. 11.

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1: 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La hora en los estudios.
2: Son las 11:21.

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1: 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La hora en los estudios.
2: La hora en los estudios.
3: Son las 11:40.

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0: No hay que ser un alarmista, pero que la Tierra se calienta, se calienta. Basta con experimentar el cambio de clima en numerosos lugares. El periodista Óscar Gutiérrez de la Agencia de Información Solidaria dice que el calentamiento de la Tierra prevé nuevas catástrofes. Entre los expertos, John Schellenberger, director del Centro Tyndall en Londres, que reúne a uno de los mejores equipos de científicos expertos en clima del mundo. Para Schellenberger, la actual ola de calor que sacude la Tierra era algo que ya se había previsto, según indicaba el calentamiento progresivo del globo. Algo que habían previsto, pero que no confiaba que no ocurriera hasta dentro de 20 o 30 años. Hasta 30 países del hemisferio norte sufren temperaturas 5 grados más altas de la media. Ahora el calentamiento global es una realidad, pero queda saber si el cambio climático está acelerándose. Y es una realidad porque, como bien lo señala el panel intergubernamental sobre cambio climático, el IPCC en sus siglas en inglés, es el que las Naciones Unidas ha reunido a más de 1,000 científicos de todo el mundo. Los países industrializados siguen sin vigilar las emisiones de gases de efecto invernadero provocadas por la quema de residuos como el petróleo, carbón y gas, dando así la espalda a los acuerdos firmados en las diferentes cumbres del clima. El propio IPCC prevé que en los próximos 100 años la temperatura global podría aumentar incluso en 5.8 grados centígrados, una cifra que por el deshielo de los glaciares podría elevar el nivel del mar hasta los 80 centímetros, amenazando a islas del perfil bajo, puertos, tierras agrícolas y recursos de agua dulce. Goldwyn O.P. Obasi, secretario general de la OMM, lo explica en otras palabras. La sequía y la desertización reiteradas en el mundo suponen una gran amenaza para la subsistencia de más de 1.200 millones de personas que dependen de la tierra. Los más perjudicados, de nuevo, son los habitantes del tercer mundo. Dios debe mirar a este planeta y lo que nosotros le hemos hecho y seguramente no se encuentra muy satisfecho. Creo que es tiempo de cambio con respecto a cómo tratamos esta creación y cómo nos tratamos unos a otros.
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4: Un caballero me dice lo siguiente: señor Palau, soy casado, tengo 3 hijos y el problema es con mi esposa. Hace poco tiempo que ha tomado el vicio del licor y al llegar yo a mi casa la encuentro hecha un desastre. No hay comida ni casa limpia y los niños todos sucios, con las ropas rotas y en la calle, y si le digo algo por la comida o por los niños o por la casa me manda al diablo con mis cosas. Se porta grosera y los gritos que da lo escuchan todos los vecinos y yo tengo vergüenza por esto. Yo estoy cansado de esta vida y no sé qué hacer. Por favor, Palau, le pido que me diga qué tengo que hacer, ya que estoy en el camino de la separación y temo por mis hijos. Bueno, mi estimado caballero, el dolor que siento por usted, por su esposa y por sus hijos no lo puedo expresar por radio, pero es del corazón, se lo aseguro. Segundo, muchas mujeres hoy se están dando a la bebida más que nunca. Muchas mujeres son alcohólicas o, para usar el término bíblico, se emborrachan. Lo que hace falta es una solución de fondo. No bastan meros consejos. Yo le recomiendo, sí, que busque a los Alcohólicos Anónimos porque son de gran ayuda. Pero aún ellos necesitan una solución aún más de fondo que el consejo y el apoyo que tan generosamente y tan muy potentemente dan los Alcohólicos Anónimos. Y la solución de fondo que yo le recomiendo para usted, estimado don José, para su esposa, para sus hijos, es Dios. Usted me dice, pero ¿cómo Dios? A ver, primero, comience a orar a Dios. Dígale, Señor, cambia y regenera a mi esposa. Dios puede cambiar aún a los borrachos más empedernidos y perdidos y descarriados. ¿Sabe lo que dice el gran viejo San Pablo en 1 Corintios en la Biblia? Dice así: ¿no sabéis que los injustos no heredarán el reino de Dios? No erréis. Y luego da una lista de personas injustas. Y entre ellos dice: ni los borrachos, ni los maldicientes, ni los estafadores heredarán el reino de Dios. Usted me dice, bueno, Palau, ahí está, mi mujer es una descarriada, no va a heredar el reino de Dios, así que me separo y me divorcio de ella. No. Mire lo que dice en la siguiente línea. Dice: esto eran algunos de ustedes, pero ya han sido lavados, ya han sido santificados y ya han sido justificados en el nombre del Señor Jesús y por el Espíritu de nuestro Dios. Caballero, Jesucristo tiene poder para cambiar aún a los alcohólicos más empedernidos. Primero, usted como hombre reciba a Cristo en su corazón. Segundo, habiendo recibido usted a Cristo en su corazón, caballero, guíe a su mujer a los pies del Salvador. Arrodíllense al lado de la cama, oren juntos y que su mujer reciba a Cristo como Salvador. Tercero, juntos, usted y su mujer, comiencen a leer la Biblia, a hablar con Dios en oración, pero no por 2 minutos ni hacer rezos memorizados, sino hablarle a Dios de corazón como un padre que le ama. Mañana procuraré responder aún más a esta pregunta. Hasta mañana.
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1: La deshumanización del ser humano llega a extremos increíbles en pleno siglo XXI. En reflexión, no comentamos ni respondemos cartas de los oyentes en el aire. Hoy hacemos una excepción, ya que mediante el correo electrónico nos llegan los comentarios de alguien que sí se ve atrapado en el cepo de la deshumanización que nos está afectando como generación. Así dice, lo vamos a llamar Pedro. Leo asiduamente la Biblia, pero claro, hay cosas que resultan incomprensibles por las continuas contradicciones, como por ejemplo que la maldad avanza a pasos agigantados y que al final será vencida. Es como los cuentos de hadas, totalmente inverosímil, pues nada se dice acerca del sistema en el que tenemos que ver cómo salimos adelante, a saber, la explotación del hombre por el hombre. Y peor todavía, si cabe, pues las dos tercias partes de la humanidad sencillamente se mueren de hambre, ya que no se dispone ni de los medios para subsistir, ni trabajo ni ingresos, por lo tanto, mientras que una minoría ahora globalizada, a saber, en complicidad, se ha apoderado de todo, incluso de la posibilidad de cualquiera de ganarse la vida para poder ir tirando. En todo esto Jesucristo no interviene, por eso de la libertad o libre albedrío. Claro, la rata humana sigue depredando, y como la mayoría vive enajenada, la maldad aumenta cada vez más y ya ni siquiera hay esperanza de nada. Creer como el propio sacrificio o autoinmolación de Dios es absurdo por ineficaz, no da para comer, para sustentarse, ni siquiera para poder pensar, madurar, para poder creer. Es un ciclo infernal de maldad interminable. Más vale ni leer la Biblia, aunque sirve para tomar conciencia de la realidad que se impone desde siempre, la realidad de la maldad. Lo demás son anhelos vanos. Hasta aquí los comentarios de Pedro, quien se nota decepcionado y más aún deprimido con la situación de la sociedad hoy. Nosotros no tenemos una respuesta simple o fácil, pero sí tenemos fe en que Dios, precisamente a través de la enseñanza de la Biblia, que no es cuento de hadas, puede obrar en las vidas de las personas y de la sociedad toda. Después de todo, y a pesar de lo que pensemos, Jesucristo es el Salvador del mundo. Ese es el testimonio de las Escrituras. Te invitamos a escribirnos con tus comentarios o críticas acerca del tema de hoy.
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1: 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La hora en los estudios.
2: La hora en los estudios.
3: Y 20 minutos.

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1: 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La hora en los estudios.
2: La hora en los estudios.
3: Y 43 minutos.

0: ¿Ha pensado alguna vez que si usted da su vida a Dios y vive correctamente, el mundo lo honrará? 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
1: ¿Qué significa la persecución para un creyente? Le voy a decir lo que significa. La persecución es el termómetro que registra cuánto usted ama a Jesús. ¿Qué le parece? Ahora, dentro de las bienaventuranzas dice que bienaventurado aquel que padece persecución por causa de la justicia, porque de ellos será el reino de los cielos. Y luego es mucho más específico, dice que son bienaventurados los que debido a la causa de Cristo son perseguidos o maltratados y han sufrido por mentiras ocasionadas para hacerles daño. Jesús está diciendo que los que sufren persecución por su nombre tienen que estar gozosos y alegrarse porque su galardón será grande en los cielos. Bien, la pregunta aquí es, ¿cómo el Señor puede decir que cuando hay persecución también debe haber gozo? ¿Acaso el sufrimiento y el gozo van juntos? Esto es lo que estudiaremos en nuestro programa de hoy. Quiero recordarles que estamos en la serie titulada Las Llaves del Reino. Y hoy finalizaremos la serie con este tema que lleva por título Preparándonos para la persecución. ¿Está usted preparado para la persecución? ¿Ha tenido algún tipo de persecución? Enseguida nos acompaña el Dr. Adrián Rogers en la voz de Lenín de Llanón.
0: Veamos en Mateo capítulo 5, versículo 10. Bienaventurados los que padecen persecución por causa de la justicia, porque de ellos es el reino de los cielos. Bienaventurados sois cuando por mi causa os vituperen y os persigan, y digan toda clase de mal contra vosotros mintiendo. Gozaos y alegraos, porque vuestro galardón es grande en los cielos, porque así persiguieron a los profetas que fueron antes de vosotros. Tengo el presentimiento, damas y caballeros, que vivimos en la sombra prolongada del último día. Creo que Jesucristo viene pronto, y una de las señales de los últimos días que podemos ver cumplirse es la persecución de los santos de Dios, los hijos de Dios. La nueva víctima propiciatoria en el mundo de hoy, ¿sabe quién es? El cristiano creyente de la Biblia. Si usted ridiculiza a otros grupos, a lo mejor se meterá en problemas. Pero si usted quiere ser el hazme reír, si usted quiere recibir la ira del mundo, conviértase en un verdadero creyente de la Biblia. No hay forma de ser un genuino cristiano, un verdadero hombre o mujer de Dios y escapar de la persecución. Por favor, anote 2 de Timoteo capítulo 3, versículo 12. Pablo dijo: y también todos los que quieren vivir piadosamente en Cristo padecerán persecución. Sin excusas, sin dudas, ni peros, todos padecerán los que determinan vivir santamente en Cristo Jesús. De hecho, el versículo 12 habla de gozo, dice, gozaos y alegraos, y también habla de la persecución. Es increíble que Dios pusiera el gozo y la persecución juntos en el mismo pasaje, ¿no le parece? Permítame decirle qué es el gozo y qué es la persecución. El gozo es el termostato. La persecución es el termómetro. Me preguntará, ¿y qué trata de decir con eso? Bien, no importa qué suceda, el gozo del Señor está para regular las condiciones de la vida. No hay nada que pueda quitarle su gozo. El gozo controla las condiciones como un termostato. ¿Qué es la persecución? La persecución es el termómetro que registra cuánto usted ama a Jesús. Es decir, usted puede saber si está entregado a Jesucristo, sirviendo a Jesucristo, por medio de la persecución que esté recibiendo. Si no está enfrentando ninguna persecución, no diga que hace un trabajo maravilloso. Muy francamente, hace un muy mal trabajo. Porque la Biblia dice, y también todos los que quieren vivir piadosamente en Cristo Jesús padecerán persecución. Esto no significa que lo van a lanzar a un calabozo. No significa que lo van a atar a un poste de flagelación y azotarlo. Esto no significa que van a llegar con una ametralladora y matar a sus hijos. Sin embargo, todo esto puede suceder. Pero no es necesariamente lo que significa. La palabra persecución literalmente significa acosar. ¿Cómo lo vamos a ver en un momento? Van a acosarlo de muchas formas. Usted llegará a ser el hazme reír. Usted llegará a ser excluido socialmente. Será ignorado para ascensos. Será menospreciado socialmente si vive santamente para Cristo Jesús. Cuando era un hombre joven, yo trabajé para pagar mis estudios. Trabajé en construcción y era un ayudante de carpintería. Durante el colegio y también mis primeros años de universidad, trabajé al lado de un hombre bastante profano. Y cuando él supo que yo iba a ser un predicador, él realmente disfrutó molestándome por mi fe, lo que en verdad no me importaba. Pero fui el objeto de muchas bromas, insinuaciones, burlas. Pero después un día él me dijo: «Escuche, joven, si vas a ser un predicador, sé uno de los buenos». Y agregó: «Una vez conocí a un buen predicador, él era uno de los buenos». Le dije: «Cuénteme acerca de él». Y él respondió: «Mira, este predicador era un gran tipo. Podías estar a su lado y él nunca mencionaba ni la política ni la religión». Esta era su idea de un buen predicador, un hombre que nunca

¿Por qué somos perseguidos los cristianos? Mire, por favor, el versículo 10. Bienaventurados los que padecen persecución por causa de la justicia. ¿Lo ve usted? Esta es la razón, por causa de la justicia. La palabra justicia viene de una palabra griega que significa dividir. La razón por la que los cristianos son perseguidos en el sentido real es porque son divisivos, dividen, son diferentes. Verá, el ser divisivo significa ser diferente. Los cristianos son diferentes. Los cristianos deben sobresalir como un diamante en una mina de carbón o como un lirio en un basurero. Los cristianos debemos ser diferentes. Si usted simplemente toma las primeras 7 bienaventuranzas que leímos, ¿cuán diferentes son estas del mundo? Somos simplemente diferentes. Por ejemplo, dice, bienaventurados los pobres en espíritu. Bien, el mundo no enseña que debe ser pobre en espíritu. La humildad es el hazmerreír de hoy en día. Hoy se nos enseña, sé el número uno, confía en ti mismo. Las bienaventuranzas dicen, bienaventurados los que lloran. ¿Quién en el país quiere llorar? El país se va riéndose hacia el infierno. Bienaventurados los mansos. El mundo dice, no seas un hombre manso. Sé un hombre de guerra, poderoso, musculoso, millonario. Mas sea lo que sea, no seas un hombre manso. Al mundo no le gusta esto. El mundo piensa que esta mansedumbre es debilidad y el lema del mundo es, el ganador se lleva todo. Ahora lo que simplemente digo es esto y escúcheme bien. Si usted toma estas bienaventuranzas, le garantizaré, si usted toma las primeras 7 actitudes y comienza a vivirlas, la número 8 es garantizada, usted será perseguido. Si usted no está viviendo las primeras 7, no va a alcanzar la número 8. Pero si usted toma las primeras 7 bienaventuranzas y comienza a ponerlas en práctica, a vivirlas, trasladándolas de su cuaderno de notas a su vida real, la octava está garantizada. ¿Por qué? Porque los hijos de Dios son los hijos de luz, y ellos son los hijos de las tinieblas. Estamos vivos en el Espíritu. Ellos están muertos en sus ofensas, en el pecado. Vivimos por la fe. Ellos andan por la vista. Los comprendemos, mas ellos no nos comprenden. Jesús, después de hablar sobre la persecución, dijo, «Vosotros sois la sal de la tierra, sois la luz del mundo». La sal irrita cuando se vierte sobre una herida, y la luz revela. Lo que estoy diciendo es que el Evangelio de Jesucristo irrita las heridas podridas de este mundo, y el Evangelio de Jesucristo revela, saca a la luz las cosas de las tinieblas de este mundo. Es por eso que ellos dicen, quiten esa sal y apaguen esa luz. La primera razón por la que somos perseguidos, número 1, mi amigo, es debido a lo que somos, esto es, a la vida que vivimos. Leamos de nuevo el versículo 10. Bienaventurados los que padecen persecución por causa de la justicia. Es la primera razón. Mire, por favor, el versículo 11. Bienaventurados sois cuando por mi causa os vituperen y os persigan y digan toda clase de mal contra vosotros, mintiendo. Esta es la segunda razón. La vida que vivimos, el Señor que amamos, esto traerá persecución, la vida que vivimos, por causa de la justicia, por el Señor que amamos, Jesús dice, por mi causa. Permítame decirle que el mundo odia a Jesucristo. A lo mejor algunos de ustedes dicen, oh, no, el mundo no odia a Jesucristo. Mi amigo, el mundo odia a Jesucristo. Bueno, cuando digo esto, mucha gente no comprende por qué lo digo. Déjeme decirle esto. El mundo no odia al niño Jesús. Cuando llega la Navidad, todos aman a un niñito en un pesebre. El mundo no odia al niño Jesús. Alguna gente tal vez, pero por lo general, la muchedumbre caprichosa baila alrededor del pesebre y los comerciantes ganan millones. A ellos no les molesta el niño Jesús. Voy a decirle algo más. El mundo no odia al Jesús que sanó a los enfermos y alimentó a las multitudes. El mundo no odia a ese Jesús, no lo odia. Esto no es el por qué el mundo odia a Jesús. Y si eso es todo lo

0: que usted sabe del Señor Jesucristo, entonces tal vez pensará que el mundo realmente no odia al Señor Jesús. ¿Sabe usted por qué el mundo odia a Jesús? Porque Jesús apareció para deshacer las obras del diablo. Y esta es la razón por qué el mundo odia a Jesús. Jesús ha venido para destruir las obras del diablo. ¿Cuáles son estas? Licor, aborto, pornografía, droga, orgullo, racismo, avaricia. Y Jesucristo está en contra de todo esto y el mundo está a favor. Cuando usted está a favor del Cristo de la Biblia, cuando usted defiende al Cristo de la Biblia, y no estoy hablando del niño Jesús, no estoy hablando del humilde Jesús de las costas de Galilea, estoy hablando del Salvador. Escuche lo que Jesucristo dijo en Juan 15, del versículo 19 en adelante. Jesús dijo a sus discípulos, «Si fuerais del mundo, el mundo amaría lo suyo. Pero porque no sois del mundo, antes yo os elegí del mundo, por eso el mundo os aborrece. Acordaos de la palabra que yo os he dicho, el siervo no es mayor que su señor. Si a mí me han perseguido, también a vosotros os perseguirán. Si han guardado mi palabra, también guardarán la vuestra». Mi amigo, la única razón por la que el mundo odia a Jesús es porque Jesús no es del mundo. Comience a vivir por medio de estas bienaventuranzas con un amor ardiente, consumidor, emocional y apasionado por Jesucristo, un amor que no retrocede o disminuye o se calla, y este mundo caerá sobre usted como un martillo. Y si usted no lo cree, es porque no lo está haciendo. La Biblia dice que todo el que viva santamente en Cristo Jesús sufrirá persecución. Este es el termómetro que registra cuánto ama usted al Señor Jesucristo. Aquí está el segundo punto. No solo las razones de la persecución, pero los resultados de la persecución. ¿Cómo será esta? Mire, por favor, el versículo 11. «Bienaventurados sois cuando por mi causa os vituperen». Número 1. «Y os persigan». Número 2. «Y digan toda clase de mal contra vosotros mintiendo». Número 3. Primero, habrán insultos personales. Ellos lo insultarán. Usted será el hazmerreír de todos. Hay gente que lo va a ridiculizar. Cuando yo era un adolescente, entregué mi corazón a Cristo. Cuando estaba en el colegio, no hacía las cosas que los otros hacían y no usaba el lenguaje que los otros usaban. Era capitán de mi equipo de fútbol, presidente de mi clase. No era uno de aquellos que no participaban en nada. Mas, sin embargo, sabía lo que era ser ridiculizado e insultado por causa de Jesucristo. No solo lo vituperarán, mi estimado amigo. Puede ser que no solo hayan insultos personales, pero también abuso físico. La Biblia dice, os perseguirán. Esta palabra perseguir es más que tan solo ser insultado. Realmente significa que le harán daño si pueden hacerlo. Usted dirá, bueno, la gente no hace eso en el siglo XX. Amigo, escúcheme. Más gente ha muerto por Jesucristo en este siglo que en todos los otros siglos juntos. En este siglo, el siglo XX. De hecho, hay gente que está en prisión ahora mismo. No estoy hablando de la antigua Unión Soviética o China. Hablo de los Estados Unidos. ¿Sabe por qué? Defienden a los niños en el vientre de sus madres. Están protestando contra el aborto. Y hoy mismo, ellos están en prisión, han sido perseguidos. ¿Por qué? Porque defienden a aquellos que no pueden defenderse a sí mismos. Pero no solamente habrán insultos personales y abuso físico, habrá estigma social y dirán toda clase de mal contra vosotros mintiendo. El verdadero cristiano, el cristiano defensor de la Biblia, en la mayoría de las ocasiones, no es realmente representado en los periódicos o en los medios de comunicación como deben ser. Si usted ve una comedia, el cristiano creyente de la palabra es representado ¿como qué? Primeramente lo hacen verse como un autoritario fanático, o un feroz monstruo, o un grandísimo hipócrita. El chivo expiatorio de la sociedad de hoy es el creyente en la Biblia. Él puede ser la especie más odiada sobre la tierra. El ataque viene de los medios liberales y radicales, de los liberales civiles y de la industria de la pornografía. Los principales filmadores y productores de televisión son públicamente, lo repito, son públicamente anticristianos. Estamos viendo los resultados negativos. El punto número 3. Le he hablado de las razones y de los resultados de la persecución. Por mi causa ellos te insultarán, te perseguirán y dirán toda clase de maldad en tu contra mintiendo, dijo el Señor Jesús. Número 3. ¿Cuál es su respuesta? ¿Cómo responderá usted? Bien, número 1, usted necesita responder como un rey. Mírelo, por favor. Él dice en este versículo 10, bienaventurados los que padecen persecución por causa de la justicia, los que padecen persecución por causa de la justicia, porque de ellos es qué cosa, el reino de los cielos. Simplemente subráyelo. Lo primero que usted debe hacer es reinar como un rey. Cuando usted es perseguido, nunca se baje al nivel de los otros. Usted es parte de un reino y usted necesita vivir como tal. Usted necesita caminar y hablar como tal. Nunca baje al nivel de ellos. Recuerde, suyo es el reino. Usted es uno de los hijos del rey y aprenda a vivir y a actuar como tal. Hay tres niveles de vida. Primero existe lo que llamo el nivel infernal. Este es el nivel del infierno. Este es el nivel que paga mal por bien. Somos perseguidos por causa de la justicia y todo esto sale del infierno. Si usted es uno de los que persiguen a los justos, que Dios tenga misericordia de usted. Hay el nivel infernal, luego hay el nivel humano. El nivel humano paga bien por bien o mal por mal. La mayoría de la gente está en este nivel. No están en el nivel infernal. Están en el nivel humano. Pero, mi amigo, existe el nivel celestial. El nivel celestial, el nivel del reino que paga bien por mal. Este es el nivel en que usted debe estar. Cuando usted es perseguido, no pague mal por bien. Ni siquiera pague bien por bien o mal por mal. Aprenda a pagar bien por mal. Esto es lo que se nos llama a hacer. Mire en Mateo capítulo 5, versículo 43. Oísteis que fue dicho, amarás a tu prójimo y aborrecerás a tu enemigo, pero yo os digo, amad a vuestros enemigos, bendecid a los que os maldicen, haced bien a los que os aborrecen y orad por los que os ultrajan y os persiguen, para que seáis hijos de vuestro Padre que está en los cielos. Es lo que estoy diciendo. Ustedes son los hijos del rey. Actúe como su Padre en los cielos y no busque jamás la venganza. Mira, el problema con vengarse es este. Usted es un hijo del rey, está arriba en el reino. Abajo están estas personas, están fuera del reino. Usted dirá, me voy a vengar. Ve lo que hace. Se da cuenta lo que está haciendo cuando usted se desquita. Lo que usted hace es bajar al nivel de ellos. No se vengue, pague bien por mal, reine en la vida. Número 2, regocíjese en el Señor. Mire el versículo 12, Jesús nos dice, gozaos y alegraos. ¿Sabe lo que esta palabra significa? Hice un estudio sobre esta palabra y literalmente significa brincar y saltar, significa bailar. Está tan feliz que no puede mantenerse sobre sus propios pies y tiene que bailar. ¿Por qué? Porque usted está siendo perseguido. Usted dirá, pero eso no tiene ningún sentido. Cuando usted se da cuenta que ellos finalmente pueden ver la diferencia, cuando se da cuenta que alguien ha descubierto que usted es un cristiano, debe estar feliz. Alguien dijo, si la mayoría de la gente fuese arrestada por ser cristiana, no habría suficiente evidencia para condenarla. Gócese y alégrese porque de algún modo ellos lo han identificado con el Señor y este debe ser un tiempo de gran gozo. Tercero, usted no solo debería reinar en la vida y regocijarse en el Señor, pero debe responder en amor. Solo responda en amor. ¿Y qué testimonio es este? Verá, es más fácil responder en amor si usted ha hecho las otras dos cosas primero. Solo reine en la vida, regocíjese en el Señor y responde en amor. Amigo, el mundo necesita amor. El mundo no necesita lo que se merece. Usted sabe lo que es el amor. El amor no es dar a las personas lo que se merecen. El amor es dar a las personas lo que necesitan. Y Jesús dijo, amad a vuestros enemigos, bendecid a los que os maldicen, haced bien a los que os aborrecen. ¡Qué testimonio! Escuchen, no estamos en este mundo para agradar a otras personas, sino para agradar a Jesús. Me contaron que un violinista tocó en un concierto y al terminar de tocar, el público se puso de pie aplaudiéndole. Pero el violinista escondió su cara entre sus manos y lloró. Le dijeron, no llores, mira, la gente les encantó el concierto. Pero él siguió llorando. Le dijeron, mira, todos están de pie aplaudiéndote. Y él contestó, no todos están de pie. ¿Ven ustedes a aquel hombre allá abajo? Él no está de pie. Le dijeron, pero mira, ese es solo una persona. Y el violinista explicó, sí, lo sé, pero es mi profesor. Y si él no está complacido, yo tampoco lo estoy.
1: Gracias por escuchar hoy al Dr. Adrián Rogers en la voz del pastor Lenín Dayanón. Esperamos que este mensaje haya sido de motivación para usted y que le haya ayudado a sentir el amor de Dios, el amor que vale, de una manera especial el día de hoy. 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
1: Son las 2:43.

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2: En este mensaje tratamos el caso de un hombre que descargó su conciencia en nuestro sitio conciencia.net. Lo hizo de manera anónima, como pedimos que se haga. Así que a pesar de que nunca se lo había contado a nadie, nos autorizó a que lo citáramos como sigue. Me siento frustrado al no poder vencer un hábito que adquirí desde los 15 años. Tengo 23 y soy adicto a la pornografía. No la puedo evitar. Estoy luchando día a día para tratar de evitar este vergonzoso hábito. Este es el consejo que le dio mi esposa. Estimado amigo, nos alegramos de que nos haya contado su caso como el primer paso que da para superar este vicio destructivo. Para algunos, la pornografía es un mal hábito esporádico que hace que se sientan culpables, avergonzados y frustrados en las relaciones humanas. Pero según muchos expertos, es probable que ese mal hábito se convierta en un vicio. Cada vez más exposición a la pornografía hace que el cerebro emita sustancias químicas, llamadas neurotransmisores, que el cuerpo comienza a ansiar, muy parecido a la manera en que los adictos a las drogas ansían la droga que les gusta. Pero al igual que con las drogas callejeras, el cerebro pronto emite la señal de que necesita esas sustancias químicas para sobrevivir. Esa señal de parte del cerebro es el vicio, y cuanto más uno se entrega a las ansias de consumir, más se emiten las sustancias químicas, produciendo un círculo vicioso que nunca queda satisfecho. Comience a guardar un registro de todas las veces que se siente tentado a ver imágenes pornográficas. ¿Sintoniza programas de televisión o ve películas que contienen imágenes tentadoras? ¿Emplea usted una computadora en un lugar privado? Esas situaciones desencadenan las ansias que siente. Examine el registro que lleva de lo que está haciendo y conciba una manera de evitar cada situación que lo induce a ser tentado. Muchas veces al vicio de la pornografía lo avivan las emociones negativas. ¿Se entristece o se deprime usted y busca consuelo en la pornografía? ¿Con frecuencia siente que ha fracasado o ha sido rechazado? Esos sentimientos también desencadenan la tentación, y para ponerlos al descubierto, usted tiene que consultar con un consejero profesional o un amigo de confianza con el que pueda hablar con toda franqueza. El apóstol Pablo escribió: «La voluntad de Dios es que sean santificados, que se aparten de la inmoralidad sexual, que cada uno aprenda a controlar su propio cuerpo de una manera santa y honrosa, sin dejarse llevar por los malos deseos como hacen los paganos que no conocen a Dios». Con eso San Pablo le está dando a usted una solución y esperanza para superar su problema. Él dijo que usted debe aprender a controlar su propio cuerpo. Es posible aprender a dominar su cuerpo, pero será mucho menos difícil si usted decide aceptar a Jesucristo, el Hijo de Dios, como su Salvador personal. Él puede ayudarlo de una manera integral. Lo ama y conoce sus problemas y conoce su cuerpo mejor que usted mismo. Dele la oportunidad hoy mismo. Con eso termina lo que Linda, mi esposa, recomienda en este caso. El caso completo, que por falta de espacio no pudimos incluir en esta edición, puede leerse con solo pulsar la pestaña en conciencia.net que dice Casos y luego buscar el caso 288. En esa página hay otros casos afines que le pueden ser de ayuda.

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1: Mirando a un esqueleto de plástico recientemente, me pareció irreal. Y sin embargo, todos tenemos uno y hacia eso vamos. El estudio de la anatomía humana es la mejor forma de progreso que podríamos definir porque tiene que ver con entender cómo funciona el cuerpo humano y tratar de entender el porqué de las enfermedades que nos afectan. La National Geographic fecha en el año 300 a.C. la primera disección de un cuerpo humano. Para que nos entendamos, estamos hablando de una persona muerta de quien se utiliza su cuerpo para abrirlo y mirar las distintas partes que lo componen. El procedimiento se hizo en Alejandría, Egipto, por los estudiosos anatomistas Herófilus de Calcedonia y Erasitratus de Quíos. Ellos tuvieron que hacer el procedimiento allí porque en el resto del mundo estaba prohibido. La disección del cuerpo humano les permitió establecer que el cerebro era el centro de la inteligencia al poder delinear el sistema nervioso. También fueron capaces de afirmar que las arterias no estaban llenas de aire, como se creía, sino de sangre. La pequeña ventana en la historia médica fue, sin embargo, breve, ya que la prohibición se impuso nuevamente en la disección de cadáveres y el trabajo de esos pioneros fue destruido en las guerras y por las posturas de ciertas religiones. Gracias a los estudios de la anatomía humana, es que hoy sabemos del origen de enfermedades que asolan al género humano. Nos gustaría saber más para encontrar la manera de prevenirlas, pero todavía parece que no estamos cerca de ello. El ser humano es un compuesto de distintas partes, como la material, la mental, la emocional, la espiritual. Cuando una de ellas se altera, se produce el desequilibrio y llegan las enfermedades. La Biblia habla de una mujer enferma que se había gastado todo lo que tenía en médicos, hasta que llega el mejor de ellos, Jesucristo, el cual la cura de todas sus dolencias. Sí, porque el Maestro tiene el poder para curar al ser humano, mayormente de su dolencia espiritual que le impide reconocer a Dios en la creación y en el quehacer humano. La ignorancia no es excusa para poder decir que uno está a salvo de las consecuencias. Las señales del camino grafican lo que afirmamos antes. Cualquiera que no hace caso de las señales de la carretera pone en riesgo su vida y la de los demás. La Biblia es nuestra señal. Pon atención a sus advertencias.
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1: 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La hora en los estudios.
2: La hora en los estudios.
1: Son las 3:22.

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2: La hora en los estudios.
3: Son las 3:40.

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Jesucristo, para que todo aquel que crea en Él no se pierda, mas tenga vida eterna. ¿Alguien puede decir?

ha habido periodos difíciles en la historia de la humanidad. Pareciera que en ellos el tiempo se ha suspendido. Para todas las naciones ha habido periodos de oscuridad y como de desconexión de la realidad o incluso de la vida. Ha sucedido en la antigüedad cuando las naciones veían pasar

0: el tiempo sin cambios, sin promesas y pareciera ser sin futuro. Así sucedió con el pueblo de Israel cuando se cierra el período del Antiguo Testamento y pasan varios siglos antes que se comience a narrar lo que conocemos como el Nuevo Testamento. Sí, habían existido promesas y hasta anuncios de bienaventuranza, aunque matizados con profecías terribles que hablaban de castigos. El pueblo había conocido tiempos mejores porque habían pasado de tribus a un pueblo consolidado, con reyes e instituciones que auguraban días mejores. De pronto todo se derrumba ante el acoso de potencias extranjeras que no solo les derrotan en batallas cruentas, sino que les llevan cautivos, demoliendo no solo sus edificaciones y su templo, sino también su orgullo y su esperanza de ser algo. Es el periodo de la transición, oscuro, lúgubre y sin mucho para contar, hasta que en la memoria de todos los exiliados comienzan a aparecer recuerdos, historias y promesas que hablaban que Dios no se había olvidado de los suyos y que a su momento debido enviaría un Salvador, para que les salvara precisamente de la desesperanza y del pecado, para que aprendieran a vivir nuevamente para Dios. Los días que anteceden a la Navidad pueden ser días para recordar que antes estuvimos perdidos para Dios. Nunca le conocimos en realidad, pero se acerca el momento en que veremos las promesas cumplidas, porque la celebración de la Navidad es un evento marcado en el calendario, pero puede en realidad ser para ti una realidad si te acercas a Dios, a quien conocerle es sinónimo de la vida eterna, porque Jesucristo vino al mundo para que el mundo pudiera ser salvo por medio de Él. No hay mucho más que decir excepto que su invitación está ahí para todos los que oyen el mensaje del Evangelio. Para los que así lo hacen, ya no hay más periodos de transición, porque la nueva vida produce esperanza y fe.
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4: Son las 4:20.

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2: La hora en los estudios.
3: Son las 4:40.

0: Uy, Lana, qué blanquita estás hoy.
1: ¡Blanquita no! ¡Está pálida!
2: Lo que pasa es que estoy usando un nuevo shampoo, Jubaldo. Creo que deberías usarlo para tener el pelo suavecito también.
0: ¿Suavecito? Suavecito es el pelo de Maquito que solo come banana.
1: ¿Banana? Ya le dije que no quiero comer bananas. Prefiero comer la jalea de fresa.
2: ¿Jalea de fresa? Los chimpancés no comen jalea, solo bananas.
0: Claro, los monos comen bananas.
3: Ya, dejen de hablar y vamos a cantar.

Vamos a prepararnos ahora para escuchar palabra de Dios. Escucha cuidadosamente el mensaje de la palabra. La fe viene para el oír la bendita palabra de Dios, y según tú escuchas, Dios va a estar ahí para bendecirte hasta que sobreabunde. Escuchemos palabra del Señor. Bendito sea Dios.

Bendito sea Dios. Y hermanos y amigos, dice la Biblia, libro de los Hechos de los Apóstoles, capítulo 16, verso 6, que el apóstol Pablo se movía en viaje misionero, junto con Silas y otros hermanos, y atravesaban por el territorio de la Frigia, ahí en el Asia, y de pronto el Espíritu Santo les prohibió que predicaran el Evangelio en ese territorio. Bueno, eso suena un poco raro, porque Marcos capítulo 16, verso 15, Jesucristo dijo: id por todo el mundo y predicad el Evangelio a toda criatura. Que si Cristo ordena que se predique el Evangelio por todo el mundo, ahora Pablo llega a ese territorio de Asia y el Espíritu Santo le prohíbe predicar. Pareciera como que hubiera una contradicción entre Dios el Hijo y Dios el Espíritu Santo. Pero gloria a Dios que en la Trinidad no hay diferencias de ninguna clase. Ahí no hay contienda, ahí no hay críticas de ninguna clase, ahí no hay divisiones, ahí hay una perfecta unidad. Y la Biblia dice que Dios el Padre, Dios el Hijo, Dios el Espíritu Santo, un solo Dios son. Alabado sea Dios. Y hay una perfecta unidad en esa maravilla de la Trinidad que es nuestro Dios. Sea bendito el Señor. ¿Cómo explicamos entonces que si Cristo ordena que vaya por todo el mundo y predique, llega Pablo ahí, estaría desesperado por predicarle el Evangelio, y el Espíritu Santo le prohíbe que ni siquiera entre en ese territorio a hablar nada del Evangelio? Bueno, es sencillo. Dios quiere que toda la humanidad se arrepienta y se salve. Dios no quiere que nadie se pierda. Dios quiere que el Evangelio llegue a toda criatura. Pero hay lugares que no es el tiempo de Dios aún para predicar. Dios tiene su tiempo para todas cosas y tiene su perfecta voluntad para todo. Y para aquella victoria tiene que moverse en el tiempo de Dios y en la perfecta voluntad de Dios. Se va a algún lugar donde Dios no le ha enviado y podrá predicar ahí hasta casi reventar si no se convierte en nadie. Alábelo, que él vive. Cuando yo comenzaba en el Evangelio, ya va 2 o 3 años, me invitaron a predicar una campaña en Guatemala. Y yo dije, bueno, estoy orando y en cuanto Dios me confirme voy. Bueno, fui 16 años más tarde. Alábelo, que Dios le ama. Pasaron 16 años y Dios me confirmó, ahora es que vas a Guatemala. Yo llamé allá y ellos fueron tan pacientes que todavía estaban esperando. Y entonces fuimos. Pero predicamos una campaña que habían 300 iglesias unidas en el estadio Mateo Flores de Guatemala. Se convirtieron casi cerca de 20.000 personas en 21 días que predicamos ahí. Y una semana después de la campaña, los pastores bautizaron casi 3.000 personas en la campaña. Alaba lo que él vive. Bueno, esa es la diferencia entre ir en el tiempo de Dios y ir cuando uno cree prudente. Si yo me voy cuando me invitaron, a lo mejor no se convierte ni 200 o 300 personas, pero cuando esperó el tiempo y orando y clamando y anhelante de ir, en el momento de Dios fue la victoria. Y cada hermano que está aquí, asegúrese, hermano, que se mueve en el tiempo de Dios. Asegúrese que se mueva en la perfecta voluntad de Dios. No se mueva por su cuenta. No haga lo que usted crea prudente. No haga lo que usted se le antoje. No haga lo que usted crea que le va a hacer de conveniencia. No, haga lo que Dios le dirija. Los dirigidos por el Espíritu de Dios, esos son los hijos de Dios. ¡Alabado sea Jesús! Ahí que está la victoria. Ahí que está la victoria. Porque el problema, hermano, es que nosotros los creyentes que estamos firmes y hemos nacido de nuevo, ya usted no vive, el que vive ahora es Cristo en usted. Usted se murió, y si no se ha muerto, acaba de morirse. Alábelo, que Dios le ama. Conviene que usted desaparezca, estamos hablando del yo, y que él sea el que viva en usted. Pablo lo decía bien claro, no vivo yo, me morí al yo, vive Cristo en mí. Y por eso la victoria fue tan grande, porque él no era el que hacía, era el Espíritu a través de él. Y no era cuando él quería, era cuando el Espíritu de Dios sabía que era el momento propicio. Y ahí que llega Pablo, que le gustaba predicar el Evangelio y que anhelaba que las almas se salvaran, y le prohíben entrar. Y no entró, siguió adelante, no se atrevió a entrar. Estoy seguro que estaba loco de meterse allá a predicar, pero no se movió.
no se mueva nunca contra la voluntad del espíritu que va a fracasar. Dice que trató de entrar en Bitinia y el Espíritu Santo no se lo permitió y siguió adelante, tampoco entró. Dice que Pablo era dirigido por el Espíritu Santo. Y dice como esos pasajes te muestran a ti que el Espíritu Santo no es como dicen ciertas religioncitas, que eso es una fuerza especial, una forma de energía. Reprende al diablo mentiroso. Alguien que prohíbe es una persona. Alguien que habla tan claro es una persona. Y aquí en esta noche, Jesús está a la diestra del Padre, allá arriba, en su cuerpo de gloria, su cuerpo de resurrección. Y el Padre está en el trono, una persona que es espíritu. Jesús a la diestra del Padre, en un cuerpo físico, pero inmortal. Alaba lo que el Señor le llama. Ahora no es el Hijo de María, ahora es el unigénito del Padre, resucitado entre los muertos. Pero aquí está Dios, el Espíritu Santo. Ese es el que está aquí. Ese es el que está aquí. Ese está ahí en la grada. Ese está allí en aquel ladito. Está ahí en ese lado. Está aquí. Está aquí con los siervos de Dios. Está allí con los hermanitos consejeros. Está acá con los ujieres. Está en todos sitios aquí. Se mueve en ese territorio buscando corazones que se dispongan a servirle a Cristo para tocarlo y traerlo a los pies de Jesús y que sean salvados. Dios, el Espíritu Santo, está aquí para sanar a los enfermos. Está aquí para salvar las almas. Está aquí para bendecir y llenar de su Espíritu los que tenemos hambre de Él. ¡Alabado sea Dios! Está para darnos unción fresca de su poder. ¡Bendito sea su nombre! Mi alma te alaba, Jesús. Es el que hace toda la obra. Aquí ni usted ni yo podemos hacer nada. ¡Nada! No le añada ni un ápice al asunto. En una ocasión Jesús le dijo a los apóstoles, oiga, y eran apóstoles, le dijo, ustedes son siervos inútiles. ¡Qué clase de elogio! Imagino que Pedro se le fue el gozo como por 3 meses. Alaba lo que el Señor le ama. Palabra sencilla. Le dijo, ustedes no sirven para nada. Eso fue lo que le dijo. Pero eso mismo nos dice a nosotros. Alaba lo que Él vive. Es que esa es la verdad, no servimos para nada. Pero Él sí sirve. Y Él puede a través de nosotros. Y en su nombre haríamos proeza, dice la Biblia. Todo es posible para el que cree en ese Cristo. Todo lo puedo en Cristo que me fortalece. En la campaña en Colombia, si una persona de la plataforma casi no podía caminar, es que yo no puedo. Yo dije, no diga eso, diga todo lo puedo en Cristo que me fortalece. No diga no puedo, diga sí puedo, pero no por su fuerza, con la fuerza de Él. Alabado sea Dios, y ahí está la victoria. No permita que nada la amedrente, ni que nada le haga dudar, ni que nada le haga sentir si usted, que usted no puede. Usted es verdad que no puede, pero Él sí puede. Y si usted nació de nuevo, el que vive es Él. Alabado sea Dios dentro de usted y a través de Él. Oh, óigalo, con Él, a través de usted, todo es posible. ¡Gloria a Dios! Pero tan tremendo. En una ocasión Jesús le dijo a los judíos, y no dice vuestra ley serán dioses. Es natural que diga la ley eso, porque usted se muere y el que vive es el Señor, pues es Dios adorando a través de usted. Alaba lo que Él vive. Bendito sea el Señor Jesús. Y Pablo, que entendía eso bien claro, no se movía por nada. No entró en ninguno de los dos lugares que le prohibió el Espíritu Santo. Se movió y descendió hacia Troas. Y ahí esa noche se acostó a dormir. Dijo, a lo mejor tampoco me perdí en predicar aquí. Ahí se acostó a dormir, pero mientras dormía, tuvo una visión nocturna. Alaba lo que Él vive. Se le apareció un varón macedonio y le habló, pasa Macedonia y ayúdanos. Y Pablo entendió que era Dios que le llamaba a predicar a Macedonia, que no era en Asia, era allá en Macedonia que tenía que ir a predicar. Inmediatamente se movió con los demás hermanos hacia aquel territorio a llevar allí el evangelio, porque allí era que Dios tenía la obra. Se ha glorificado el nombre de Dios. Y ahí está el reto de nosotros. No es donde a mí me guste, no es lo que yo quiera, no es lo que yo anhelo, no es donde yo creo que sea más prudente, no, es donde Él me dirija, que tengo que moverme. Alabado sea Dios, porque ahí está la victoria. Por eso que, hermano, por eso que hay que orar, para darnos por ti a Dios, que nos dirija, que nos hable, que nos muestre. Hay que orar, sin oración no hay victoria. Y preguntarle a Dios y hablar con Dios
y vive una vida, en comunión continua con Dios, para que el Espíritu Santo pueda tratar con usted y darle su victoria. Y tenga una comunión continua con el Espíritu Santo. Invita al Espíritu Santo a participar en todas sus actividades. A tener

del Espíritu Santo. Pero cuando la gente se olvida de Dios y se mueve como se le antoja, tenían el bautismo, saltaban, danzaban, hablaban en lengua y de momento te lo encuentran varios meses más tarde, más apagado con cabo de vela. Alablo, que Dios le ama. El que pierde la comunión con Dios, Jesucristo dijo, vela y ora en todo tiempo si quieres escapar. Eso implica el rapto y implica la salvación del alma, implica todo. ¿Y cómo puede uno orar en todo tiempo? No es que usted va a estar todo el tiempo de rodillas, se le queman los huesitos eso. Pero usted puede estar en comunión con Dios todo el tiempo. Y es que está el secreto. Usted tiene sus periodos de oración, que tiene que tenerlos ahí firmes, diarios. Pero usted tiene que estar en comunión con Dios en todo tiempo. En la escuela, en la calle, en el supermercado. Compre con Él para que compre sabiamente. Alabe lo que Dios le ama. Haga todo en comunión con Él para que todo esté en victoria. Alabado sea Dios y cada día tenga más confianza en el Espíritu Santo que es el que está aquí abajo. Alabe lo que Él vive. Alabado sea Dios. Bendito sea el Señor Jesús. Y Pablo, que estaba en comunión continua con el Señor, y que estaría diciéndolo, pero Señor, dime dónde es, porque traté ahí en Galacia, dijiste que no, traté en Bitinia, dijiste que no, dime dónde es, no vayas a permitir que me meta donde no es. El hombre que conoce a su Dios tiene un celo muy profundo en no moverse nunca en lo que crea prudente, sino en lo que sabe que va a ser voluntad de Dios y victoria y gloria para Dios. Alabado sea Dios. Y se movió y llegaron a Macedonia y entró en Filipo, que era la principal ciudad de aquel territorio. Cuando llegó a Filipo, según comenzó a preguntar sobre el ambiente, salió de la ciudad y se movió hacia el río, donde le dijeron que ahí era que hacían oración un día sábado. Y ahí encontró muchas mujeres que estaban ahí orando y comenzó a hablarles el evangelio. Y había una que se llamaba Lidia, vendedora de púrpura en Tiatira, que escuchaba con un temor sobrenatural. No hay nadie más inteligente que el que camina y anda y vive en temor de Dios. Y usted ve, mire, personas que aún no se han convertido, que tienen temor de Dios. Y que usted les habla y ve con el respeto que le escuchan. Y que no se atreven a decir ninguna cosa que vaya a ser desagradable a Dios. Y todavía no conocen al Señor. Y usted evangélico que no tiene temor de Dios. Sonríase, Dios le ama. No basta con ser evangélico, hay que estar convertido. Y el que está convertido desde la mollera de la cabeza hasta la planta de los pies, anda en el temor de Dios, porque el principio de la sabiduría es el temor al Dios del cielo. ¡Alabado sea Dios! Y cuando hablamos de temor de Dios, todo amigo que está aquí entienda, no se vaya usted a confundir. No es el miedo a Dios, no le tenemos miedo al mejor amigo que tenemos nosotros. ¿Qué le va a tener miedo al que más nos ama? Alaba lo que Él vive. Al que dio su vida por mí en muerte de cruz, ¿cómo le voy a tener miedo? Lo amamos más que nuestra propia vida y tenemos comunión con Él y tenemos confianza con Él. Pero andamos en el temor de ofenderle, de lastimarlo. Y andamos en respeto porque lo respetamos, porque es el ser supremo. Alaba lo que el Señor le ama. Y usted continuamente está muy alerta, Señor, que no te falle, que no te voy a ofender en nada, no te voy a lastimar en nada. Y aquí es que está el Espíritu Santo. Y Pablo dijo que no contristáramos el Espíritu, que no apagáramos al Espíritu. Hay que tener cuidado, moverse siempre tratando de agradarle para que Él esté ahí, activo en nuestras vidas. Bendito sea el Señor Jesucristo. Y aquella mujer Lidia no era convertida, sin embargo, tenía un temor de Dios tan grande que Dios le abrió el corazón para que oyera con atención y creyera lo que Pablo estaba hablando. ¿Quién le abrió el corazón? Dice Dios, pero ¿quién? Dios el Espíritu es el que está aquí abajo. Dios el Espíritu Santo es el que toca los corazones, es el que mueve a la gente hacia Jesús. A Jesucristo no viene nadie si no lo trae el Espíritu Santo que está aquí abajo. Nadie. Podemos predicar 20 años y si el Espíritu de Dios no toca a la gente, no se convierte en nadie, aunque se reviente usted gritando. Alaba lo que Él vive. Pero tocó a aquella mujer, la tocó porque era reverente, temerosa de Dios, respetuosa de las cosas de Dios, y estaba ahí oyendo que no quería perderse una palabra de lo que predicaba Pablo. Así que fíjese tal que está aquí en esta noche, que usted quiere bendición, que a lo mejor usted no ha aceptado a Cristo todavía, o los que lo aceptaron, pero quieren bendición, pues hay que estar con reverencia oyendo la

0: palabra y con atención profunda y con la mente todo el tiempo, Señor, bendíceme, mete esa palabra en mi corazón, mete esa palabra en lo profundo de mi ser, transforma esa palabra en fe, transforma esa palabra en salud, que está en comunión, mire, hermano, y en un diálogo, mientras oye con el de arriba, la bendición se nos agiganta. Alabado sea Dios. Y aquella mujer aceptó a Cristo con aquel mensaje del apóstol y se la llevó para su casa. Y en su casa le predicó a la familia y se convirtió a todo el mundo. Después lo hospedó en su casa también, para que la bendición fuera más grande. Alaba lo que él vive. Sea bendito el Señor Jesús. Y después que le predicó a la familia y se convirtieron todos, los bautizó a todos en las aguas. Mire la primera familia que se ganó. Lidia de Tiatira con toda su gente y los bautizó a todos en las aguas. ¿Por qué los bautizó? Porque Jesucristo lo dijo. Marcos 16:15, Cristo dijo: predicad el evangelio a toda criatura y el que creyere y fuere bautizado será salvo. Y el que está aquí, fíjense que es un bautismo que Cristo instituyó para su pueblo, para su iglesia. No es el bautismo del nene pequeño, ni es el bautismo de pecadores, es el bautismo de gente que se arrepintieron y se convirtieron de corazón. Alabado sea Dios. Ningún sacramento que Dios ha puesto es para pecadores, es para gente convertida, para edificarnos y acercarnos más a Dios y edificarnos más. Sonríase, que el Señor le ama. Yo he visto iglesias evangélicas en mi país que está ministrando la comunión y todo el que llega sin saber ni quién es ni cómo le ministra la comunión, Señor, reprende al diablo. A lo mejor es un adúltero, un borracho, le acaba de hundir más de lo que estaba. Sacramentos son para gente convertida. Cuando el eunuco, que Felipe le predicó el evangelio, quería bautizarse, mira, ahí hay agua, ¿qué impide que yo sea bautizado? Le dijo: si crees de todo corazón, bien puedes. Tenía que ser un creyente de todo corazón. Aquí no basta con ser evangélico, hay que ser creyente de todo corazón para que entonces un sacramento como ese sea de bendición gigante para nosotros. Los sacramentos son sacramentos de poder que revolucionan nuestras vidas, edifican nuestras vidas, transforman nuestras vidas. Pero es que se convirtió de corazón. El pecador lo acaba de hundir más de lo que estaba. Alaba lo que él vive. Sea bendito el Señor. Pero aquella familia, Pablo pudo discernir que era un hombre espiritual y un hombre de fe, que cuando les doctrinó el bautismo, vio que eran gente que estaban desesperados por Dios, hambrientos de Dios. Y todo el que tiene hambre y sed de la justicia será saciado. Alabado sea Dios. Alaba lo que él vive. No basta con ser evangélico, hay que tener hambre y sed de Dios, hay que vivir en un primer amor con Jesucristo, ese es el evangelio, hay que estar enamorado de Cristo Jesús, el Hijo de Dios. Si usted no está enamorado, enamórese en esta noche, comience un noviazgo sincero, profundo, fanático de Cristo Jesús, el Salvador, para que usted sea transformado, usted sea bendecido, y en el día que viene usted sea de los que se desaparezca de este mundo impío, volando hacia el reino de los cielos. ¡Gloria a Dios! ¡Bendito sea su nombre! Por una visión, Pablo entró en Filipo y ya tenía una primera familia convertida toda. Una visión. Ahora, sin embargo, ustedes entiendan esto, los hermanos y los queridos amigos. No todas las visiones son de Dios, ni todos los sueños son de Dios. Hay que tener cuidado. La Biblia dice que probemos los espíritus, a ver si son de Dios. Porque el Dios del cielo habla y revela el sueño. Eso es bíblico. Y revelen visiones, eso es bíblico. Pero también el diablo habla, y bien larga tiene la lengua el pájaro, es alaba lo que el Señor le ama. La lengua más larga que la corbata esta que tenemos nosotros. Sonríase que él le ama. Habla, Dios habla para revelar, Dios habla para dirigirnos, Dios habla para bendecirnos, y el diablo habla para enredarnos, confundirnos y maldecirnos. Se tienen que tener cuidado, porque son dos señores. Y cuando usted viene un sueñito que usted cree que es de Dios, Señor, dirígeme, muéstrame si este es tuyo. Y yo tenía un sueño que han sido de Dios y me han guiado a cuantas cosas. Y otros que no han sido de Dios. Y ha habido gente que me ha hablado en profecía, que ha sido de Dios, y hay gente que me ha hablado en profecía, que yo seguía andando y dije, oh, otro día nos saludamos, alabado, el Señor le ama. Cuando Dios habla, el Espíritu Santo confirma, y el Espíritu Santo muestra que es Dios el que está hablando, Él mismo el que está hablando. Y hay que probar los espíritus para que no vayan a enredar. ¿Cuántas profecías han dividido iglesias? Que han arruinado obras, que han arruinado ministerios, y le han profetizado algo y han cogido a obedecer. No nos corra nada, hasta que Dios le confirme o se mueva. Usted no es responsable de nada, que Dios no le confirme. Alábalo, que Él vive. Espíritu Santo dirige en forma clara y precisa. Ahí no hay equivocaciones. Lo que pasa es que hay gente que está muy apresurado, y entonces ahí que la cosa se pone trágica. Sea bendito el Señor Jesucristo. Cuando vino aquella visión, Pablo indudablemente se arrodilló, Señor, y sintió el toque de Dios de que ese era el lugar que había que ir. Yo, muchas ocasiones Dios ha mostrado lugares específicos. Cuando yo comenzaba el ministerio, primeros años, me dio visiones con las ciudades en Estados Unidos. Y yo recuerdo que yo veía las ciudades. Hay un mapa. Y veía las ciudades, esta, aquella. Y veía cuando yo entraba a los lugares, veía auditorios que se llenaban de gente. Gente que se convertía, endemoniados que eran libertados, enfermos que se sanaban. Y yo salí corriendo y me fui para esos lugares. Empecé a orar, Señor, muéstrame, esto es tuyo, dirígeme. Sentí la dirección de que era de Él. Entonces, ¿cuándo voy? No salga corriendo y se vaya antes de tiempo tampoco, que fracasa como quiera. Es en su tiempo y en su voluntad. Si es la voluntad de Dios, hay un tiempo de Dios para moverse. Dios me mostró que iba a ir a Guatemala, pero yo salí corriendo y me fui. 16 años más tarde fui. Alabo lo que Dios le ama. No se puede estar desesperado, hay que moverse al paso de Dios, al ritmo de Dios. Hay que estar a la victoria. En el creyente, en el que tiene un ministerio, en todos, hay que movernos en el tiempo de Dios, y si es la perfecta voluntad de Dios. Se ha glorificado el nombre de Dios. Dios me llamó a predicar a México, mire, a mí me tembló hasta el pelo, porque yo sabía lo que me esperaba. Con todos esos predicadores que yo conozco, hombres de Dios, los botaron del país y los echaron para afuera para no permitir entrar jamás. Predicadores que yo sé que Dios usaba en forma tremenda. Porque el problema de México es que en México, en la Constitución, hay una proclama que dejó Juárez, el gran hombre de allá de México. Un hombre que peleó por su patria y por ciertas razones que no vamos a mencionar, pues él metió eso en la Constitución, que no se puede hacer ningún culto al aire libre. Ninguno. Nadie. Ninguna religión. Y segundo, que ningún extranjero puede predicar allá al aire libre. Para predicar dentro de un templo tiene que tener una visa especial. Y cuando yo pedía la visa aquí en Puerto Rico, me decían no, allá en México cuando vaya a Salarán. Cuando llegaba a México me decían no, en Puerto Rico se tienen que dar. Y siempre se defendía en esa forma y no levantaba nada a uno. Y como Dios me enviaba, porque Dios me había hablado a mí, Dios me dio a mí una visión, y en la visión yo vi un territorio con cactus árido, parecía un desierto. Y de pronto vi un sombrero mexicano, el más grande que he visto en mi vida, que descendía por el aire y cayó en el territorio. Y cuando cayó, yo dije, México. Y oí la voz de Dios cuando me dijo, México te llama. Y me fastidié, alabo, que Dios le ama. Y ahí cada vez que yo he ido, la mayor parte de las veces que he ido, mira hermano, he pasado las largas y las grandes. Y montones de veces me han querido suspender las campañas, y me han arrestado, y me han llevado aquí y allá, y me han dicho cuantas cosas, pero nunca me pudieron suspender una campaña. Y yo, se supone que yo predicara ni dentro de un templo, y la primera vez que fui a la ciudad de Monterrey, la primera vez que fui a México, le prediqué 21 días al aire libre. A las 2 semanas me arrestaron. Le dieron los guardias federales, llegaron a la casa, le dijeron, tengan todos los papeles, y aquí están. Dijeron, no lo metemos a la cárcel porque sabemos que usted está haciendo bien a esa gente. Si no lo encarcelamos ahora mismo, porque usted está violando la Constitución. Yo dije, el problema es que Dios me mandó. Y el jefe grande aquí es Dios. No son ustedes ni el otro, ni el jefe de inmigración. Ellos se echaron a reír porque ellos estaban tristes porque estaban estando todas las noches en la campaña y habían visto lo que Dios estaba haciendo. Y dije, bueno, nosotros somos sencillamente gente que venimos obedeciendo orden, yo lo sé, le dije yo lo sé, no hay ningún problema. Vamos a orar por usted antes que se vayan. Y están contentos, pero se fueron, me dijeron algo. Eso era sábado, mañana no se arriesgue a ir ahí porque nos van a enviar a arrestarle, mañana domingo. Y el lunes va a emigración y el jefe le está esperando. Y dije amén. Y al otro día domingo llegué más temprano que nunca y prediqué por la tarde. No apareció nadie. Yo dije, gracias, Señor. Pero en cuanto ellos salieron, nosotros proclamamos ayuno, todos los que vivimos en Puerto Rico. Proclamamos ayuno, no comemos ni bebemos hasta que nos dé la victoria. No puede suspender la semana que cae campaña este hombre de ninguna manera. Predicamos el domingo. Y el lunes llegué yo allá a la oficina. Y ahí estaban los dos agentes federales esperando. Me saludaron. El jefe viene ya mismo. Ajá. Y llegó a las 11, pasaron las 12, pasó la 1 y el jefe no llegó. Y dije, pues ese hombre tan responsable, dijeron ellos. ¿Cómo es posible que este hombre no haya llegado? Si no, a citarle usted que es tan importante este asunto. Y dije que no pudo venir porque papá no quiere que suspenda la campaña. Se turbaron, me dijeron, mire, váyase, siga la campaña adelante. Si nos manda para allá, volvemos y la gestamos de nuevo. Pero si no, pues siga para adelante la campaña esa. Y le metimos la tercera semana y nadie apareció. Alábalo, que olvide. Porque yo estaba en la perfecta voluntad de Dios y en el tiempo de Dios. Dios me envió y cuando Dios le envía, no titube. Cuando Dios le envía, muévase y vaya. Pase lo que pase, va a haber victoria. Pase lo que pase, no habrá diablo que lo pueda detener a usted si Dios lo envió. Y si va en el momento de Dios, alabado sea su nombre. Bendito sea Dios. Después de eso, ¿cuántas veces Dios volvió a enviarme? Y las mismas tragedias sucedían, me suspendían aquí, me suspendían allá y acá, y nosotros ahí en ayuno y oración, clamando y gimiendo y llorando, y volvían y nos dejaban seguir, y nunca, nunca nos pidieron suspender una campaña. Ahora se supone que van a corregir esto sobre la Constitución y van a dar libertad a que predique todo el mundo, todo el que llegue, y cultos al aire libre y todo el mundo. Alaba lo que él vive. Es que estamos bien en los últimos días. Esto está acabándose. Y Dios está abriendo todas las puertas. Dios está abriendo todas las puertas. Mira lo que pasó en Rusia. ¿Cómo podría usted creer y esperar usted una cosa como esa? Que de la mañana, así como un soplo, se acaba una forma de gobierno tan poderosa como el comunismo. ¿Cómo usted puede pensar una cosa como esa? Es que Dios está dándole una oportunidad a un pueblo humilde que hay en Rusia, clamando y gimiendo por años y años, y llorando por años y años, y ayunando por años y años, que le dé una oportunidad. Ahí tiene la oportunidad. Alaba lo que él vive. Ahora están entrando, mire, evangelistas de todo tipo a predicar campaña por todo el territorio ruso. Y que repartió un tratado antes le cortaban el cuello. Alaba lo que Dios le ama. El hermano Morris Cerulo, evangelista americano, está entrenando 1,000 misioneros rusos para moverse por todo el país, llevando el evangelio a cuánta ciudad y cuánto lugar hay. Es que son los últimos días, sonríase que le ama, es que estamos en el tiempo del fin, es que es la última gran oportunidad. Dios lo prometió, que este evangelio sería predicado a toda criatura, alabado sea Dios, como testimonio para todos los pueblos. Y entonces dijo, vendrá el fin se acerca, Cristo viene. Pues estamos viendo milagros como eso, porque qué milagro más grande que ese, hermano. Qué milagro más grande que ese. En la China Roja está predicando el evangelio con toda libertad ahora mismo. El silencio, parece que pasó un huracán, ¿sabes lo que él vive? Se está moviendo el Espíritu de Dios como un huracán, rompiendo todas las obras del diablo y todas las oposiciones satánicas y abriendo las puertas para que se predique el Evangelio, como Cristo dijo, id por todo el mundo, predicate el Evangelio a toda criatura. Que creyere y fuere bautizado será salvo, y el que no creyere será condenado. Bendito sea el Señor Jesús. Hay poder en Jesucristo. Dice la Biblia que en aquellos días en Filipo iba Pablo con Silas y su grupo a la oración. Dice, como usted ve en múltiples ocasiones en el libro de los Hechos, la importancia de la oración para aquellos hombres que tenían periodos especiales de oración, horas especiales de oración. Pedro y Juan iban al templo a la hora de la oración. Pablo ahora encontró ese grupo a la oración. No se descuida la oración, hermano. Si se descuida la oración, se queda con solo la trompeta. Cristo dijo, claro, vela y ora en todo tiempo si quieres escapar. La clave grande para escapar con su trompeta y volar en el rato y no conocer nunca al anticristo ni el gobierno terrible que viene es la oración. Hay montones evangélicos que no oran ni 5 minutos al día. Sonríase que el Señor le ama. Se acaba de convertirse, que el tiempo se acaba. Mi alma te alaba, Jesús. Hay que orar. Y sobre todo, hermano, hay que madrugar a orar. Se le apagó la sonrisa a mucha gente. La Biblia lo dice. Yo amo a los que me aman y los que me buscan de madrugada me encuentran. Eso es palabra de Dios, hermano. Eso no es ningún refrán de aquí abajo. Eso es palabra de Dios. Esa oración de madrugada es un palo al diablo terrible. Usted se levanta a las 4 de la mañana, sonríase, que se le ama, o a las 5, y comienza a orar. Y cuando usted se levanta las rodillas, que se va al trabajo, usted tiene un día ya preparadito para que venga el diablo con lo que venga. Usted le diga, un momentito, aquí abajo que usted está, al lado de lo que él vive. Bendito sea su nombre. Es un montón de evangélicos que se levanta a las 7 de la mañana corriendo porque entran al trabajo a las 8 y agarra un sándwich a lo loco y ahí va y sale corriendo para el trabajo mordiendo el sándwich y comiendo. Por eso que hay tanta úlcera y tanta cosa, ¿verdad? Lo que Dios le ama. Y llega allá hecho un escombro que no ha orado ni ha saludado al Señor. Ni todavía le ha dicho, buenos días, Jesús. Responsable, sonríase, Dios le ama. ¿En qué rato es que se va a ir? No, hermano, hay que atender primero a Jesús. Hay que atender primero al Señor y después al trabajo. Primero al Señor y después al estudio. Primero al Señor y después a todos los que usted más anhela aquí abajo. Él es número uno y si él no está número uno, no lo tiene. ¡Alabado sea Dios! Es un camino de guerra, hermano. Aquí estamos en guerra y no firmamos tregua de ninguna clase con el diablo con el que estamos en guerra. No pelee con los hermanos, no pelee con el diablo. Deja a los hermanos tranquilos. Pelee con el diablo. Ataque al diablo, ataque al pecado, pero no ataque a los hermanos. Y menos juicios el Señor, que te va a caer el juicio de Dios en cualquier momento encima. Sonríase, el Señor le ama. Aquí hay que estar unidos. Los que tenemos el Espíritu Santo tenemos que estar unidos. Los que tenemos el Espíritu Santo tenemos que estar ahí clamando los unos por los otros y echándose adelante esta batalla de fe, porque el tiempo se acaba. No estamos hablando de ecumenismo, estamos hablando de unidad cristiana. Los que tenemos el Espíritu Santo, que sentimos ríos de agua viva, tenemos que ser una sola cosa, una sola cosa. Puede haber 1000 denominaciones, pero tenemos que ser un solo cuerpo y todas las denominaciones unidas en ese solo cuerpo, que es el cuerpo de Cristo, que es la iglesia, dando la batalla. Cuando hay esa unidad, hay victoria. ¡Alabado sea Dios! Un reino dividido no subsiste, dijo el Señor. Sea bendito, Señor Jesucristo. Y en Puerto Rico, que es el tercer país más propicio a terremotos en todos los países del mundo, y qué cosa terrible, estamos nosotros parados. Si en cualquier momento un terremoto parte en dos pedazos la isla, eso es lo que vaticinan tantos científicos y cuánta gente. Hay que estar agarrados de Dios, hermano, y peleando por este paisito con todos. Pero hay que suspender las guerras entre hermanos, porque eso daña la obra de Dios. Avergüenza el Evangelio, avergüenza al Señor y contrista al Espíritu Santo. Y si se contrista el Espíritu Santo, hermano, no se sabe lo que va a pasar y lo que va a hacer el diablo en este país. Bendito sea el Señor Jesucristo. Bendito sea Dios. Y cuando iba Pablo con su gente a la oración, dice que le salió al encuentro una muchacha poseída por un espíritu pitónico. Un demonio de adivinación que tenía la jovencita aquella. Un demonio de adivinación. Y los amos de la muchacha hacían mucho dinero, porque el demonio adivinaba a través de ella a favor de mucha gente. Hay gente que le gusta toda esa basura. Arabia, Dios le ama. Y hay evangélicos entremetidos también, que cuando viene un adivino, viene uno con una bola de cristal y se meten ellos también. Y después salen que no pueden dormir. Ah, y dicen, no puedo dormir, se te metió un diablo de insomnio por entrometido. ¿Qué te mandó a ir allá a ver esa basura? Alablo, que el Señor les ama. Hay que, hermano, nosotros tenemos un Dios grande que tenemos que ir a ver esa basura del diablo. Y con cerrar los ojos y mirar, Señor, siente uno la presencia del Espíritu Santo. Y eso sí es grande, eso sí es maravilloso. ¡Ay, pobre Jesucristo! Y aquella muchachita se fue detrás de Pablo y de Silas y de los demás. Y dice que levantó la voz como una trompeta. Y gritó: estos hombres son siervos del Dios Altísimo, que nos señalan, nos enseñan el camino de la salvación. Pero mire como el diablo dijo una verdad por fin, al diablo que Dios le ama. Es que el embustero más grande de vez en cuando dice una verdad, especialmente cuando es una verdad para dañar, al diablo que Dios le ama. Y eso se repitió, dice que muchos días, oiga esto, se repitió muchos días. Pero de pronto, un día cuando la muchacha vino con su asunto, esos son siervos del Dios Altísimo, dice que Pablo se volvió y le dijo al diablo: te ordeno que salgas de ella en el nombre de Jesucristo. Y el diablo que volaba, se le acabó la adivinación a la nena. Se le acabó la unción al diablo, que Dios le ama. Ahora, en esto hay algo extraño. Cuando esa muchacha viene el primer día con ese cuento satánico, porque era una verdad, pero el diablo es un listo. El diablo sabía que Pablo iba a estar poco tiempo ahí en Filipo. Y si él congeniaba con Pablo y se hacía pasar como que era parte de los discípulos, sabía que cuando se fueran de ahí, la gente iba a creer que el Espíritu estaba en ella, el mismo que estaba en Pablo, que obraba milagros de todo tipo todo el tiempo en ese lugar. Era una verdad de confusión, para confundir al pueblo. Obviamente que el diablo nunca va a hablar ninguna cosa que vaya a ser de bendición. Él solo viene a matar, robar y destruir. A nada más. Que sí que era una verdad para tratar de engañar a aquella humanidad más de lo que estaba. ¿Y por qué el primer día que vino la muchacha con ese asunto, Pablo no se viró y le echó fuera al demonio? Pablo sabía que donde hablo desde el primer día lo sabía. Que era un espíritu pitónico. ¿Y por qué el primer día no le echó fuera al demonio? Porque no sintió la unción de Dios. Y no sintió que era la voluntad de Dios. Y se aguantó. Hay gente que me ha dicho: hermano, usted tiene un don de milagro. Y yo le digo: mira, hermana, yo no tengo ningún don de milagro. Los dones son del Espíritu. Y lo manifiesta en mí cuando quiere, no cuando yo quiero. Si el don fuera mío, yo me iba a los hospitales, los limpiaba, dejaba una cama. No dejaba una cama, mire, ni con catarro. Alabro, que Dios le ama. Me metía a los cementerios y resucitaba a todo el mundo también. Sonríase, que Dios le ama. Los dones son del Espíritu. Y cuando usted tiene el bautismo del Espíritu Santo y está lleno del Espíritu, los nueve dones están dentro de usted potencialmente. Y se pueden manifestar cuando Él quiera. Y conforme usted busque, usted crea. Pues busque, conforme su trabajo, su recompensa. Busque, clame, reclame, crea, pida. Codice los mejores dones, dice la Biblia. Y Dios va a manifestar a través de usted conforme a su fe y a su clamor y a la voluntad de Dios. Pero no son suyos. Gracias a Dios que no son suyos ni míos. Si nosotros haríamos un mil disparates. Sea bendito el Señor Jesucristo. Y Pablo no sintió la unción aquel primer día. Y pasó, y eso se repitió muchos días, dice la Biblia. Y de pronto un día, cuando la muchacha vino, esos son siervos. Me imagino que Pablo sintió un corrientazo aquí por la cabeza y dijo: hasta aquí se te acabó el asunto, diablito. Y ahí reprendió con toda la unción y la autoridad de Dios. El diablo voló y se fue, y la muchacha se le fue la adivinación. Mi alma te alaba, Jesús. Por eso que la Biblia dice que no impongas la mano precipitadamente sobre nadie. Porque a veces que te mueves tú antes de tiempo a poner la manita y no estás bajo la unción del Espíritu, y el diablo se te puede meter a ti. ¿Cuántos evangélicos te has visto que han ido ahora por un demonio salió y se han demoniado ellos? Por eso mismo. Yo viví eso, hermano, en los comienzos del ministerio. Y Dios me había bautizado con el Espíritu y yo estaba orando y ayunando prácticamente todos los días. Y a mi casa llegó un joven que yo sentía mucho cariño con él, porque cuando en el mundo pues, habíamos estado juntos mucho tiempo en actividades deportivas y demás, el muchacho estaba bien, bien oprimido por demonios. Y cuando entré yo sentí una lástima tan grande que, mire, no pregunté nada a Dios ni pedí dirección de nada. Fui, le puse la mano y se prendí. Y los demonios salieron y se metieron varios por aquí por la cabeza. Yo los sentía metidos aquí dentro de la cabeza, ahí dentro, pegados al cerebro mío. Mire, yo salí corriendo a la habitación, me tiré de rodillas a gritar delante de Dios. y le reprendía las manos y se prendía y no se iba. Yo sentía esa pesadez metida ahí dentro. Al otro día, como 24 horas más tarde, tirado yo llorando en la habitación, oí cuando el Espíritu me dijo, abre la Biblia. Abrí la Biblia con los ojos cerrados y puse un dedo así y decía, no impongas la mano precipitadamente a nadie. Y perdóname que metí la pata. A nada, lo que el Señor le ama. Ten misericordia de mí. Y cuando el Espíritu me dijo, reprende, y yo puse las manos y reprendí y se fue. Dios nos enseña, hermano, de una forma que duele, pero que aprendemos y no nos olvidamos. No me permitió que salieran ligeros, me los aguantó 24 horas ahí yo con esa pesadez ahí dentro, ahí desesperado, no podía ni dormir ni hacer nada, ahí hora, y hora, y hora. A las 24 horas me enseñó la lección. Esta obra no es suya, hermano, esta obra es del Espíritu Santo. El que hace la obra es el Espíritu Santo, esta obra no es de hombre, esta obra es del Espíritu. No es con fuerza ni con ejército, es con mi Espíritu, dice Jehová el Señor. ¡Alabado sea Dios! Por eso, amigo querido, usted está aquí en esta noche, porque el Espíritu Santo lo ha traído aquí. A usted lo trajo aquí el Espíritu Santo, amigo, en esta noche, para salvarlo. Usted no está aquí porque lo invitó uno de los hermanos, ni porque oyó una promoción. Usted está aquí porque lo trajo el Espíritu Santo de Dios. Si el Espíritu Santo no lo hubiera traído, el diablo no hubiera permitido que usted estuviera ahí. Alabado sea Dios. Pero usted está ahí traído por el Espíritu de Dios. Usted está ahí en la perfecta voluntad de Dios. Usted está ahí, amigo, en el momento de Dios para ser salvado. Cuídese ahora. No permita que el momento de Dios pase de largo, amigo, porque a lo mejor no te vuelva a llamar jamás. Esta es la noche de su salvación, esta es la noche de su victoria. ¡Alabado sea Dios! Amigo, la paga del pecado es muerte, pero el regalo de Dios para usted en esta noche es vida eterna en Cristo Jesús, Señor nuestro. Aproveche la dádiva de Dios para usted. Será salvo tú y tu casa. ¡Glorias a Dios! ¡Bendito sea el Señor Jesús! Y Pablo no echó fuera el demonio en la primera noche. Y pasaron días, y tampoco. Hasta que de pronto, cuando llegó el momento, me imagino cómo sintió esa unción. Esa unción que le corrió como corriente por la cabeza y por todos lados. Y apenas dijo, te ordeno, diablo, que sea, que vayas de ella en el nombre de Jesucristo. Diablo volando. Era el momento de Dios. La unción de Dios se manifestaba. La unción es la que rompe el yugo del diablo. Sin unción de Dios no hay forma de que se salen enfermos y echen fuera demonios. Alabado lo que Él vive. Se ha glorificado el nombre de Jesucristo. La campaña ahora en Colombia. La última noche de la campaña. En Cartagena. Había 4 personas endemoniadas ahí haciendo cabrioles de todos tipos. La gente me miraba con quien dice, ¿qué le pasa a este? ¿Por qué no echa fuera ese demonio? Señor, dirígeme. Muéstrame el momento tuyo. Dirígeme. Y nada, yo no sentía ninguna cosa. Seguí orando por el enfermo. Había una endemoniada embarazada. No había visto eso nunca, una cosa como esa. Y con aquella barrigota así de grande, y dando vueltas por el piso, y retorciendo por el piso, y le cayó encima a otra muchacha que estaba endemoniada también, y le quería arrancarse el pelo, tuvieron que quitársela de encima. Aquello era una fiesta de demonio. Y yo ahí arriba, Señor, dirígeme, muéstrame. Y otra jovencita, una muchacha jovencita, lindísima, como una estatua así, muerta, que yo le partí el corazón a cualquiera. Pero aunque le parte el corazón, no se mueva hasta que no lo dirija el Espíritu de Dios. No se mueva hasta que no sienta la unción de Dios, que se va con el corazón partido sin la unción, y va a salir trasquilado. Y en vergüenza, alábalo, Dios le ama. Eran 4 al mismo tiempo, ahí esa manifestación, ahí, y llorando por los enfermos, llorando por los enfermos, llorando por los enfermos. De pronto, la que estaba embarazada, yo estaba parado así en la plataforma, y vino, me agarró por los pantalones, y me agarraba para que pasara para acá en la plataforma. Yo sentí el Espíritu de Dios, ahora es. Ahí estaba pegado ahí también, puse la mano en la cabeza, y cuando dije, ¡por de lo que salga! Se fue el diablo, esa mujer quedó libre, que se sonreía. Y las manos se le bajaron así, me miró, y yo, sonríete que está sana. Se sonrió. Y vino la otra jovencita y pasó ahí, yo sentí la unción de Dios que me cubrió de arriba abajo, me corrió como corriente por todo el cuerpo. Oré por ella, quedó libre instantáneamente. Sonríete, se sonrió aquella muchachita. Y las otras 2 miraban así como que abrieron los ojos de un sueño. Las 4 libertadas en el momento de Dios. cuando es gloria para Dios, aquí no hay gloria para ningún hombre. Alábelo, el Señor le ama. ¡Ay, Samaria Sojaba! Y tuve que esperar con desespero, porque a mí el diablo me irrita, hermano. Me han negado entrar a puntapié. Alábelo, que Él vive. Pero no es, no es con puntapié, es con mi espíritu. Alábelo, que Él vive. Sea bendito el Señor Jesucristo.
1: Alábelo, que Él vive. ¿Cuántos alaban? ¿Cuántos alaban? ¡Ay, Samaria Sojaba! ¡Poderoso Jesús! ¡Alábelo, que Él vive! ¡Alábelo, que Él vive! ¡Bendito sea Dios! Dios reprende y castiga a los que ama, hermano. Un privilegio que nos pueda reprender y castigar porque nos ama. Y los padres tienen que tener esa misma enseñanza, que hay que reprender y castigar a nuestros hijos a tiempo. Si los dejan hacer lo que se le antoja a ellos, llega un momento que no hay vara que los enderece. Alábelo, que Él vive. Y se fue el demonio de la adivina, pero los amos que hacían ganancia, al ver que se le acabó la ganancia, se enojaron. Amaban más el dinero que la pobre muchachita que ahora estaba libre. Imagínate que estaba alabando a Dios. Gloria a Dios, aleluya. Qué bien me siento ahora, sin ese pájaro adentro. Alabándose a Dios. Y agarraron a Pablo y a Silas y lo llevaron a los magistrados, a las autoridades. Estos hombres son judíos. Enseñan doctrinas y costumbres que no podemos nosotros, los romanos, participar en ellas. Miren, los magistrados no se comunicaron con nadie, ni preguntaron nada. Le arrancaron, le rompieron la ropa a Pablo y a Silas. Y agarraron y ordenaron que los castigaran con vara. Y le dieron una golpiza a los dos que la espalda le sangraba a ambos apóstoles. Cosa terrible. Porque hay que soportar por la causa de Cristo. Cuando Saulo de Tarso llegaba lleno de orgullo y de odio contra los cristianos a Damasco, y el Señor le metió contra el piso, hay gente que queda contra el suelo, pero no lo haga ustedes, es que lo haga el Señor, alábalo, que Él vive, ore para que Dios lo haga él. Cuando Pablo se encerró ciego, lo dejó ciego, 3 días orando sin comer ni beber en una habitación ciego, ojalá nos haga eso de vez en cuando a nosotros, alábalo, que Él le ama. Que no veía ni las paredes de la habitación, no veía nada más que a Cristo, la visión que tuvo en el camino, este Cristo maravilloso que se le apareció. Y ahí llora, llora, llora, llora. Ahí el Señor le habló un tal Ananías. Vete allá y pone la mano a Saulo para que reciba la vista y sea lleno del Espíritu Santo. Ananías no quería ir. Señor, ese es el que vino a meterse a la cárcel, como yo voy a ir allá a tocar a ese hombre. Vete, que él va a saber lo que va a tener que sufrir por causa de mi nombre. Alábelo, que Él vive. Pero hermano, es un privilegio cualquier sufrimiento por causa de Jesucristo, nuestro Salvador. Es un privilegio cualquier sacrificio para que Cristo sea glorificado, que pagó precio tan terrible para que usted y yo escapáramos de la condenación. Amigo, si usted entiende el precio que Jesús pagó, usted se convierte corriendo a Él en esta noche. Muerte de cruz, que era una muerte de vergüenza y de maldición. Insultado para aquellos impíos, golpeado en la cara, escupido. Sus discípulos corriendo, huyendo. Judas lo vendió por dinero. El que estaba a la diestra del Padre arriba, el Verbo desde el principio estaba con Dios. Tenía que venir aquí abajo y hacerse carne para sufrir esas injurias. Solo porque tenía que morir para que tú, amigo querido, pudieras escapar de la condenación, y yo conmigo. Y los hijos de Dios que están aquí conmigo. Solo que estamos aquí, nos acordamos, cuando estábamos más perdidos que el diablo, que vino el Señor y nos recibió. Y ni siquiera nos recordó cuánto le habíamos blasfemado. Mire, hermano, cuántas veces iban a hacer blasfemias ahí a la cara de Dios en juegos de béisbol. No me recordó nada de eso. Me recibió y me limpió y me lavó y me tomó en sus brazos. Mi alma te alaba, Jesús. Eso es lo que va a hacer contigo esta noche, amigo. Te trajo aquí a salvarte. Él murió por ti, amigo. Derramó su sangre por ti. Sangre inocente, sangre redentora fue derramada para que limpiara tu pecado. Aquí no hay hombre que te pueda perdonar. No hay religión que te pueda salvar. Solo la sangre de Jesucristo el Hijo, nos limpia de todo pecado. Por su sangre tenemos la redención, el perdón de los pecados conforme a la riqueza de su gracia. Sangre redentora, amigo, óyelo. Sangre redentora es lo único que puede limpiar ese pecado y que escapes de condenación. Porque la paga del pecado es muerte. Muerte eterna, muerte espiritual, muerte para eterno tormento, infierno. Pero no es la voluntad de Dios eso para ti, amigo. ¿Por qué estás aquí? Porque te amo y te trajo aquí a salvarte. No le des la espalda a tu Salvador en esta noche por nada. Recíbelo y escapa antes de que sea tarde. Bendito sea el nombre de Dios. Y después que la lanza golpiza a los apóstoles y le rompieron la ropa, no se conformó con eso. Los magistrados llamaron al carcelero: métese en la cárcel de más adentro, más profundo de la cárcel. Cuídalo que está en él. El carcelero, lleno de celos, de temor, los llevó y los metió en lo más profundo de la cárcel y los agarró en el cepo. En el cepo, ahí, los tobillos encadenados. Ahí los dejó, cerró la puerta y salió fuera. Llega esto ahora. A la medianoche, con la ropa hecha jirones, la espalda hecha pedazos sangrantes, Pablo y Silas cantaban himnos al Señor y alababan y adoraban a Dios y oraban a toda voz dentro de la cárcel. La vigilia, no dormía nadie. Estaba esa vigilia, quiero saber de su casa. Alábalo, Señor, le amo. Una vigilia en la cárcel y los presos ninguno protestaba, oyendo oraciones y cánticos, himnos, los dos apóstoles sangrando y alabando y glorificando a Dios. Oiga, hermano, oiga eso. ¿Cómo es que se enfrentan las situaciones que parecen ser trágicas y terribles? No es quejándose de Dios, ni lamentándose contra Dios, es alabando y glorificando a Dios, porque aún lo más terrible es bendición para usted si usted es creyente del Cristo vivo. Porque todas las cosas obran para bien de los que aman al Señor. Y pase lo que pase, sonríase que el Señor le ama, ríase a carcajada. Esto es una bendición que viene, esto es una vergüenza para el diablo. Estoy seguro que tú conviertes esto en bendición y entonces vas a ver la bendición que viene. ¡Gloria a Dios! Pues yo el evangélico, ay, ¿cómo Dios permite esto? ¿Pero por qué Dios permite aquello? Mire, tráigase esa lengua larga, cállese a la boca, deja a Dios que haga lo que Él quiera, le guste o no le guste, ore a Dios, haz lo que tú quieras, siempre lo que tú quieras, me guste o no me guste, haz lo que tú quieras, eso es lo que yo quiero que haga, lo que es tu voluntad, y entonces hay victoria, entonces hay confianza, hay fe, hay bendición, alabado sea Dios, hay victoria eterna, ¡gloria sea Dios! Un evangélico son un saco de lamentaciones. Mi alma se alaba, cuando debe ser un saco de risa, nuestros labios se llenarían de risa. Eso es desde ahora, ya el reino de los cielos está en nuestros corazones, ya el reino de los cielos está aquí dentro de este cuerpo, aquí está, aquí vive el Espíritu Santo, aquí está el reino de los cielos ya metido. Pues vamos a gozarnos, que estamos en victoria, alabamos a Dios. Hace lo que pase y venga lo que venga, no te preocupes. Si todo lo que sucede Dios lo permite, aquí no sucede nada si Dios lo permite, Señor. Va a haber más diablos que hierba y ningún diablito puede hacer nada si no se lo permite Dios. ¡Nada! Son lacayos del Dios de nosotros. ¡Ríase, Dios le ama! Y aquellos dos varones encerrados en esa cárcel, en aquella oscuridad, ahí no había luz ni nada de eso. Y cantando himnos, alabando a Dios y orando en voz alta y los presos oyendo. Y de pronto metió a la mano papá y bajó esa manota grande que tiene y le metió un sacudión a la cárcel, tembló todo. Hasta los cimientos de la cárcel temblaron. Se abrieron las puertas de la cárcel, todas las puertas abrieron. Se le cayeron las cadenas a todo el mundo. Y no se fue un preso, alabado. Eso es un milagro grande. Mi alma te alaba, Jesús. No se fue un preso. Y la mayor parte de los presos en la cárcel están maquinando cómo jugarse con eso. Le dejan una oportunidad, vuelan y se desaparecen. En el presidio lo más grande que yo he oído en mi vida, que bajó un helicóptero y aterrizó en el techo del presidio y a dos o tres esperados se subieron y iban volando. Y ahí no se va un preso, pero ¿por qué no se fueron? porque la cárcel estaba saturada por la bendición del Espíritu Santo y sentían un corrientazo por aquí y un fueguito por acá. No, aquí yo no me voy, yo estaba hablando. Ay, qué cosa linda, yo nunca había sentido una cosa como esta. Qué cosa preciosa esa. Sigan cantando himnos, canten más himnos, oren más ahí. Queremos esto y las puertas abiertas y las caderas en el cielo. Y ellos, no, que no se acabe el curso todavía. Ah, lo que él vive. Cuando es el Espíritu de Dios que se mueve, no se va a nadie. ¡Alabado sea Dios! Ese es el reto. En todas nuestras reuniones se mueve el Espíritu de Dios, porque ahí que está la victoria, la bendición, y no bosteza a nadie. Alabado sea Dios. Y hable bostezo, se va. Bendito sea Dios. Cuando salieron las puertas, el carcelero salió corriendo de arriba. Y cuando ve las puertas abiertas, también sacó la espada para matarse. Él sabía que los presos, si se abrían las puertas, se desaparecían. Él lo sabía. Sacó la espada para matarse. Y se me fueron esos hombres que me dijeron que los guardara allá. Y desde lo interior, de lo profundo de la cárcel, Pablo le gritó. Y oiga eso. No te mates, estamos todos aquí. El culto no ha terminado, esto está bueno todavía. Alabado, Dios mío. Pero fíjese usted en eso. ¿Cómo Pablo sabe que ese hombre está a punto de matarse afuera? La cárcel en plena tiniebla, oscuridad, todo. Y Pablo lo más profundo adentro y el hombre afuera. Ah, bueno, porque el de nosotros lo sabe todo y se lo dijo. Se va a matar, grítale que no lo haga. Y Pablo se lo gritó. Entonces el hombre, el carcelero buscó luz. Mire, ahora buscó luz. No podían atravesar con la oscuridad que había por ahí para adentro. Y entró alumbrando y llegó allá y agarró a Pablo y así lo sacó de la cárcel. Los magistrados curaron a los presos y lo sacó por fuera del mismo. Se lo llevó a la casa, le curó las heridas, le dio comida y se convirtió a toda la familia al Señor. Todos se convirtieron al Señor y los bautizó todos en las aguas esa noche. Pablo, alabado, Dios vive. Pero cuando entró con la luz al interior de la cárcel, llegó frente a Pablo y Silas. Antes de sacarlo, le hizo una pregunta. Señores, ¿qué yo he de hacer? ¿Qué he de hacer yo para ser salvo? Mira, convicción de pecado tan terrible en él. Que el espíritu que movió, que no dejó que los presos se fugaran, se cayó sobre él en cuanto se acercó a la cárcel. Pues hay que pedirle a Dios, hermano, que el Espíritu Santo se mueva en nuestros cultos y toque a la gente. Y toque a quien sea. Se le fue el miedo a los magistrados, se le fue todo. Lo único que quería era la salvación del alma. Sentía que era un pecador, sentía que estaba perdido, sentía que iba para el infierno. Sonríase al Señor de alma. Y no quería eso, usted tampoco quiera eso. Quiera irse al reino de los cielos. El infierno lo hizo Dios para usted. Dios hizo el infierno para el diablo y sus ángeles, pero para usted es un reino de los cielos. Arrebate esa bendición que eso es suyo. Échale mano esa bendición, pero esa bendición está en Cristo Jesús, Hijo del Dios viviente. Bendito sea su nombre. Y con esa convicción de pecado llegó allá adentro corriendo al interior. ¿Qué debía hacer para ser salvo? Y Pablo y Silas le dijeron: cree en el Señor Jesucristo y serás salvo tú y tu casa. Mire cómo es la salvación. Que usted se salva y si se afirma y empieza a clamar por lo suyo, Dios empieza a tocar a esa gente y lo salva también. Y todos los que hemos venido al Señor, como vine yo, que vine solo en mi hogar, mi esposa era más religiosa que Belcebú, alabro, y yo le amo. Quería cuenta con el Evangelio. Nadie, mi padre no creía ni en la luz eléctrica. Y yo solito ahí, clamando, tú prometiste esto y tú prometiste esto. De pronto Dios bautizó a mi esposa. En casa una mañana, cuando yo desperté, la miré y le dije, ¿sabes qué te pasó? Esa cara vos decía que tenías, que te cambió, ¿qué es eso? ¿Algo grande pasó? Ay, muchacho, entró algo por mi cuerpo, yo no puedo explicar esto, como corriente por todo el cuerpo mío, se me abrió la boca. Lo único que podía gritar era, viva Dios, viva Dios, viva Dios. Dije, te llenó del Espíritu Santo, ¿y ahora qué vas a hacer? ¿Y ahora qué vas a hacer? ¡Alaba lo que Él vive! Yo me fui ese día para mi trabajo, yo trabajaba todavía de profesor de escuela, y como a las 10 de la mañana llegó ella por la ventana, ya hice lo que tenía que hacer. ¿Qué hiciste? Cuanto ídolo había en casa, lo saqué, se lo llevé a mi familia allá en Atillo. Llené un saco, me dijo. Yo dije, muchacho, imagínate, escupieron un saco, un milagro, tanto a bichicho que tenía en casa. Alá, lo que se lo dejaba. cuánto ídolo había, cuánto collar religioso, cuánta medallita, lo llenó y lo llevó a su casa. Encontró un Cristo vivo, siento una paz que nunca había sentido, siento un gozo que no había sentido nunca, siento a cada casa un corrientazo que me coge por aquí y por allá. Yo me quiero quedar con esto, que él se quede con esta idolatría, que yo no quiero eso. A nada lo que él vive. Y así fue salvando uno a uno toda la familia, mi mamá, que era miope y tenía un brazo con un artritis que no lo podía mover. Y me fui con dos de los aleluyas de esos gritones que había en esa de Camus. Y le fuimos a la casa y le oramos y el brazo le saltó y le cayó arriba. Y comenzó a ver clarito y a leer de la Biblia de los lentes. Y ahora tiene 87 años y sigue leyendo sin lentes todavía. Alaba lo que él vive. ¿Cuánto se levanta la mano y alaba a Dios? ¡Bendito sea su nombre! ¡Cristo vive! Mi papá, que no quería ni la luz eléctrica, bueno, se fue de la casa y dejó a mi mamá cuando se convirtió. Yo tenía la agencia hípica vendiendo el vicio de las cajeras en caballo. Mira, hermano, murió hablando en lengua. 5 minutos antes de morirse, Dios lo bautizó con el Espíritu y murió hablando en lengua. Y cuando paró de hablar un género de lengua, que aquello yo estaba como atónito ahí al frente de él, me miró y me dijo: qué grande es el Espíritu Santo. Y ahí se fue. Se llamaba Pablo, al hablo que Dios le ama.
2: Vamos a prepararnos ahora para orar por los enfermos. Todo el que esté enfermo, ponga la mano sobre la radio. Te aseguro que Dios le va a sanar. La fe viene por el oír la palabra, hemos escuchado el mensaje y no falla el Espíritu Santo en tocar esos cuerpos y sanar ahora para su gloria. Todos los hermanitos se ponen de acuerdo conmigo, se concertan conmigo mientras oramos. Oremos al Señor. Padre bueno, mira cuántos con una u otra dolencia o enfermedad. Clamo por ellos, Padre mío. Voy a enviar la palabra. Esa palabra es medicina. E iba a ser medicina hacia esos cuerpos. Y por su llaga fuisteis sanado por el poder de esa palabra. Recibe salud. Recibe salud. Cale tejidos nuevos. Órganos nuevos. Arranca de raíz todo síntoma que quede ahora mismo para gloria tuya. Tan sano. La gloria es para ti, Señor. Reprendo todo espíritu de enfermedad en esos cuerpos. Ordeno que salgan. En el nombre de Jesús. No vuelvan jamás a entrar en ellos. Espíritu Santo. Precioso Espíritu Santo, mira el precio que Jesús pagó. Toca esos cuerpos y sánalos para tu gloria. Mete ese fuego sanador en ellos. En el nombre de Jesús fue hecho. La gloria para ti, Señor.
3: 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Que el Señor les bendiga ricamente.

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3: Son las 6:23.

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1: Todos los países tienen sus dichos y proverbios, la Biblia también, en una buena y fresca traducción. Todos los países o regiones tienen sus dichos que los lugareños entienden inmediatamente. A veces tales dichos se relacionan con sucesos o personajes del lugar, y por lo general tales sentencias llevan a pensar a los que las oyen. La Biblia tiene su propio libro de proverbios que se llama precisamente así. En esta serie queremos leer algunos de ellos en una nueva y fresca traducción que ha lanzado las Sociedades Bíblicas Unidas y cuyo título es Biblia para Todos, traducción en lenguaje actual. Dice la presentación que esta es una traducción directa de los idiomas originales y que no se trata de una adaptación de ninguna versión castellana existente. Agrega que se ha hecho todo lo posible para que nuestro público reciba el mismo significado del mensaje que captaron las primeras audiencias del texto bíblico. Nosotros no tenemos ninguna razón para no creerle a las sociedades bíblicas y por ello usamos esta traducción en lenguaje actual para explorar estos proverbios en esta serie. Por ejemplo, es el primer capítulo del libro de proverbios el que sienta las bases para estos dichos. Estos proverbios tienen como propósito que ustedes, los jóvenes, lleguen a ser sabios, corrijan su conducta y entiendan palabras bien dichas y bien pensadas. También sirven para enseñar a los que no tienen experiencia, a fin de que sean cuidadosos, honrados y justos en todo, que muestren astucia y conocimiento y piensen bien lo que hacen. Sí, no caben dudas que las palabras suenan frescas y en el tono que usamos todos los días. Así deben ser también o haber sonado en los oídos de estos seres humanos que vivieron hace miles de años y que contrastaban su conducta diaria con los dichos sabios que provienen de la boca de Dios. Porque si el idioma significa algo, es comunicación clara que apele a nuestro entendimiento y a nuestra manera de evaluar las cosas. De otra manera será idioma clásico y hasta purista, pero sin llegada, especialmente a los jóvenes de hoy. ¿Y por qué los jóvenes? Porque son la nueva generación que también debe saber y conocer lo que Dios dice. De otra manera, estarán perdidos. Y el Creador afirma que Él no desea la muerte de nadie, sino que todos lleguen a conocerle a través de la obra de Jesucristo, el Salvador del mundo.
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2: La hora en los estudios.
3: Son las 6:40.

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3: Son las 7:02.

0: Gobernar es educar, dijo un latinoamericano, pero no todos los políticos parecen pensar igual. Es probable que en la próxima década no queden niños sin oportunidades de escolarización primaria en ningún país de América Latina. Sin embargo, esto no significa que todos los niños vayan a completar este nivel educativo con éxito, y mucho menos que la escuela les proporcione los aprendizajes que requieren. La educación en América Latina está plagada de graves problemas de eficiencia y calidad de la enseñanza. En los próximos años, estas tendencias se podrán modificar solo a condición de que los gobiernos enfaticen muy fuertemente las políticas de equidad en la eficiencia y en la calidad de la educación. Esto significa, entre otras cosas, incrementar el gasto en el área de la educación y enfocarlo con más precisión hacia los alumnos que tengan más necesidades. Un efecto positivo de la ampliación de la cobertura de la educación primaria en nuestro continente ha sido la disminución del analfabetismo absoluto. No obstante, de no modificarse las condiciones de eficiencia y calidad de la educación básica o primaria en los próximos 10 años, habrá como promedio entre un 30 y un 40% de la población incapacitada para incorporarse a trabajos formales y para recibir los beneficios del desarrollo. Además, esta escolarización deficiente se constituiría en un lastre para el desarrollo económico de los países. La educación debe llevarse a todos los niveles, incluyendo el ético y moral, creándoles a las iglesias el desafío de que aquellas deben saber enfrentar. De otra manera, estaremos dando origen al ciudadano educado, pero secular. Jesucristo dijo que Él era la luz del mundo que alumbra a todo hombre.
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3: Son las 7:40.

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1: Señor Palau, quisiera hacerle una pregunta.
2: Y ahora, Luis Palau responde.
3: La pregunta de hoy es la pregunta de una niñita de 8 años de edad, que dice, señor Palau, mi papito murió hace pocos días en un accidente automovilístico. ¿Estará en el cielo mi padre, señor Palau? Mi querida niña, como yo no conocía a su padre, francamente no puedo decirle si está en el cielo o no. Yo no soy Dios, ¿me explico? Yo no puedo saber a dónde va una persona cuando muere. Pero sí puedo decirle que cuando una persona muere y tiene a Jesús como Señor y Salvador, esa persona sí se va al cielo. De modo que, si su padre, mi querida niña de 8 años, si su padre, repito, tenía a Jesús en su corazón como Salvador, no hay la menor duda de que su padre se fue al cielo y está con Cristo, lo cual es mucho mejor. ¡Qué consuelo grande! ¿No es cierto, querida niña? ¡Qué consuelo hermoso! ¿No es verdad? Saber que su padre murió confiando en Jesús y por eso está con él en el cielo. Yo sé que además de esta niña de 8 años, me están escuchando a veces millares de niños y niñas y, por supuesto, millones de adultos, hombres y mujeres y jóvenes. Para todos nosotros, la pregunta de esta criatura es de fundamental importancia. Usted, que es padre de familia, cuando muera, porque morir tenemos que morir todos, a menos que Jesús regresase cualquier día de estos, y bien puede ser. Digo, tenemos que morir. Usted como padre, cuando muera, sus hijos, si hacen esa pregunta, ¿qué respuesta darán? ¿Usted se irá al cielo? ¿Usted va a volver a ver a sus hijos? ¿Usted va a volver a ver a su mujer, a sus padres, a sus hermanos? Los que tenemos la seguridad de la vida eterna, sabemos a dónde nos vamos al morir. ¿Por qué? Porque la Biblia lo promete. Jesús dijo, «No se turbe vuestro corazón. Creéis en Dios, creed también en mí». La muerte, aunque es un enemigo de la raza humana, no es un enemigo que aterra al cristiano verdadero. ¿Por qué? Porque Jesús dijo que no se turbe nuestro corazón, porque confiamos en Dios y confiamos en Él. Segundo, Jesús dice, y estoy leyendo de San Juan capítulo 14, en la casa de mi Padre, o sea, en el cielo,